0: que escupe.
1: Yo creo.
0: Ah, entonces sí lo conozco. ¿Qué va? ¿Lupe qué? No le digo.
1: Ay, es que no le apunté.
0: Lupes hay muchos, hay bastantes. Guadalupes. Oiga, aliste.
1: Bueno, a ver si me marca.
0: Sí, aliste el celular para aventarnos la primera.
1: ¿Ya? Ah, sí. Pues sí es cierto, ya.
0: La primera.
1: A ver, aquí.
0: Ahí le va, mi raza, paren oreja. Acuérdese, 5 minutos. El que no hable en 5 minutos, pues nosotros nos vamos a echar la parrillada. Lo vamos, ahí le vamos a decir a Luis, Luis Arturo. No, que Luis Arturo. Pues todo mundo le cambia el nombre.
1: No, ¿verdad? Luis Rey, acuérdese que le decían Luis
0: Rey.
1: Luisito Rey.
0: Y Luis Miguel.
1: El papá de Luis Miguel.
0: Y Luis Miguel, y bueno, acuérdese que son 5 minutos los
1: Oiga,
0: que tiene para que se reporte.
1: Sí, así es. 5 minutos nada más la personita que salga ganadora y tiene que marcar al 472-0660, por favor, el ganador. Tiene 5 minutos nada más para que marque. Ya si salieron y no marcan, pues ya.
0: Oiga,
1: valieron.
0: El otro día me salió una amiga, dijo, oye,
1: qué?
0: Pues me saqué un pastel y Angélica me mandó por un tubo.
1: No,
0: le dije,
1: ay,
0: pues
1: no,
0: si ya habló después de 5 minutos, sí. Tiene razón. No, dijo, ahí le estuve rogando y me mandó mucho.
1: ¿Rogando? No, pues es que nada más hay que ser,
0: sí, cinco,
1: o sea,
0: se
1: lo
0: fregó,
1: que es, me explico,
0: sí,
1: por qué. Muchas veces me dicen, ay, ándele, démelo. Y yo, pues es que no, o sea, son las reglas, me explico.
0: Claro.
1: O sea, tampoco no las podemos pasar por, por allá.
0: Por el arco.
1: Pero,
0: triunfo.
1: Pues hay que, si ya tú no marcaste, no estás escuchando, y hay que darle la oportunidad a las personas que en realidad, pues están al pendiente,
0: claro,
1: que están ahí
0: que
1: pegadas.
0: Sí, escuchan. Sí. Para eso son las promociones,
1: ándele,
0: para que esté,
1: sí,
0: escuchando la radio.
1: Ajá.
0: A ver, pues.
1: Bueno,
0: aviéntela.
1: Ahí le va. Entonces, persona ganadora tiene que marcar al 472-0660 a favor de dejarme la línea disponible. Ya,
0: sí,
1: no vamos a anotar a nadie.
0: No más a ese número, ¿eh? A ese,
1: sí,
0: número van a hablar
1: número.
0: Los ganadores.
1: Ahí va, okay, el primero.
0: Y lo dijo aquel, la teniente errada. Sí le dijo.
1: ¿A quién?
0: Eso. Ahorita le digo. Ah, pues. ¿A poco no agarra la voz? Bueno, ahorita le
1: ahorita
0: explico.
1: Me dice.
0: Sí.
1: Oiga, es mujer, mire qué padre.
0: ¿Es mujer?
1: Sí, es mujer.
0: Pues están las mujeres,
1: bye,
0: le entran al aluminio.
1: Sí, también. Oiga, es Guadalupe Aguirre Salas, de Las Palmas.
0: Lléveme la.
1: Déjeme
0: que me...
1: le pongo
0: Guadalupe Aguirre Salas, del Palmerío de Las Palmas.
1: 472-0660, Guadalupe Aguirre Salas.
0: Órale, ahí está la primera,
1: bueno.
0: Tiene que hablar 5 minutes.
1: Va a sacar otra ahorita más adelante.
0: A ver, vamos
1: a ver
0: si es.
1: Bueno.
2: Bueno.
0: Bueno, ¿quién es?
2: Guadalupe Aguirre Salas, de
0: está.
2: Las Palmas.
0: Ay, ¿a poco sí? ¿De veras?
2: De verita.
0: No me miente.
2: No.
0: Oiga, Guadalupe.
1: ¿Qué siente?
0: Oiga, Guadalupe, ¿quiere su carne así, al rojo vivo, o la quiere asada?
2: No, al rojo vivo.
0: Ah, bueno, al rojo vivo. Ok, entonces venga por ella mañana a las 11 de la mañana aquí en la radio, ¿sí?
2: ¿Está bien?
0: A las 11 aquí va a estar sus kilos de carne y su... ¿Sí toma?
2: Sí, claro.
0: Oh, claro. Mira, cálmese, Guadalupe.
1: Hasta la pregunta es necia.
0: Hasta la pregunta es necia.
1: Sí, Guadalupe Aguirre Salas.
0: Bueno, oiga, Guadalupe, a las 11 aquí la espero, ¿sí?
2: Ándale, pues, sí.
0: No,
1: aquí
0: vaya
1: enseguida del Hotel Casagrande.
0: Sí, sí, sabe, sí, dónde es. Ándele,
2: sí,
0: pues, aquí les... ¿De dónde es, oiga?
2: Muchas gracias, de Las Palmas.
0: De Las Palmas, ándele, pues, gracias a usted,
2: ándele.
0: Ándele, aviente el otro y nos aventamos una rola. A ver si...
1: Ajá, a ver si marca,
0: a
1: gracias.
0: Si marca, gracias. Eche, pues, el oso, baba, dijo aquel.
1: Ahí va, ¿eh?
0: La teniente dijo aquel, ¿cómo es, cabrito? Aquí no podemos decir muchas cosas, pero ahora que ya entremos al aire en mi radio, por internet, ahí sí nos vamos a explayar con puras tonterías, mi raza.
1: Ahí le va.
0: Échele.
1: Ok. Ah, mire qué chido. Luis Raúl Quiñones Vega, ya de la Campe, desde
0: no me
1: allá.
0: Diga.
1: Allá va a oler a carnita asada en la Campe.
0: Luis Raúl Quiñones.
1: Luis Raúl Quiñones Vega, de la Campesina.
0: Vega de la Campesina. A ver, Raúl, 5 minutos, si no va Balú, dijo aquel, ok. 5 minutos para que hable Luis Raúl.
1: Luis Raúl Quiñones Vega.
0: Quiñones Vega de la Campesina se sacó $1,000,000. ¡Échele
1: imagínese
0: a gusto!
1: Imagínese qué chido.
0: No, hombre, pues, nos volvíamos locos, él y nosotros también. ¡Órale, aquí está toda la raza por allá! ¡Saucío, Mioqui, Rosales, Delicias y toda la región centro-sur del estado de La Lupe! O sea, todos lo oyen.

qué bárbaros, a la Rula y toda su cuadrilla de borrachos. ¡A gusto, papá! Oiga, para Adrián Ibarra, Aldaz, también para Martín Serna, cumplen años mañana, aquello de parte de Lupe Serna.

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0: ¡Órale! ¡Cuida va! ¡Cuida va y cuida bien! ¡Sí, señor! Oiga, mi raza, paren oreja. Vamos a seguir con el sorteo. No habló el que ganó. Lo tacha, ¿eh? Lo tacha, porque si vuelve a ganar, pues no va a hablar. Ya se va a andar borracho por ahí. O bien crudo. O va a estar en el cinco letras.
1: No, pues cada quien. Oiga, alguien. De lo que se perdió, hombre.
0: Sí, no, chale. Pues ni modo. Bueno, ni déjelo, déjelo, hombre.
1: Ahí
0: échele,
1: va, ¿eh?
0: Échele. Paren oreja, mi raza, que se va otra parrillada. Cortesía de Luis Antonio Marta. Ok, allá en Rancho Verde, Colorado.
1: A ok, ver. El otro ganador es Mario Aguilar Porras de La Garita. Mario, ay no, espéreme, ando mal. Ay, qué tonta, discúlpeme. Ay no, le digo, ando mal, discúlpeme.
0: Está agarrando otra lista.
1: Ay, estoy agarrando otra. Ay, discúlpeme.
0: Está agarrando.
1: Ahí va, ahora sí. Ay, no, echa garras. Ay, pues tenía que echarme el...
0: No, está bien, así debe ser. Sí, debe ser.
1: Oiga, María Lourdes Solís Ruiz de Nuevo Loreto. María Lourdes Solís Ruiz de Nuevo Loreto.
0: María Lourdes Solís Ruiz de Nuevo Loreto. Allá donde vive el desclavado. De Mirland, dice. Que va a ser desclavado. Oiga, María, tiene que hablar rápidamente.
1: 472-0660.
0: Tiene 5 minutos, set 5. Déjeme aviento yo estos mientras.
1: Ahí va el otro, el último, ¿no?
0: Ay, chelo, pues ándele, aviente el hombre al cabo, ya que estamos en calor. Ya que agarramos calorcito, vamos a darle al cabo. Nadie se ha muerto de eso.
1: A ver, ahora sí me fijó bien.
0: Fíjese bien, por favor.
1: Ok.
0: A ver, a ver.
1: Ok, es Socorro Acosta Baeza de Loma Grande. Socorro Acosta Baeza.
0: Socorro Acosta Baeza de Loma Grande. Socorro Acosta Baeza de Loma Grande. Y la otra yo creo que anda por el mismo rumbo, no ha hablado. Era para que Lolo marcaran.
1: ¡Qué onda!
0: Pero bueno, pues allá ellas.
1: Bueno.
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1: Buenas tardes, señor Coronado.
0: Buenas tardes, ¿quién nos habla?
1: Socorro Acosta Baeza.
0: ¿De dónde es Socorro?
1: De Loma Grande.
0: Vale.
1: De los árabes.
0: Es del camión. Bueno, pues le vamos a tener que dar carne asada del camello, de camello, qué padre. Oiga, ¿usted quiere su carne así, al rojo vivo o la quiere asada?
1: Al rojo vivo.
0: Al rojo vivo, ok. Bueno, puede venir mañana a las 11 aquí.
1: Muy bien.
0: Y también le entra al IPUS, al aluminio.
1: Yo no, pero mi familia sí.
0: Ay, usted ya se tomó todas las que le tocaban.
1: Ay, no, nunca me gusta.
0: Ya sé, nomás que me la quiero cotorrear, pero no se presta esta mujer. Diga, sí, ya me tomé todas en mis tantos años. Ya me las acabé, ya me llené, ya no cabe otra. Y ya a gusto, estuvo. Sí, ya estufas. No, está bueno, aquí la espero mañana a las... Sí, mañana a las 11, Ándele, pues, muchas gracias. Gracias. Ahí está. ¿Y la otra qué pasó? Babalú.
2: ¿Ya damos la última o qué?
0: Pues deje ver si se reporta.
2: Pues ya pasaron.
0: Ya pasaron los 5. Ya. Válgame, es que me acabo estos, pues.
2: Pues en lo que acaba para que en ese tiempo tenga para marcar.
0: Bueno, y si habla, usted se la ejecuta.
2: Claro, ahora, claro. Pues.
0: ¡Échale, babala! Sí, señor. Oiga, déjeme, mientras ella prepara, déjeme invitarle a Merendero. A ver, conteste esa. No va a ser la ganadora y en la madre selva. ¡Bueno!
3: Bueno, buenas tardes.
0: Buenas tardes, ¿quién habla?
3: Soy yo, María Loreto, Luis.
4: ¿De dónde?
3: De acá, de Nuevo Loreto.
0: Ya ve, ¿qué le dije? Si la hemos regalado en la mi comadre.
2: Pues ya me ha pasado el tiempo, ¿eh?
0: No,
2: que
0: no, pero sí, pobre. Pues, ¿por qué no había hablado?
3: Sí, pero nos mandaba buzón.
0: ¿Abusón?
2: ¿Qué sí, casualidad?
0: ¿Será uno abusón? No, no se crea. Oiga, ándele pues, venga mañana a las 11 de la morning.
2: No le preguntó si la quiere.
0: No, ya para entregarlas todas así. Oiga, venga a las 11, ¿sí sabe dónde estamos?
3: Sí, sé dónde está la revisora.
0: Ah, bueno, aquí la estoy. ¿En qué va a venir? ¿En tortuga, en burro? Nomás en mula no se permite, ¿eh?
3: En mula no, pues no, mula no. Voy, pero voy.
0: No. La puede traer el güero destrampado, ¿sí lo conoce?
3: Destrampado, sí. Muy bien, voy a buscarlo ahorita, a ver si me lleva mañana.
0: Al desclavado, dígale.
3: Desclavado.
0: Ándele pues, aquí le esperamos, ¿eh?
3: Sí, muchas gracias.
0: Gracias a usted. Órale gracias. 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Oiga, también le comento ahora, hoy, ya, es más, ya empezaron a 15 los cuartitos, mi raza, en el Vado de Saucillo. Toda la santa noche y toda la tarde, a la hora del bass, a la hora de la bailada, mi raza, porque van a estar Legalidad Norteña. Los cuartitos 15 hoy, mi gente. Ah, pero mañana el reto Saucillo, ya está la ruta de racers, los malencachaos con 100 kilómetros de adrenalina pura. Más de 250 vehículos en marcha, trasladándose rumbo a... dando la vuelta porque terminan allá en la palapa más grande. Así es que llegando y arranca el bailongo. Oiga, mañana Banda Exótica y los de La Fe, mañana sabadito en Cantarito Selvado. ¡Vámonos, Q! Y de lo más, aquí está Lencho de Monteclaro, abrazado de un poste, pobre hombre. Pues, ¿qué poste sería, hombre? Eléctrico no, sino pues electrocuta.

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10: Donde se encuentran con sus puercos, ¿o qué dijo?
9: Hay un estilo para cada cuerpo.
10: Ah, oh, pues es que estaba hablando acá con Buluberta y oí mal.
9: Ahí está de chismoso.
10: Sí, de chismoso. Me encanta el chisme, me fascina. 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No me cuelgue, Buluberta, espéreme. 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Era Lupita. Era Lupita. 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Órale, pues, ya sabe, mi raza. Vámonos, ¿qué? Los montañeches. Mi raza llega.

que viene por allá de, ¿cómo dijeron? De Valleza, qué bárbaro, licenciado. Vamos a ponerle licenciado, ¿qué tiene? Aunque me diga, no soy ratero, jaja.

Oaxaca, sí señor. Hoy es viernes de cuartitos a 15. Qué rico allá en el vado de Rosales. Espérate, Coronado. Allá de Saucillo, Encantaritos, el vado, mi raza, gusta, papá. Y mañana, ¿por qué no? También hay pachangón. Todos felices. Hay que disfrutar, mi raza, porque la vida se va.

0: semana, qué bárbaro. Oye, es mucho, oiga, tanto descanso y tan pronto. ¿Qué pasa la semana, abuela? Bueno, pues ni modo, descanso forzado, ¿ok? Bueno, mi raza, échele ganas, ya nos vamos, buen fin de semana, pórtense bien, ya les he dicho, la vida es bien bonita, sin broncas, sin problemas, ¿eh? Es bien bonita la vida, así es que no se metan en broncas, mi raza, hecho, disfruten la vida, gracias, compañera.
1: De nada, oiga, ya nos echamos una semanita más, que pasen un excelente viernes ya, gracias a Dios, ya fin de semana. Para la gente que pues ya nada más hasta el día de hoy trabaja o mañana nada más un ratito, pues pásenla muy bonito, se van a quedar a cargo de las emociones del béisbol y recordándole a los ganadores, el día de mañana se va a estar entregando el premio aquí en el estacionamiento de Radisa en punto de las 11 de la mañana, ¿verdad?
0: A las 11 tienen, ajá, que estar aquí.
1: Ok, muy bien.
0: Si duran mucho, pues lo sentimos,
1: así,
0: ¿eh?
1: Así es.
0: Nos la echamos nosotros.
1: Ahí nos la echamos.
0: Claro. Claro, tontuela.
1: ¿Eh? Ah, los saludos ahí a la cumpleañera.
0: ¿Cuál cumpleañera?
1: A la que le dije.
0: Ah, órale.
1: Espéreme, oiga, acá la tengo, espéreme.
0: Sí, sí, no, aquí está para Karina Cázares.
1: Sí, feliz cumpleaños
0: hoy. Karina Cázares, felicidades. Y le manda saludos a la familia de aquella.
1: De la Bulu.
0: Órale, pues, ya sí dijo. Gracias, pues, compañera.
1: De nada.
0: Ya se va a ir de vaca. ¿Cuándo? ¿El otro sábado?
1: Hasta el otro, sí, hasta el otro sabadito,
0: el
1: primeramente.
0: Otro sábado,
1: Dios,
0: bueno,
1: sí,
0: pues ya le falta más poquito
1: ya,
0: que ayer.
1: Estamos más para allá que para acá.
0: Así es. Oiga, gracias, gracias. Vienen las emociones del béisbol. Gracias, esto tan. Se acabó, se acabó. No.

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2: Fue durante la madrugada de ese viernes que un hombre perdió la vida tras ser arrollado sobre la carretera que conecta La Campesina con el kilómetro 92. El conductor responsable huyó del lugar después del accidente, dejando abandonada a la víctima. Tenemos el reporte de los accidentes más relevantes de las últimas horas.
3: Al llegar a la altura de la Jaime Medina, realizó un cambio de circulación para incorporarse a la Jaime Medina, perdiendo el control de la dirección de su vehículo.
2: Con profunda preocupación y esperanza, familiares, amigos y compañeros de la Dirección de Seguridad Pública Municipal de Delicias mantienen una cadena de oración por la salud del oficial Villa, integrante del escuadrón motorizado, quien permanece hospitalizado en la ciudad de Chihuahua, esto tras sufrir un accidente la noche del jueves. El jefe del Departamento de Cultura del Agua brinda detalles de los horarios para riego de jardines y árboles.
4: Si el domicilio es de número par, nada más podemos regar los lunes, los miércoles y los viernes.
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5: Gracias, muchas gracias. Muy buenas tardes, amigos aficionados, gentil auditorio. Estamos ya bien ubicados aquí en el Estadio Delicias, la Casa de los Algodoneros, en este juego número 5 de este campeonato estatal para ambas escuadras. Hablando del equipo de los más cerqueros de Camargo.

0: y el equipo de los Algonos de la tercera zona Alicias, que recibe al equipo de la hermosa Perla del Concho. Muy buenos días, muy buenas tardes a todo nuestro gentil auditorio desde el Palco del Agua, aquí en el Estadio Delicias, la casa de los algodoneros. Hola, ¿qué tal? Saludamos a través de las pantallas del Facebook y YouTube de Richie Morales. ¿Cómo andamos? Bien, qué bueno, ya estamos más que listos aquí para llevarles a ustedes las incidencias del juego de pelota en esta tarde de viernes de pedir fiado, viernes ya 22 de mayo del 2026. A toda la gente, muchas gracias. Vámonos. ¿Cómo juega el equipo de los mazorqueros de Camargo? Jonathan Mendoza en la tercera base. Diego Mercado estará como parador en corto. Carlos Villegas estará en la segunda base. Omar Cervantes, bateador designado. Víctor Navarro en el jardín derecho. César Cano en la primera base. Diego Ramos en la receptoría. Luis Amparán estará en el jardín izquierdo. Leo Rosales estará como jardín central. Y el pitcher por parte del equipo de los mazorqueros es Mario Pérez. ¿Cómo juega el equipo algodonero de la tercera zona Alicias en esta tarde? Algodoneros con Omar Jaramillo en el jardín central. Eric Zagarnaga parador en corto. Alonso Mendoza en la receptoría. Alexis Sainz estará como bateador designado. Aaron Sillas en la primera base. Armando Domínguez, el animal, en la tercera base. Iván Gándara, el minigato, en la segunda. Ulises Vaca, el caballito, en el jardín derecho. Ramón Dávalos, el jugador menor, en el jardín izquierdo. Y el pitcher por parte del equipo algodonero será Jorge Franco en esta oportunidad que le hará el equipo de los algodoneros a Jorge Franco. Gracias a toda la gente que está pendiente a través de la Lupe 98.9 del Grupo Radisa y a través del Face y YouTube de Richie Morales. Comparta la transmisión. Vamos a esta tarde a compartir la transmisión. Vamos a ponerle like a nuestra transmisión. Estamos a través de YouTube también. Gracias a la gente que se empieza a conectar. Agustín Gallegos, Martín Lozoya, Fernando Chávez, Daniela Morales, Nidani. ¿Cómo les fue en Parral, Nidani? Agustín Gallegos, toda la gente que está ya puesta con nosotros. Muchas gracias. Allá en cabina estará mi compañero Carlos Morales, encargado de lo que es los controles desde el corporativo ADC en Delicias. Esta es una dirección y producción de Arturo Díaz Cáceres, Mario Díaz Cáceres, director comercial, Felipe Esquivel Díaz, él es el gerente del Grupo Radisa. Ellos son los meros meros de la radio y a través de lo que es el Facebook, YouTube, Daniel Villarreal es el encargado, amigos aficionados. Todo listo para que este juego de pelota arranque en un ratito más. Y bueno, pues echándole ganas. ¿Quién llama?
1: Richie.
0: Sí, a la orden, ya estoy al aire, dígame.
1: Ok, mi Richie, te habla Jaime Cepeda.
0: Sí, Jaime, dime, te escucho, Jaime.
1: Rápido.
0: Sí.
1: ¿Sabes? Acaban de, ya la placa del presidente de aquí de Parral.
0: Ok. Bueno, pues por lo pronto, te escucho,
1: El gimnasio va a quedar en nombre de
0: los padres. Ok. El Mañi Sendejas. Sí, Adalberto Mañi Sendejas, el gimnasio de Parral será en nombre de verán la placa ya de el Mañi Sendejas. Gracias, Jaime, por ahí nos vemos mañana, con favor de Dios, Echar ganas, play ball, dice Coqui Moreno. Gracias, mi estimado, gracias al tremendo Jaime Sendejas, padre. Bueno, pues gracias a toda la gente que está pendiente desde allá, desde Hidalgo del Parral, Chihuahua. Muchas gracias a toda la gente y gracias a usted que nos escucha en cualquier parte del mundo. Muchas gracias, Vamos a checar nuestro audio del ambiente a través de la radio. Ya estamos listos a través del YouTube también, que no se nos va muy alto el sonido. Bueno, pues estamos ya perfectamente bien, todo listo para que arranque el juego de pelota. Agradecerle a nuestros gentiles patrocinadores el espacio el cual nos apoyan para llevar la transmisión de aquí hasta allá y más allá. Muchas gracias, Oscar Morales Cano, primo pariente. Ánimo, gracias, mi tremendo primo. Saludos a toda la gente. Ya estamos, Mendoza, Mercado, Villegas, Cervantes, Navarro, Cano, Ramos, Amparán y Rosales. Así jugará a la ofensiva el equipo de los mazorqueros de Camargo. Mendoza, tercera base, Mercado, parador en corto. Segunda base, Villegas, bateador designado Cervantes, Navarro, jardín derecho, Cano, primera base, Ramos, catcher, Amparán, jardín izquierdo y Rosales, el jardín central. El pitcher, pues ya lo comentábamos, su lanzador, el pitcher Pérez, por parte del equipo de Mazorqueros de Camargo, Mario Pérez. Toda la gente que está pendiente, muchas gracias. Gracias, póngale like a la transmisión y compartan nuestra transmisión. Véanos a través del YouTube de Richie Morales y también aquí va a tener el chat para estarles contestando o bien, cuando menos a través de la voz, decirles cómo andamos. Ya está listo el juego de pelota, no han encendido las lámparas del Estadio Delicias, ya se cubre prácticamente 3/4 del terreno de juego, el sol, el astro rey, se está ya despidiendo en esta tarde de este viernes. Ahí está cómo juega acá el equipo de los Algodoneros. Estará Mendoza en la receptoría, Sigues en la primera base, Domínguez en la tercera, Franco Piches, Agarnaga en el short, Gándara en la segunda base, Ulises Baca en el derecho, Jaramillo en el jardín central y Dávalos estará en el jardín izquierdo. Así juega la defensiva del equipo de la tercera zona de Licias ante los Mazorqueros de Camargo. Oiga, qué bonito se ve el uniforme del equipo de Algodoneros, de color naranja la camisola y la pantalona de color negro. Ya estamos listos para el juego de pelota, amigos aficionados. Gracias por estar en sintonía. Se prepara el pitcher, se llama Jorge Franco. Encendemos las luces de nuestra cabina, donde le decimos, ya estamos listos. El pitcher se prepara, Jorge Franco, saca el pie de la placa. Así es de que viene a lanzar Jorge Franco, este Mendoza. Jonathan Mendoza batea para 313 milésimas de porcentaje en este campeonato estatal. Se prepara el pitcher, está de costado. Lanzamiento de Franco para home, viene en camino, la deja pasar, pichaba bajito por dentro, bola para el bateador en turno. Una bola sin strike, la cuenta para el bateador en turno. 7:34 p.m, el lanzamiento número uno de este juego de pelota. Estamos en la entrada número, uno. Lanzamiento, tiro a tiro, rodado fuerte por segunda base, ataca el minigato, acepta bien, va el tiro a primera base por la vía número 43. Ya cayó el primero, dominado por la vía 4-3, el primer auto, amigos aficionados. Martín Ortiz, saludos Martincillo, gracias por estar en sintonía. Martín Ortiz Paniagua, dice, hasta ahorita sé que se apellida Paniagua Martincillo, su segundo apellido. Saludos Martín Ortiz. Qué clase de foto, Martincillo, gracias, ¿eh? Ahí siguiendo la nota también, gracias, mi tremendo Martín Ortiz. Coqui Moreno, toda la gente que está. Así por lo pronto, vámonos. El pitcher se prepara, está de costado. Va a venir el lanzamiento para home, que es el bateador en turno, Diego Mercado. Diego Mercado es un buen bateador. 417 milésimas en este campeonato. Diego Mercado, una está diciendo la cuenta para él. Número 13 en su uniforme, Diego Mercado. 5 imparables, 2 dobletes, 1 jonrón, 3 carreras producidas, 417 milésimas. Pitcher se prepara. Lanzamiento viene para home, la deja pasar, pichada bajita bola, dice el señor umpire. Martín Pillado, saludos también al tremendo Hugo Gómez La Cobra por allá en Cantarito Selvado, allá en Saucillo. 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Una buena unidad de cuenta para el bateador en turno. Diego Mercado, se prepara el pitcher, va a impulsarse y se impulsa. Viene para home, la deja pasar, pichada, poquito alta bola, dice el señor Ampaya. Toda la gente, gracias, a través de La Lupe 98.9 del Grupo Radisa, del Corporativo ADC, en transmisión, un juego más de este campeonato estatal, el número 5 por lo pronto. Lanzamiento de Jorge Franco para home, va a venir en camino y viene, le tira otro batazo por el short, nada, la pelota parte en dos, el diamante imparable, amigos aficionados, de Diego Mercado, el capi Diego Mercado sigue bateando, gita el 8 para usted que anota. Cargadito a la segunda base, el batazo entre segunda y parador en corto, hombre en la primera base. Con uno de la pizarra y va a tener Carlos Villegas. Villegas es el tercero en el orden, está como segunda base, estará como segunda base del equipo de los Mazorqueros de Camargo, que usa un uniforme de color blanco con azul, números y letras de color azul. Carlos Villegas, pariente del chino. Saludos Richie, José Solís, presente de Los Ángeles, California. Gracias, muchas gracias José. Hasta Los Ángeles, California, ya se sigue conectando en el Face y el YouTube la gente. Bateando este Carlos Villegas. Lanzamiento de Franco para Carlos Villegas. Batea para 500 milésimas. 4 turnos. Un imparable doblete y un sencillo. Y un jonrón, perdón. Batea de 4-2, 500 milésimas de porcentaje. Poca actividad, pero mucha eficiencia. Vámonos al que dice David Salcido. Gracias, David. Aquí vaya usted a quien guste. No pasa nada, se vale, ¿eh? Vayan la gente de Camargo a Camargo, la gente de Licias a los Algodoneros, la gente de Rosales, de Meoqui y de Saucillo, de Las Varas, de Ranteño, de Rosales, de Naica. Saludos. Ya pendiente de la transmisión, Richie, ¿dónde en un rato? Saludos, mi tremendo Jorge Solís, ahí sola. Pitcher se prepara, está de costado. Jorge Franco. Lanzamiento, va a venir para home, una regla tranquilita en la primera base, más para decir, aquí estoy. ¿A dónde vas, Conejo Blas? No te muevas de ahí. Toda la gente que nos reporta, gracias, ¿eh? A través también del WhatsApp de 639-119-0143. Lanzamiento, que va a venir para home. por parte de Franco viene en camino, deja pasar de piconazo bien Alonso Mendoza y tapando las fechas con todo, con lo que sea, se vale, así hay que hacerle. 7:39 p.m. Este es el juego número 13 entre Mazorcoy y el equipo Algodoneros. Algodoneros ya ganó los dos primeros. Le ganó al equipo Mazorcoy de Camargo. Dos encuentros, se prepara el pitcher. Allá en Camargo presenta la semana pasada uno y ayer otro y ahorita está el tercer juego. Lanzamiento viene para bateador Carlos Villegas. La pichada en camino. Le tira swing abanicando. Sí, señor, el tercer poncho chocolate para el bateador. Ya cayó el out número 2, por la vía del cloroformo, por la vía del ponche, tirándole, por cierto. Hay dos outs en la pizarra, viene a batear el cuarto en el orden, Omar Cervantes, ese es designado. Omar Cervantes, que está en el casillero de honor del equipo de los Mazorqueros de Camargo. Omar Cervantes, designado. Este Omar Cervantes batea para 286 milésimas de porcentaje, 4 imparables, sencillos, esos 4, 3 carreras producidas. Batea la zurda Omar Cervantes. 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Lanzamiento va a venir para Gómez, bien la pichada, en camino. La deja pasar el bateo, pichada bajita, bola para el bateo en el turno. Una bola, no, ahí está, en la cuenta para el bateador. Ya funciona la pizarra, allá en la parte del lado derecho de este estadio, y arriba en la pantalla con los datos de el bateador, me gusta. Me gusta. Están conectados precisamente a nuestro también software, que le damos toda esa información a través del Facebook y YouTube. Jorge Franco ha lanzado un total de 11 picheos y 3 reviradas. Bateando el número 26, Cervantes, 286 milésimas de porcentaje. 4 imparables, 4 sencillos, 3 carreras producidas. Hay que batear a la hora buena. Mi tremendo Alex, gracias por darle like y comparte la transmisión si son tan amables. Estamos por Facebook y YouTube de Richie Morales. Lanzamiento, va a venir para home. Una bola, si se da cuenta, para Cervantes, viene en camino. Le deja pasar el bateador, pichada bajita bola. Dos bolas, no se da cuenta para este bateador que se llama Omar Cervantes. Oiga, el equipo de los Faraones cayó ahorita ante el equipo de los Soles de Ojinaga. Le quitó lo invicto, ya Soles de Ojinaga, el equipo de los Faraones de Nuevo Casas Grandes. Ya tenía 3-0, jugaron hoy por el juego que suspendió la semana pasada. Así de que por lo pronto, Soles de Ojinaga le quita lo invicto a los Faraones de Nuevo Casagrande. Y ahorita van a jugar otro juego porque son 2-7 el día de hoy. Allá en Ojinaga, imagínense nada más. Ya se derritieron. Viene para home, la deja pasar una recta de categoría. Strike para el bateador en turno. Dos bolas, un strike, dos out. Entrada número uno. Entrada de aficionados, poca, por cierto. Le falta power este asunto. Ya de poco en poco la gente prendiéndole ahí en su YouTube. Gracias. De Richie Morales y Facebook de Richie Morales. 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Viene para home, la deja pasar, pichada por fuera bola, tres bolas en un strike. La cuenta para patear el turno. Tres bolas en un strike. Gracias a toda la gente, insisto, que se reporta. Buenas tardes, ya. Le dimos like al YouTube, dice mi tremendo Alberto Fierro, desde la mejor frontera. Por ahí nos vemos la semana que entra, por cierto, mi tremendo, jueves y viernes. Lanzamiento va a venir para home. Y la pichada viene por parte de Franco en camino. Se va al corredor, la deja pasar el bateador. Está ahí, va el tiro, va al corredor, lo agarran, tira y tira. Lo agarraron en tira y tira porque fue el lanzamiento bueno. Allá lo llevan rumbo a la segunda base. Allá lo llevan, va el tiro a segunda base. Ahí lo va a alcanzar ya el minigato y cayó al lado por la vía 1-6-4-3. Cayó el tercero de la entrada número uno, parte de alta la pizarra. Te dice Chamaco, usted me informa. El equipo Algodoneros viene a batear. Los más cerqueros no anotaron. Síguelo.
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4: Gracias, vámonos. Una bola de tres cuenta para Omar Jaramillo. Omar batea para 533 milésimas, 8 imparables, 3 dobletes, 1 home run y 7 producidas. Lanzamiento viene para Omar, pichada bajita, bola, 2 bolas de strike. La cuenta para Omar Jaramillo. Una transmisión a través del Facebook y YouTube de Richie Morales y de la Lupe 98.9. Es la que genera la Lupe 98.9, amigos aficionados. Pitcher se prepara, lanzamiento viene para Omar Jaramillo en camino. Strike el primero por parte de Mario Pérez. Le mandó el primer cintarazo, 2 bolas, 1 strike, cuenta para Omar Jaramillo. Ayer, muy buena noche para Omar Jaramillo, bateó ya en Camargo. De 5-4, dio cuadrangular también Omar Jaramillo. Bien lanzamiento para home. Le tira Omar, swing, abanicando el segundo, se jaló demasiado Omar. Lo tienen con 2 bolas, 2 strike, no hay out. Este es el campeonato estatal. Ramos cachando, Cano en la primera base, Mendoza en la tercera, Pérez pichando, Villegas en la segunda, Mercado en lo que es en las palas cortas. Le tira bateador, ponche para Omar Jaramillo. Chocolate, muy buenas tardes, le dicen a Omar Jaramillo. Tardes, noches. Así es que era Alejandro, Edgar Alejandro, el tremendo Alex, ánimo al cuadro. Claro que sí, mi Alex, ánimo al cuadro. Ah, la caja de bateo, viene a meter Eric Zagarnaga. Eric Zagarnaga, segundo en el orden, parador en corto. Eric batea para 500 milésimas, 9 imparables, 1 doblete, 5 carreras producidas para Eric Zagarnaga. 9 sencillos y 1 doblete, 10 imparables en 20 turnos. Bueno, oficiales, bien, por Eric Zagarnaga. Bateando 500 de porcentaje. Se prepara Pérez, viene en camino. Bichada por fuera y bajita bola para el bateador en turno. Camargo, historia de béisbol importante, Camargo, Chihuahua. Oh, la gente allá en la hermosa Perla del Cocho, saludos hasta la Perla Minas de Fierro, que pertenece a la novena zona Camargo. Le tiran el batazo por el pitcher, no se puede quedar con ella, va en segunda base, ataca, no, pifió la pelota, error en la jugada. Error de segunda base, amigos aficionados. Llevaba chiste esa esférica, el pitcher le quitó el vuelo, pero esto es un error aquí y en cualquier parte del mundo, le ponen el hit allá. No, no, no, no me hagan eso, no me hagan eso. No sean paleros, por favor. Segunda base, le pegó la pelota en el guante. Si nomás la agarra, sacan en la primera base y le ponen hit. Ay, ingratos. Para mí es error. A batear Alonso Mendoza por parte del equipo Algonó. 231 milésimas de porcentaje, 3 hit, 1 doblete, 2 carreras producidas para Alonso Mendoza. Es el bateador en turno por parte del equipo de los Algoneros. Tercero en la orden, ahora está como catcher. Lanzamiento para Alonso Mendoza, va a venir bien en camino. Pisada por dentro y alta bola. Una bola sin strike. La cuenta para Alonso Mendoza. Transmitiendo en vivo a través del Face y YouTube de Richie Morales y a través de la radio. Somos los número uno en radio. Pitcher se prepara, está de costado. Lanzamiento viene para Alonso. Pisada bajita bola. Dos y nada, la cuenta para Alonso Mendoza. 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Pitcher de costado. Lanzamiento viene para Alonso Mendoza, dos y nada, viene en camino. Pisa, golpe para Alonso Mendoza, le pegaron. Durísimo. Y eso no se queda así, se inflama y se pone morado. Allá va Alonso a la primera y a la segunda base, amigos aficionados, Eric Zagarnaga. 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Saludos, mister y señora. Gracias por estar en sintonía con nosotros, como siempre. De nuestros gentiles patrocinadores. Bueno, pues ya ahí están atendiendo a Alonso Mendoza. ¿Te duele, Cómino? Decía que Don Lencho Acosta, el cubano. Le manda saludos a toda la gente por ahí en la Perla Minas de Fierro. Florencio Acosta, el popular cubano que llegó a la Perla en 1960 y tantos y todas no conectan, imparables. Fíjense nada más. Ya pasó su tiempo de béisbol. Ya pasó también el Nintendo. Y bueno, y ahorita en el diferentes aparatos electrónicos y no adojit Don Lencho Acosta. Ya está muy bien, gracias a Dios, ya se recuperó mi Florencio. Comparta la transmisión y también denle like, por favor, si son amables. Corazoncito, compártela y todo. Aquí estamos desde el Estadio Delicias. Pitcher, se prepara. Usted ya está viendo una transmisión de categoría. Bateando el oso Alexis Sainz. Batea para 647 milésimas. Se le pasa la pelota al catcher. Allá va a correr a tercera base y correr a segunda. No sé si fue wild pitch o fue pass ball. Pero aquí el catcher no pudo hacer mucho por el lanzamiento. Una pichada que le mandaron al oso, que yo creo que aquí o lo pasan, lo van a pasar, yo creo. Lo deben de pasar, amigos aficionados. Algo grita por allá. Jimmy Portillo, sí, va a ser por vuelo automático para el oso Alexis Sainz. Bueno, va a ser por vuelo automático. Ya se llenó la casa del equipo de los algunos de la tercera zona. En la primera entrada parte, baja y sin out. Bueno, hay un out, perdón, sin imparable. Tienen la casa llena. Gracias a la gente que va a sus corazoncitos, su like. Gracias, muy amables. Casa llena por parte del equipo de los algodoneros. Viene a batear ahora el Cholo. Aaron Sillas batea para 412 milésimas de porcentaje. 7 carreras producidas, 7 imparables. Aaron Sillas, pitcher, se prepara. Está de costado el lanzamiento. Va a venir para el Cholo, Aaron, y viene en camino. Ya por dentro. Bueno, una bola se da cuenta para batear el turno. Aaron Sillas, número 7 en su espalda. Pedro Versosa, ánimo. Saludos, mi tremendo Pit. ¿Cómo anda? Aquí estamos en el Estadio Delicias este mes de mayo, 22 de mayo del 2026. Hoy es día de Santa Rita. Lanzamiento viene para home. Le tira el Cholo. Sale un batazo largo. Jardín izquierdo para atrás. Para atrás. Está colocando el izquierdo. Está colocando. Allá levanta el guante. Captura. Y en pis y corre. Se va a estar la primera carrera por parte del equipo de los algodoneros, todos hacen pis y corre, quieto todo el mundo. Así es de que por lo pronto, póngale sacrificio, se anota la primera rayita por parte del equipo de los algodoneros. Anota Eric Zagarnaga, avanza a la tercera Alonso Mendoza, a la segunda Alexis Sainz, y fly sacrificio al 7 por parte del el Cholo. Sacrificio no cuenta como es oficial. Viene a batear ahora Armando Domínguez, el animal. Ayer conectó cuadrangular, ya lleva 3 en este campeonato estatal. Armando Domínguez, el animal. Se prepara el pitcher, está de costado. Así es de que Armando Domínguez en la caja de bateo. Oh, la gente que está pidiendo, está. Llegó Don Gil. Gilberto Morales Núñez. Bendiciones, Delicia. Saludos desde Houston, Texas. Luis Espinosa. Gracias, Luis. Dice, saludos, Juan Aguilar. Lanzamiento, bola para el bateador. Dice, saludos. Un saludo para Juan Aguilar y a mi esposa Karina Aguilar, que los vemos desde Grilly, Colorado. Ándele, gracias. Hasta Grilly, Colorado. Saludos. A través del YouTube, gracias. Ahí también en YouTube también. Vamos a leer los mensajes. Aquí los tengo los dos ya. Es que aquí en casa es otro asunto. Lanzamiento de tiro, bateador robado por el Chor. Fuerte, la toma el Chor de frente. 2 pasitos para adelante, se apunta, tira primero y por la vía número 63 cayó el tercero. De la parte baja del primer episodio, la pizarra de frutería y salchichón de Cuauhtémoc le informa. 1-0 está ganando el equipo de algodoneros. A los más orqueros, síguelo.
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4: Gracias. Vámonos, amigos aficionados, al episodio número 2. Es la parte alta. Viene a batir el equipo de los Mazorqueos de Camargo por conducto de Omar Cervantes, Víctor Navarro y César Cano. La tanda viene a batir ahora por parte del equipo de los Mazorqueros en este juego de pelota número 5 de los dos equipos. Bueno, a toda la gente, gracias, saludos. 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Bendiciones, delicias, saludos desde Houston, Texas. Muy bien, gracias, Saludos a Rich Maya, Jorge Morales de Pedro Versosa, gracias. El pitcher está de costado. Lanzamiento viene para este bateador, Víctor. Le tiro a bateador foul. Este bateador se llama Omar Cervantes, perdón. Omar Cervantes en la caja de bateo. Acá vi un mensaje por... de texto, es que ya casi nadie manda mensajes de texto, déjeme atenderlo. Creo que ya ni los tengo aquí, oiga, los mensajes de texto. Bueno, pitcher se prepara, está de costado, 0-2, no está de cuenta para batear un turno. Sí. No, no era de texto, no sé de dónde era el mensaje. Ahorita lo checamos acá, pues. Ahora, gente presente. Saludos, Richie. Excelente transmisión. Escuchándolo, Carlos García y Raúl Heredia. Muchas gracias, Carlitos. Y el tremendo Rulis, muy amables, Seguimos aquí en el estadio. Delicia en la casa de los algodoneros. Se prepara el pitcher. Está de costado. Viene para home. La deja pasar. Picha alta. Bola 1-1. Una bola no se da cuenta para batear en turno. Para este Omar Cervantes. Batea para 286 milésimas de porcentaje. Omar Cervantes. Él juega para el equipo de los Mazorqueros de Camargo. Omar Cine Cervantes, 7 de la tarde con 57 minutos. El pitcher se prepara, está de costado. Lanzamiento, va a venir para Homie, viene en camino. Curva por fuera, bola para el bateador. Muy fuera de la zona buena. Pues llegando y llegando un poquito más de gente, es viernes, mañana vámonos a Hidalgo del Parral, a la capital del mundo. A la bonita ciudad Parral, Chihuahua, la capital del mundo. El pitcher está de costado. Va a venir el lanzamiento para home y viene en camino. Le tira el bateador, sale un batazo elevado de foul acá rumbo al jardín izquierdo. Así de que mi Oscarito Morales comparta la transmisión. También dele like a la transmisión. Houston, Texas, Corranteño, Las Varas, Utah. Hola, gente, gracias. ¿Dónde andas, Alex? Y la maestra, ¿dónde andan? Bueno, que me interesa, ¿verdad? No se crea. Saludos. Viene para home. Le tira el tirador. Swing, abrigando el tercero. Le quitó. Y lo ponchó. Ponche. Tirándole. Cayó el out número uno. En esa entrada número dos. 1-0. Ganando el equipo algodonero. Si bien la caja de bateo. Víctor Navarro. Jardín derecho. Víctor Navarro. Este Víctor Navarro batea a la zurda. Por parte del equipo de los Mazorqueos de Camargo. Su porcentaje de 750 milésimas. 3 imparables y 1 cuadrangular. 4 carreras producidas, ¿qué tal, ¿Qué tal, Cunino? Víctor Navarro. Oiga, ayer perdió el equipo dorado de Chihuahua, de la Liga de Béisbol Estatal, tiene 2 ganados, 2 perdidos. Ahí nomás para que usted sea un entre. Pitcher, de costado. Jorge Franco va a presentar y presenta. Viene para joven lanzamiento, un buscapiés, bola para bateador en turno. Así de que una bola se destaca y un out. Salud, Richie, excelente transmisión, siempre lo veo en Facebook y YouTube. Jorge Soto, gracias, amigos, muy amable. Aquí estamos, echándole ganas. Jorge Soto. Pitcher se prepara. A mí se me hace muy difícil escribir en YouTube, no sé ustedes, Pero aquí en el WhatsApp y en el Facebook, adelante. Ya saben, estamos para servirles. Lanzamiento viene para home. Pichada bajita, bola para batear el turno. Buenas tardes, Berichi, saludos a mi carnal Meni. Él nos mira allá en Las Vegas, Nevada. Apuéstele al 20 negro, mi Meni Sainz. Apuéstele al 20 negro. Pitcher se prepara, está de costado. Aquí presente en el estadio Michuma. Hacia Michuma, qué bueno que vino. Víctor Navarro, 750 milésimas de porcentaje. Don Víctor Navarro. Viene el lanzamiento para home. Le tira bateador, sale un matazo atrás al jardín izquierdo. El jardín se va hacia atrás. No quiso arriesgar, por lo pronto imparable a la banda contraria de Víctor Navarro. Órale, su imparable número 4 del campeonato estatal. Hit al 7 para usted. Ya nota José Javier Carrillo Neri. Vamos. Algo bueno, dice Javier Carrillo Neri. ¿Qué estarás haciendo? ¿Por qué te da mano fría? Ah, está lloviendo en El Paso, Texas. ¿Cuándo vienes, Javier? ¿Cuándo te haces una vueltecita que hay chamba? Próxima semana vamos a andar en Juárez, primeramente Dios. Y el viernes, si Dios no dispone otra cosa, pues nos vamos tempranito al paso. Hombre en primera base por parte del equipo de los más cercanos de Camargo. Hay un out en la pizarra. Las 8 de la noche en punto. ¿Sabe usted dónde están sus hijos? Aquí en el béisbol, véngase. Por cierto, aquí andan los niños de el equipo de voleibol que van al campeonato nacional, a Guadalajara. Este equipo de Meoqui. Meoqui también es de la tercera zona. Meoqui es de la región. Ayúdenles, apóyenles. Pitcher se prepara. Lanzamiento viene para home. Bajita bola para el bateador en turno. Una bola sin strike. 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Le tira bateador, swing abanicando. Ha estado usando mucho su slider Franco, más que su velocidad, que es lo que venía manejando en juegos anteriores o en salidas anteriores. Y le hablo desde el campeonato regional. Domina bien su slider, de ahí que le siga. Es la pichada favorita del campeonato estatal para los lanzadores. Lanzamiento viene para home. En camino. Bajita bien de piconazo Alonso Mendoza, fajándose con esos lanzamientos. No cualquiera, Y a veces los catchers no piden ese lanzamiento porque son contra el suelo. Saludos, Richie, excelente transmisión. Saludos en Utah para mi George en Delicias. Mi tremendo. ¿Dónde andan? Estoy llorando. ¿Quién es? ¿Quién es el de ese? El de ese mensaje. Que me llega así rapidito. Pitcher se prepara. Abre corredor en primera base. Lanzamiento. Va a venir para home. Y viene en camino. Deja pasar. Pichaba bajito por fuera. Bola. 3-1. Saludos, Richie. El lote San Carlos con la bocina al 100. Bájate, niño, del techo. Y no te aloques. Alócate, bebé. Saludos a Mish. Anda trabajando Mish en Chihuahua. Buenas noches, Richie. Saludos, Teresita de Jesús Ramírez. Gracias, Teresita de Jesús Ramírez. Ramos. La gente del campo experimental. 3-1 la cuenta para el bateador. Se puede ir el corredor de la primera base. Vamos a ver si lo mandan al hit and run natural. Hay un out en la pizarra. Va a venir el lanzamiento para home. Y la pichada en camino. Se fue el corredor. La deja pasar el bateador. Strike el segundo. Sí, señor. 3-2. Ya se iba el bateador. Ya se iba, Carlos. César Cano. Dijo, ¿a dónde vas, Conejo Blas? 3-2. Y el del sonido local se equivocó, pensó que ya estaba ponchado. Válgame, donde quiera la misma. Dice, buenas tardes, mi Richie. Ya nos estamos frotando las manos para esa serie de la próxima semana. Lo esperamos en Juárez. Ah, muchas gracias. Héctor Holguín. Gracias, Héctor. Claro que sí, con el favor de Dios. Pero era la primera base y ahí va a salir el corredor. Buenas tardes, Richie. ¿Cómo? A ver, déjeme ver los mensajes acá porque si no se me juntan y ya no digo ninguno. A la gente pendiente, gracias. Buenas tardes, Richie. ¿Cómo quisiera estar en el estadio disfrutando del juego y estoy viendo varios que están, pero el celular, disfruten el juego, dejen el celular, ande, hasta manejando. Está en el celular. Se va el corredor, la deja pasar el bateador, pichada bajita, base por bola, pasaporte para el bateador. Corredor en primera, corredor en segunda. Hay un out y viene a batear por parte del equipo de los Mazorcas de Camargo, este Diego Ramos. Diego batea para 111 milésimas de porcentaje. Un hit y una carrera producida. Le saludo, Richie. Excelente transmisión. Salud en Utah para mi George. En Delicias para Cachillo. Desde Colonia Cuerno Largo. Los saludo. Ah, muy bien. El Chero. Colonia Cuerno Largo. Híjole. La Colonia del Calcio. Vamos a conocer, dice Javier Carrillo. Al pie del cañón, atención de Javier Carrillo. Gracias, Javi. Chuma Sainz también ya. Lanzamiento viene pichada para el bateador en turno. Estamos en el estadio Delicia, en la casa de los albaneos. Oiga, creo que ni te digo. Muy bien, aquí viene. ¿Se cansó? ¿Se cansó? Sí, ahí está. No se apure. Por lo pronto, una bola se trae cuenta para batear en turno. Pitcher se prepara, está de costado, el lanzamiento viene para home. La deja pasar recta de categoría, está igual a la cuenta. Ándele. Una piñita colada. Para que se enfríe la garganta. Una bola, usted la cuenta para el bateador en turno. Diego Ramos en la caja de bateo, el receptor del equipo de los mazorqueros, viene para home. Pichada en curva, strike el segundo, sí señor. Ya lo tienen con una bola y se trae la cuenta para el bateador en turno. Pitcher se prepara. Está de costado. Lanzamiento. Va a venir para home la pichada y viene de Franco para home. La deja pasar. Lanzamiento bajito. Es el ampayero. 2 y 2. La cuenta para batear en turno. Tengo que tirando mucho lanzamiento para arriba. Abrazo. Ánimo, ánimo. Ramón Llamas. Gracias, Ramón. Se reporta Ramón Llamas también. Gracias. Aquí estamos en la entrada número. Entrada número 2, parte alta. Pitcher de costado. Lanzamiento. Va a venir para home la pichada y viene. En camino. Le tira bateador en medio swing. Se le escapa la pelota al catcher. Vamos a ver, ¿lo marcó el umpire o no lo marcó? Dice el umpire en segunda que no, fue strike. Dice el umpire que no cruzó. Allá viene Armando Boreca. Pues es que parecía que había cruzado. Dice, buenas tardes, mi Richie. Ya nos estamos rotando las manos. Ok, por favor, un saludo para Juan Aguilar. Toda la gente que está pendiente, gracias. Recuerda proteger tu privacidad. Muy bien, saludos. Claro que sí, con mucho gusto. Quién sabe quién puso eso, pero fue YouTube. Corredor en tercera, corredor en segunda por parte del equipo de los Mazorcas de Camargo con ese wild pitch. Vamos a ver. Pitcher Franco se prepara. De costado. Lanzamiento viene para home, la pichada en camino. Le deja pasar. Ponche sin tirarle. Se reconoció la chapuza. Chocolate sin tirarle. Cayó el out número 2. Lo dejó con la carabina al hombro, amigos aficionados. Así es de que a batear Luis Amparán. Él es el jardín izquierdo, octavo en el orden del equipo Mazorcas de Camargo. Este Luis Amparán batea para 375 milésimas de porcentaje. 3 imparables, 2 carreras producidas. Así es de que por lo pronto Luis Amparán, amigos aficionados, en la caja de bateo. Esta es la entrada número 2. Corredor en tercera, corredor en segunda por parte del equipo de los Mazorqueros de Camargo. Se prepara el pitcher. Luis Amparán es el bateador. Entrada número 2, parte alta. El pitcher está de costado. Pide tiempo. Algo dice por ahí el serpentinero. ¿Listo? Déjeme. Ah, sí, se pone. Volteé, ven, cuánto para acá. Volteé, ándale, pues. Bye, adiós. Dale, bye. Para que me quite la sed, estoy solo. Pitcher de costado. lanzamiento va a venir para home. En camino, le tiro a Taylor Swindon marcando el primero. Algo le decía este Jorge Franco, no sé si a Alonso Mendoza, que calmado o que más rápido. Por lo pronto ha lanzado 38 picheos al pentágono este Jorge Franco. Viene el número 39 en camino, deja pasar bajita bola para el bateador. Entrada número 2, parte Altagarando, el equipo de 1-0. Aquí en el amanecer del juego, amigos aficionados. Pitcher se prepara. Saludos a mis amigos ahí en Lácteo Domínguez. Lácteo Domínguez ahí en la casita de piedra, Lácteo Domínguez. Pichaba bajita bola, picorazo. 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Dijo que no estás en tu lugar. Bueno, dos bolas, una extra cuenta para el bateo de turno. Pitchers, allá está buscando acomodarse en los nuevos disparos. Corredor en tercera, corredor en la segunda base por parte del equipo de los Mazorqueros de Camargo. Va a venir el lanzamiento para home por parte del Serpentinero y viene la pichada en camino. Pichada, bola. Tres bolas, una serie de cuenta para este bateador. Batallando un poquito con el control. Y es que está pichando bajito, ya es mejor bajito que alto. Pitcher se prepara, está de costado. Va a venir el lanzamiento para home por parte de este Jorge Franco. La pichada en camino. La deja pasar, pichada, strike el segundo, sí señor. Tres sigue la cuenta para batear el turno. Tres bolas, dos de la cuenta para batear y dos out. Bateando Luis Amparán. Octavo el orden, jardín izquierdo del equipo Mazorqueros de Camargo. Lanzamiento que prepara aquí este Jorge Franco, viene en camino. Pichada, bola, dice el umpire, el pasaporte, ya se iba Jorge Franco, no gustó el conteo del señor umpire. Se llena la casa por parte del equipo Mazorqueros de Camargo. A batear Leo Rosales. Leo Rosales es el jardín central. Es el hombre que viene a batear por parte del equipo de los Mazorqueros. Allá va Raciel Sánchez, saludos. Allá va Raciel a platicar con su pitcher. Yo saludo a ustedes aquí a través de la cámara. ¿Cómo estamos? ¿Bien? Aquí andamos, mire. Echándole ganas aquí en el estadio de los algodoneros en el palco del agua. Pues se mejoró la entrada. Poca gente, pero mejorcita la entrada todavía. Ahí la lleva de poco en poquito. La entrada al estadio de Delicias, que ahora luce el equipo algodonero con su uniforme de color naranja, la camisola, pantalón negra, se ve bonito, se ve mejor así que todo naranja, la verdad. Y bueno, pues estamos checando aquí la cantidad de gente. Una asistencia regular, viernes, pero yo espero que llegue más gente. Oscar Morales Cano, saludos, mi tremendo Oscar. Para la gente que está a través del YouTube también, gracias, muchas gracias por seguir la transmisión de Richie Morales. Bueno, pues vámonos. Vámonos que cierran. Vamos a continuar el juego de pelota, amigos aficionados. Ya salió Raciel Sánchez. ¿Qué le dijo? Pues sueltan un poquito más arriba la pichada. Pero también, bueno, pues es parte de buscar un buen control. Batea este Leo Rosales. Rosales batea para 500 millas de porcentaje. Tiene un imparable en dos turnos oficiales. Pitcher se prepara, está de costado. Lanzamiento viene para home, la pichada en camino. Medio swing que dice Ampire, strike el primero para batear un turno. Está en bola. Ni siquiera el productor Ampire dejó, él lo marcó. No hubo necesidad de preguntar. Así que cero bolas, uno está de cuenta para este Leo. Sigue llegando la familia aquí al estadio, Elicias. Le tira el bateador. Paul, ya lo tiene con cero bolas y se trae. Pues algunas escuelas el día de hoy celebraron el Día del Estudiante, que es mañana. Pero hoy viernes hubo cambio de actividad en algunas instituciones educativas. Otros por ahí en la semana fueron al día de campo tradicional. Más vale solo que buen acompañado. Dice por aquí, gracias. Anda trabajando la muchacha. Nos cambió por los Dorados. Bueno, está bien. Pero hay un Dios. Pitcher se prepara, está de costado. Lanzamiento, va a venir para home la pichada y viene en camino. Medio swing, bajita la bola para el bateador de turno. 8:14 p.m. Gracias a toda la gente que están conectados. El Face sigue subiendo. Digo, YouTube y el Face también, ¿eh? Central Ferretera presente en este campeonato. En este campeonato estatal. Central Ferretera. Ahí la gente de Elotes San Carlos. Ahí elotes. Picositos, medio picosos y sin que piquen. Lanzamiento viene para home. La deja pasar el bateador. Pichea bajita bola. Sigue tirándose picheo hacia abajo. Ese slider. Este Jorge Franco. La pichada que no alcanza a llegar. No engaña a nadie. Bueno, ya están más atentos. Por eso ahorita que le tiró una recta al puro centro. A uno de los bateadores ni siquiera le tiró porque lo engañó por completo. 2-2 a la cuenta para batear en turno. La cuenta que presagia Ponche. Viene en camino. Y ya cuidado por dentro. 3-2. Cuenta llena, corazón contento. Para el bateador, no tanto para el pitcher. Menos para el manejador. 3-2 la cuenta para el bateador en turno. 3-2 out. Toda la gente que está presente, gracias, ¿eh? Aquí en el estadio y también allá en casita. Lanzamiento viene para cómo salen los corredores. Tiro bateador. Swing. Foul. Foul. Salen los corredores porque está la cuenta llena y el corazón contento. Así de que foul. Alcanzó a cepillar la esférica. Saludos desde Long Beach, California, Richie solo, pero tranquilo. Ah, sí, muy bien. Solito, no hay con quién pelear, mire. A gusto. No, no se crea. No nos peleamos. Simplemente compartimos la transmisión. Tiene sido la cuenta para batir en turno. El equipo algodón ha anotado un total de 55 carreras en estos primeros 5 juegos. 4 y una entrada. Lanzamiento viene para Jones en los corredores. Tiro bateador, así. Swing, abanicando el tercero ponche, una recta de categoría, ni siquiera la cepilló, lo ponchó y cayó el tercero de la entrada número 2, parte alta la pizarra, frutería y sacheo, como usted me informa, Algodoneros 1, el equipo de los Mazorqueros 0, síguelo.
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4: Gracias, vámonos. Entrada número 2, parte baja, batear el equipo algodoneros. Oiga, qué largos los juegos. Todos los juegos han estado muy largos, ¿eh? Algo tiene que hacer la liga para apurar un poquito más los encuentros de pelota. Claro que han sido muchas carreras, pero muy largos los juegos. A batear por parte del equipo algodoneros, Iván Gándara, Ulises Vaca y Ramón Dávalo, también a bateadora. El Minigato bateando para 571 milésimas. Lanzamiento pichada bola para el bateador de turno. 4 imparables, una carrera producida del Minigato, 571 milésimas. Acaba de empezar esto. Del campeonato estatal. El pitcher se prepara, lanzamiento viene para el Minigato, Gándara, Iván. Pichada más adentro, bola pegadita. Para el Minigato, Iván Gándara. Saludos a mis amigos ahí en los Dogos también, en los Dogos, el tremendo Marquito Cano, frente a la 19. Ándele, saludos también, Marquito, échale ganas. ¿Hay quesadillas, Marco? Dígame si hay quesadillas. Lanzamiento pichada strike para el bateador en turno. Tremendo Marco Cano. Oscar Morales Cano, también, ¿no será pariente? Saludos, Richie, vamos al Gonero, dice el tremendo Francisco Gómez, Kiko Gómez. Saludos, Kiko. Va a venir el lanzamiento para home. Y la pichada para el bateador Minigato, Iván Gándara, 2-1. Le tiras a un robo lento por la primera vez, la pelota va en terreno bueno, toma el primera, va a pisar el cojín y por la vía número 33 ya cayó el out. Dominado el Minigato, lo cerrucharon, le pegó con lo más delgadito del bate. Hay un out en la pizarra, amigos aficionados, viene ahora a la caja de bateo, Ulises Vaca. Ulises Vaca está como jardín derecho. Este Ulises Vaca es octavo en orden por parte del equipo de los algodoneros. Ulises batea para 300 milésimas de porcentaje, 4 carreras producidas. 3 imparables de Ulises Vaca, no tiene doblete ni cuadrangular. Está Ulises Vaca en la caja de bateo. Buenas noches, Richie, aquí reportándome desde Chihuahua. Y vamos, algodoneros, dice Víctor Jauregui, mi profe, buenos días, buenas noches y buenas tardes, todo el horario. Quizás no esté en Chihuahua, esté en China, allá en el lejano oriente. No, saludos hasta Chihuahua, capitán. Pitcher está de costado, lanzamiento viene para home. Pichada, bola para el bateador. Ulises Vaca, que es el jardín derecho, octavo en orden del equipo de Gonzalos. En el círculo de espera está Ramoncillo Dávalos. Ayer bateó la hora buena, Ramón Dávalos. Lanzamiento por ese batazo de hit al jardín derecho, imparable de Ulises Vaca. Imparable de Ulises Vaca entre primera y segunda al jardín derecho. Hombre, primera base, el primer imparable con el equipo de Boneros, ¿eh? Hit al 9. Anotaron carrera sin hit el equipo de la tercera zona, Ulises. Bueno, pues ahí está. Hombre en primera base con una bota a batear. Ramón Dávalos, Dávalos es el jardín izquierdo y noveno en el orden por parte del equipo de Boneros. Ramón Dávalos. Compañero en las bases, Ramoncillo Dávalos, el de la cordillera. Se prepara el pitcher, está de costado. Lanzamiento para Ramón Dávalos, va a venir la pichada. Y viene el lanzamiento, en camino. Pichada un poquito alto y por fuera bola para Ramoncillo Dávalos. 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

pichar a la esquina afuera. Le gustó al de azul y es el que manda. Corredor en primera base. Hay un out de la pizarra. Lanzamiento para el zurdo Dávalos. Viene en camino, se va al corredor, tira bateador. Foul. Strike más bien. Strike, no marcó foul umpire. Strike, se queda corredor en segunda base. Bueno, pues anótele robo de base para Ulises Baca. Robo para Ulises y strike el segundo para Dávalos. Ya está en la segunda colchoneta Ulises Baca. Se prepara el pitcher corredor en segunda base. Está de costado. Lupillo, que ande, Lupillito lo ve aquí. Lanzamiento viene para Ramón Dávalos. La pichada en camino. Le tira, rodado por segunda base. Va al primera, toma la esférica. A la asistencia del pitcher, pisa en la mollilla por la vía número 33 con asistencia del 1. Cayó el segundo, avanza en la jugada. Tercera base, Ulises Baca. Vía 33 con asistencia del pitcher. Cayó el out número 2. Así es de que por lo pronto y mientras tanto, hay corredor en tercera con 2 outs. Viene a batear Omar Jaramillo Carrillo. Jaramillo está batiendo para 500 milésimas de porcentaje. Tiene la oportunidad de producir su carrera número 8. Hasta el momento ha sido productor de 8 carreras, de 7 carreras. Omar Jaramillo, vamos a ver. En la caja de bateo. La pichada va a venir para home y viene para Omar Jaramillo Carrillo. Por dentro, bola para el bateador. Una bola sin strike, la cuenta para bateador en turno. Anaide Talavera, saludos. Víctor Jauregui de Chihuahua. Vamos por el dominio. Dice que sí, muy bien. Más vale. Vamos a ver. Mandan la foto. Más vale solo que mal acompañado. Ah, raza. Qué buen acompañado. Ya por fuera bola para el bateador en turno. Que manda una foto. Más vale solo que bueno con quien hablo. Ah, muy bien, ya lo entendí. Pinche de costado, buenas tardes, Richie. Ánimo, ánimo. Ramón llama, se reportó. Dos bolas y se da cuenta para Omar Jaramillo. Corredor en la tercera base por parte del equipo algodoneros. Vamos a ver. Vamos a ver qué dice Omar Jaramillo y qué dice el pitcher Pérez. Pichada por dentro, se escapa el puente al receptor, se levanta la carrera por la vía del wild pitch. Bueno. Se anota el número 2 por parte del equipo del gobernador, wild pitch, y es la pelota número 3 para Omar Jaramillo. 3 bolas sin strike. Sí, hombre, un lanzamiento, vamos a ver, un lanzamiento de piconazo, ¿sí? El pitcher se molesta consigo mismo, pero, o con el cache, pero la verdad es que, pues lléguelas, no pasa nada. Por lo pronto, ya se produce la carrera número 8 por parte de Omar Jaramillo. Pitcher se prepara, lanzamiento para Omar, va a venir, la pichada viene en camino, la deja pasar, está ahí por el puro centro. Una pichada con velocidad para Omar Jaramillo. Me comentaba que la gente en Camargo, bueno, la Perla, Minas de Fierro, poca gente, por cierto, Hércules también con poca gente. Lanzamiento para Omar Jaramillo, viene en camino. Por dentro, base por bola, allá va el potrillo. Rumbo de la primera base. Base por bola para Omar Jaramillo. Pepe Lezama se reporta. ¿Dónde andas, Pepe? Ahí mando una fotografía a mi Pepe Lezama. A batear Eric Zagarnaga. Eric para mí se envasó con error de segunda base. Ellos le pusieron imparable, pero hay que ser justos. Sobre todo porque en esta temporada, bueno, y en todas hay que ser lo más justos posible. 2-0 está ganando el equipo algodoneros. Un rodado lento a segunda, le quitó vuelo el pitcher, pero si la toma en la primera, pues saca en primera base. Lanzamiento para Don Eric, la pichada alta, bola para el bateador en turno. Estamos en el episodio número 2, parte baja, 2-0, gana el equipo tercera, son felices. Gente que se reporta, gracias, que le da like, que comparte la transmisión, muchas gracias, muy amable.

0: De costado el pitcher. Mañana fútbol mexicano, la final. El equipo de Pumas contra Cruz Azul en la Ciudad Universitaria. Le tiro a peor faula nada más central. Allá en la Ciudad de México. Corredor en primera base por parte del equipo de los algodoneros con dos outs. Una buena nuestra cuenta para Eric Zagarnaga. ¿Quién ganará mañana? ¿Pumas o Cruz Azul? Está mejor el equipo de Cruz Azul, ¿eh? Me gusta el equipo de Cruz Azul. Pero hay que meter goles porque si no, cuidado. El lanzamiento viene para Eric. Pichada a la esquina adentro. Gol, dice el señor umpire. No mordió. No echó el umpire. Ya son las 8:29 minutos. Ya llevamos una hora de juego. Y estamos en la segunda entrada, imagínense nada más. Tienen que agilizar los juegos los señores Zampaya, la verdad. Tienen que buscar la manera. Un espectáculo de más de 3 horas cansa, fastidia. Lanzamiento va a venir para home. Y la pichada, regresa a primera base, quieto, regresa al corredor. Y así va Omar Jaramillo. Lo presentió el pitcher. Porque si van a agarrar la jugada, sería pichado. Que aquí fue una revirada. Pitcher está de costado. Lanzamiento viene para el bateador en camino. Pichada strike el segundo, sí señor. 2-2 de empareja la cuenta. Los patitos en la pizarra. Recordando a mi compadre el Pato Leos, Raúl Leos. Mi compadre, nos duró poquito mi compadre, se nos fue temprano. Corredor en la primera base por parte del equipo algodoneros. Pitcher Franco se prepara, digo Pérez. Hombre que está lanzando por parte del equipo de los. Por parte del equipo del Mazorca de Camargo. Abre corredor en la primera base. Lanzamiento para Eric. Revirada la primera base. Quieto, regresa rápidamente Omar Jaramillo. Lo están cuidando. ¿Qué tal si se les va? Lo están cuidando. Pitcher está de costado. Lanzamiento. Mucho tiempo entre pichada y pichada. Viene en camino. Ya alta bola para bateador, lo tienen con 3-2. 3 bolas, 2 strikes. La cuenta para el bateador en turno. Resultado de ayer, el equipo de Soles cayó 7-1 ante los Faraones. Algodón de gana 14-3 a los equipos mazorqueros. Indio de gana 10-6 al equipo rojo de Jiménez. Vino de gana 11-5 a los Dorados de Chihuahua. Y Cuauhtémoc ganó 15-6 al equipo de los Venados. Así están los resultados del día de ayer. En el béisbol del campeonato estatal. Pitcher se prepara, está de costado. Es el domingo. Sale un rodado lento por tercera. Ataca el tercero, toma la esférica, tira a primera base. Alcanza a sacar. Por la vía número 53 cayó el tercero. Sí, el fútbol es hasta el domingo, perdón. Cayó el tercero en la parte baja del segundo episodio de la pizarra de frutería. Y Sachinera Cuauhtémoc informa. El equipo del Godonos tiene 2. Los mazorqueros 0. Síguelo.
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0: Gracias, vámonos a la entrada número 3. Entrada número 3. Esa es la parte alta. Viene a batear el equipo de los Mazorqueros de Camargo por conducto del primer orden, Jonathan Mendoza, Diego Mercado y Carlos Villegas. La tanda viene a batear ahora por parte del equipo de los Mazorqueros. Se abre por segunda ocasión el line-up del equipo visitante. A enfrentarse al lanzamiento de Jorge Franco, que ha lanzado un total de 2 entradas. Se ha enfrentado a un total de 9 bateadores. 0 carreras, 2 hits, 0 errores. Ha ponchado 4, 2 bases por bola. Ha dejado 3 hombres en las bases del equipo de los Mazorqueros de Camargo. Jonathan Mendoza en la caja de bateo por parte del equipo de los Mazorqueros de Camargo. Bueno, pues gracias a la gente que está con nosotros en esta transmisión. 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Le tira el bateador, sale un batazo de foul al jardín derecho. Se abrió demasiado la pelota ya por la parte de la zona de sol o de luna. Y hay gente por allá, poquitos, pero sí hay. Se compuso la entrada un poquitín, amigos aficionados. Estamos aquí en la entrada número 3. La parte alta, bateando el equipo más cerca de Camargo. Lanzamiento en el parajón, de piconazo, bola. Una buena, usted la cuenta para el bateador en turno. Gracias a la gente que se reporta en cualquier parte del mundo. A través del WhatsApp 639-119-0143. 639-119-0143. O bien aquí en el Facebook y YouTube de Richie Morales. Con gusto le atendemos. Preguntas. ¿Quiere interactuar en la transmisión? Con gusto. Franco de costado. Son muchos picheros de Franco hasta el momento, ¿eh? Lleva 53 lanzamientos. Apenas en 2 entradas. Son muchos. 25 picheos por entrada son muchos. Lanzamiento viene para home. Le tira bateador. Foul, machucón. Me parece que le ha pegado la pelota al catcher o al umpire. Bueno, protección. Pero es que aquí escuchándolo en la radio, en el camión. ¿A dónde va? ¿En un camión pasajero? Gracias, maestra Daniela Gaitán. ¿Pero en cuál camión? ¿A dónde va? Pitcher se prepara, está de costado. Se prepara el pitcher, está de costado. Lanzamiento va a venir para home. Y viene en camino. La deja pasar, pichada bajita bola, 2 y 2, empareja el conteo. Ah, van a parar. Miren, va, ahí sígale. Van a Hidalgo del Parral, Chihuahua. Ah, venimos de Parral. Con los niños. Ah, muy bien. Pitcher se prepara. Saludos a los niños del cuarto grado del Espacio Montessori. Venimos de Parral, de la capital del mundo. ¿Fueron al Museo Villa? ¡Qué bien! ¿Fueron ustedes a la Mina La Prieta? ¡Qué bien! ¿Fueron ustedes a dónde? ¿Dónde más en Parral? ¿Fueron ustedes a comer los pinos? ¡Qué bien! Saludos a todos los niños del cuarto grado del Espacio Montessori. Un abrazote, ¿eh? ¡Ánimo! Cuiden a la maestra, digas que les platique del béisbol y ya sabe bastante del rey de los deportes. Pitcher se prepara, está de costado. Lanzamiento viene para home. Pichada bajita, bola para bateador, pase por bola. ¿A dónde vas? Ay, el bad boy tomó la pelota cuando iba a ser por bola, estaba en juego la pelota. Es lo que le digo. Pase por bola para bateador. Corredor en la primera base. el Palacio de Alvarado, la Ciudad del Niño, paseo en el tranvía. Anda, muy bien. Se tomaron la foto ahí en la entrada, por cierto. Ahí en Parral. Tan bonito Parral, de veras. Muy padre. Así que saludos, mis tremendos. A ver, un grito, los del Montessori, espacio Montessori. A una, dos, tres. Ándele, que se oiga hasta acá. ¿Por dónde vienen? Pitcher se prepara, viene a batear ahora el equipo de los mazorqueos. Sigue Diego Mercado, el capitán. Swing americano primero. Se rieron ahí los niños ahí. Un grito y se rieron. Muy bien. Perfecto. Aquí interactuando con los chiquitines del espacio Montessori, que vienen de la bonita ciudad de Parral, Chihuahua. ¿Sabían, hijos, niños, que ahí es la capital del mundo? Ahí está sepultado mi general Francisco Villa. Le tira bateador swing, marcando el segundo. Ahí en Parral, descansa Villa, dice la canción. El cielo de Chihuahua fue testigo. Ah, no, son niños, no puedo cantar lo demás. Pip. Y luego... me diste. Lanzamiento a venir para jugar la pichada. Y viene en camino, pichada bajita, bola para el bateador. Elena Spari, válgame Dios. Junio 6, 8 de la noche. Gran Camila Carrillo Gómez. Ah, muy bien. No, pues ya de dónde niños. Saludos a este de dónde niños ya, ¿no? Otro cumpleaños, dice, una excusa para juntarnos. Te espero en mi fiesta para celebrar. Muy bien. Cacheco el 6 de junio. Lanzamiento en el bajón, pichada bajita bola. Agradezco, confío si puedes asistir. Estoy dispuesto para preocuparnos únicamente por mantener una espumosa fría en la mano. Bájate, niño, del techo. Pues ya, ya haya lo que haya, hay que ir. Si no, es peor. Pitcher se prepara. Dice ayer el juego de Cruz Azul. Dice ayer el juego de ayer, Cruz Azul, el que siempre pierde, y Pumas, el que nunca gana. Oiga, sí, cierto. Se van a ir a tiempos extras, serie de penaltis. Hasta que van a llegar al voladito. A ver quién de los dos. Dos hijos de la cuenta para el tiro. Se va al corredor. Allá va el tiro, va al corredor. El tiro al corredor. Quieto en segunda. Robo de base. Y esta fue bola. Tres y nada. Tres hijos de la cuenta para batear en turno. Tres y dos, me rechinó. Se me acelere. Anótele robo aquí a Jonathan Mendoza. Y está en cuenta de 3 y 2. Saludos, mi George. Para Pedro Versosa, le mando saludos. Jorge Morales. Utah presente, claro que sí, mi George. Tres bolas, dos está en medio de cuenta para este bateador en turno, Diego Mercado, que es el que saca las papas de lo caliente. El equipo de Camargo batea para 462 milésimas. Tres carreras producidas, dos dobletes, un jonrón y seis imparables sencillos. Pitcher se prepara. Lanzamiento viene para home. Le tira bateador, foul, machucón. Felipe Campos, a Chery Merici, manda un saludo al Chero y a Nikis. Ándele, deje ver. Sí, ya mandé saludos en general aquí a la colonia Cuerno Largo, que están tomando tecito igual que yo. Seguro, seguro, mi Felipe Campos. Así que un saludo para el Chero, a Nikis. ¿La colonia qué, Jorge? Cuerno Largo. No creo yo. No creo, mi Dios. El pitcher se prepara, está de costado. Lanzamiento va a venir para home, la pichada y viene. En camino. Pichada por dentro, pasaporte. No puede, mi Jorge Franco, amigos aficionados. Base por bola, corredor en primera, corredor en segunda y viene a batear Carlos Villegas. Carlos Villegas a la caja de bateo. No hay nadie calentando por parte del equipo de algodoneros. No sé si... No sé cómo está el asunto ese. Lleva un total de 4 bases por bola. No hay gente calentando. Vamos a ver. Villegas a la caja de bateo por parte del equipo de Mazurco de Camargo. Vamos a ver si Jimmy Portillo ordena el toque de pelota. Adelantándose un poquito a la jugada, está perdiendo 2-0. No hay auto en la pizarra. El cuadro juega adelante. Lanzamiento para bateador. Va a venir. Saca el pie a la placa del pitcher. Saludos, mi Richie, desde Salt Lake City, Utah. Ese Muñe, ¿cómo anda el Muñe? Ánimo, algodonero. Saludos, mi tremendo Muñe. Al Muñe, saludos. Muñe. ¿Dónde anda Muñe? Saludos a Luis Ruiz, gracias por estar en sintonía. Pitcher se prepara, corredor en primera, corredor en segunda. Checa el corredor de la segunda base. Lanzamiento, va a venir para home y viene en camino. Pichado por dentro, cuidado, bola para bateador, no se cuadró para tocar. Estamos en el tercer episodio, apenas en la parte alta. Yo creo que ahí, dejándolo un poquito libre este Jimmy Portillo, por el descontrol que está presentando aquí Jorge Franco, pues creo que ya hay gente calentando, ¿eh? Por parte del equipo de los Algodoneros. Hay un tiempo pedido. Allá va Raciel Sánchez. Bueno, allá va Raciel a platicar con su serpentinero. Va a ver de qué está pasando. Don Raciel Sánchez allá se acerca a platicar. Y yo saludo a toda la gente que está a través del Face y del YouTube. Los saludamos aquí con la cámara de nuestro palco del agua. Este es el bonito palco del agua. Esta es la casa que nos dejó don Roberto Díaz García. El palco del agua, y creo que hasta el momento hemos cumplido. Mire, se lo mantenemos limpiecito, ordenado. El palco del agua. Así le puso don Roberto Díaz. Ahí está. Del otro lado está el reloj. Ese reloj lo instaló, lo puso. Y mire, si jala bien. Pensé que la pila no estaba buena, y está buena la pila. Bueno, aunque ahí faltan 5 para las 9. Y aquí faltan 15. Bueno, muy bien. Allá sale el señor Raciel Sánchez, amigos aficionados. Ya salió Raciel. Vamos a ver qué pasa. Pitcher calentando por parte del equipo de los algodoneros. Pitcher derecho. Apenas empezó a soltarse por ahí el pitcher que calienta por parte del equipo de la tercera zona. En la caja de bateo por parte del equipo de los Mazorqueos de Camargo está Carlos Villegas. Hombre en primera, hombre en segunda. Pitcher se prepara. Lanzamiento, va a venir para home la pichada y viene en camino. Pichada por dentro, bola. Para el bateador, dos y nada. Batallando este Jorge Franco. De costado el pitcher. Ahí se acerca el animal. Ah, bien, oyendo los niños el juego, ¿ah? ¿Eh? No, entonces no es el animal. Viene en camino. La deja pasar. Está aquí para el bateo en turno. Se llama Armando Domínguez. El tercera base del equipo de los... Algodoneros. A ver, maestra, dígale a los niños que saquen su celular y le den like a la transmisión. Saquen su celular y pónganle like a la transmisión. Compartan la transmisión de el Face de Richie Morales. A ver, de tarea eso, maestra, ¿eh? Se cuadra para tocar el bateador, viene en camino para home. Toca la pelota, va en banda, strike el segundo. Intenta tocar la pelota. Vamos a ver cuántos niños están en celular del cuarto de el espacio Montessori. Aquí voy a checar, ¿eh? Métanse ahí al Face de Richie Morales. A ver, niños. Face de Richie Morales. Y pónganle like. Pónganle un puntito. O saluden ahí. Corredor en primera, corredor en segunda por parte del equipo de los Mazorqueos de Camargo. Béisbol del campeonato estatal. Temporada 2026. En este año del Mundial de Fútbol. Se prepara el pitcher. Está de costado. Lanzamiento en el pajón, pichado por fuera, bola para el bateador, ya lo tiene con 3 y 2. Cuenta llena otra vez, corazón contento. Aquí se va a saber si traen celular, maestra, los niños. A lo mejor no traen datos. A lo mejor no traen internet. Bueno. Pues hay muchos likes, pero no sé quiénes son. Ese Jorge Morales. Pitcher se prepara. De costado, vamos a ver si viene el lanzamiento por ahí, qué va a haber. Después de esta pichada, en camino, le tira el bateador, sale un batazo de la bototote, jardín central para atrás está colocando allá Omar Jaramillo, Se está armando el piscicorre, captura, ya va el corredor para tercera, va el tiro, va el corredor, quieto en tercera. Bueno, pues póngale fly al 8 para usted que anota. Se consigue lo que quería el equipo de Camargo, avanzar los jugadores, fly al 8, avanza a tercera Jonathan Mendoza. Y luego a la segunda Diego Mercado, que es a donde debe haber tirado Omar Jaramillo, a segunda base. Tiró a tercera y bueno, se armó el piscicorre de primera a segunda y de segunda a tercera. Ahora viene a caja de bateo Omar Cervantes. Cuarto en orden Omar Cervantes. Batea para 277 milésimas. Cuatro imparables, tres carreras producidas. Este Omar Cervantes. A ver los niños que traen datos. Métanse al Face de Richie Morales con Y a la segunda. Y manden un saludo. Son niños de el Espacio Montessori. O ya llegaron, maestro. Más bien. Corredor en tercera, corredor en segunda. Va a venir el lanzamiento para home. En camino. Le tiro bateador. Foul. Está aquí el primero para batear el turno. Pues ya hay más gente aquí en el estadio, ¿eh? Ya hay más gente. La maestra tiene que venir al juego, maestra Daniela Gaitán. Ahorita deja a los niños ahí ya con sus papás, los entrega y se viene al béisbol. Se prepara el pitcher, está de costado. Va a presentar. Viene para home. Le tira bateador medio swing, abanica el segundo. Dicen a Pérez, si alcanzó a cruzar. La gente que está en YouTube también, saludos, gracias. Y a través de la Lupe 98.9 del Grupo Radiza, desde aquí, desde el Estadio Elisas, del Palco del Agua. Y aquí la señal se va directa hasta el Corporativo ADC. Y de ahí, a lo que es nuestra antena de repetidora, y órale, 100 kilómetros a la redonda, la Lupe 98.9 y más allá. Nuestros amigos de Ingenio Computacional, saludos. La Rufina Restaurante también presente. Central Ferretera, saludos. Pichada, bola, dice el umpire. Una bola, usted se da cuenta para batear un turno. 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A mis amigos de Rigos Jugos frente al Herdo Tejada. Muy buenos, Rigos Jugos. Muy de madrugada, por cierto. Una bola y usted la cuenta para batear un turno. 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Pitcher de costado, lanzamiento viene para Cervantes de piconazo. Viene Alonso Mendoza tapando esa feca como quiere. Algo batalla, sufre Jorge Franco, sufre. Los pone ustedes y se da la cuenta máxima y luego los pasa. 8:51, estamos en el estadio Alicias. Ahí anda el profe de la O con una gorrita azul. No, no es. Sí se parece, no es. Ahorita me checo bien. A la distancia creo que es el profe Lao, pero no estoy seguro. Porque está chaparrito. No es Iscoat. Muy parecidos. De costado el pitcher. Corrió en tercera, corrió en segunda. Ganó el equipo del Bolón 2-0. Aquí en la parte alta del tercer episodio. Gracias. Buena transmisión. Dice el acento pichaba. Gita bola. 3-2. La cuenta para batear un turno. Buena transmisión, es el tocayo, gracias, ¿eh? Síganos también a través de la Lupe 98.9, claro, a través del Face y a través de YouTube de Richie Morales. Este Franco tiene ya 77 lanzamientos. Estamos en la tercera entrada parte. Ah, hay un nada más. Se prepara el serpentinero. Ahora en los corredores segunda y tercera. Con un imparable se empata el juego, ¿eh? Vamos a ver. Lanzamiento Dani para home. En camino. Le tira línea de hit al jardín central. Viene una para home. Allá viene la otra, amigos. Avisados. Viene el tiro, viene el corredor. El tiro, el corredor. Quieto, home. Se empató el juego, amigos aficionados. Le dije, con un imparable se empata este asunto. Bueno, pues buen tiro de Omar Jaramillo. Llegó un poquitín tarde. Botó un poquitín alto y por lo pronto se empató el juego. Juego nuevo, dos carreras. Imparable de este Omar Cervantes. Le digo, hit al 8, productor de dos carreras, le dije. con un hit empata el juego y se empató, se lo dije. 2-2 el marcador, amigos, juego nuevo, aquí en la tercera entrada, parte alta. A la caja de bateo viene Víctor Navarro. Navarro en la caja de bateo, ya dio imparable en este juego, al jardín izquierdo, sobre el turno, Víctor Navarro. Corredor en primera con un solo out. Lanzamiento viene para el bateador, le tira, sale un batazo elevado, allá está el jardín central, colocados. Colocándose, levanta el guante, captura y cola. Se jaló un poquito hacia el lado izquierdo, Omar Jaramillo. Nada más. Le pegó el monito prácticamente. Fly al 8 por 6 que nota. Ya cayó el segundo. De la entrada número 3, parte alta. A batear César Cano por parte del equipo de los más cercanos de Camargo. 2-2 el marcador. Juego nuevo. Ándele, si usted se anda paseando, véngase aquí al estadio. O bien, súbele a la radio. Compres una nieve y sigue escuchando el béisbol. Pitcher se va, porque mañana hay que ir al Samuelito Restaurant. Avenida Ferrocarril Oriente, Samuelito Restaurant. Viene en camino. De piconazo otra vez, cuidado, bola. Desesperado este Jorge Franco, ¿eh? Desesperado. Se acerca en la caja de bateo, se tiró el turno. Se envasó con pasaporte. Ahí, el mismo Jorge Franco, que recordemos que trae en los últimos tiempos, en los últimos juegos que ha lanzado la ampollita. Mr. Bolaño, saludos. Acá en Chihuahua viendo a través del Facebook, YouTube, rodado por tercera base, ataca el tercera, va el tiro a segunda base y por la vía número 54 cayó el tercero. En la parte alta del tercer episodio, la pizarra de Fruterías, el señor Cuauhtémoc informa. 2-2, Mazorcó y el Gonero, síguelo.
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0: Gracias, vámonos a la entrada número 3, parte baja, batear el equipo del Gonero por conducto de Alonso Mendoza. Él es presentado por Lácteo Domínguez, rodado por el shortstop, agarra el short, acepta bien el tiro a primera base y por la vía número 63, ya cayó el primero. Alonso Mendoza dominado, vía 63. En su anterior turno le dieron golpe, por cierto, Alonso Mendoza. Hay una telepizarra, parte baja del tercer episodio. Lácteo Domínguez. Saludos a mi tremendo Bolaños, viéndolo por YouTube. Saludos. Buena transmisión, Tocayo. Gracias. 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A batear Alexis Sánchez Loso. En su anterior turno, Alexis tuvo base por bola automática. Lanzamiento viene para un pichada, bajita bola para batear en turno. Alexis Sánchez en la caja de bateo por parte del equipo de los Algodones de la tercera zona. Alicia, el juego está 2-2. Se prepara el pitcher, va a venir para home y viene en camino. Pérez, ya bajito y por fuera, bola para el bateador de turno. Ha lanzado 44 pichadas, fíjese qué diferencia. A las casi 80 que tiene ya este Jorge Franco. Se prepara el pitcher Pérez, lanzamiento viene para el Oso. La deja pasar, está ahí bonito, lo quitó poquito al lanzamiento. El Oso batea para 647 milésimas, 11 imparables, 3 dobletes. 11 sencillos, 3 dobletes y 3 jonrones, 10 carreras producidas. ¿Qué clase de temporada para el Oso? Le tira, sale un batazo, jardín central, jardín derecho, el derecho para adelante, levanta el guante, captura y que el out. Dominado, más cargado al derecho que al central, fácil. Fly el 9 para usted que anota, ya cayó el out número 2. De la entrada número 3. En el juego número 5, la vida es números, todo es números. La calle cuarta, la avenida quinta. La 19. Los Dogos de la 18. A batear a Aroncillas el Cholo. Fly de sacrificio en la primera entrada, pero juego carrera a Aroncillas. Lanzamiento viene para Aron, pichada poquito alta bola para Mateo Venturo. Este Pérez lanza bien, ¿eh? Me gusta como lanza Pérez. Pitcher está de costado. Lanzamiento viene para el Cholo. La deja pasar, pichada bajita y por fuera, bola, la segunda, dos y nada. La cuenta para bateador en turno. Pitcher, de frente, de costado más bien. Lanzamiento viene para home, le tira otro batazo a línea por segunda base, ataca el segunda, buen bote. Toma la esférica, tira primero por la vía 43, ya que el tercero. De la entrada número 3, parte baja, la pizarra de frutería, se ha hecho, usted me lo informa. Oiga, el marcador, 2-2, Camargo y Algodonero, síguelo.
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0: Gracias, vámonos. Entrada número 4, parte alta, va a tener el equipo Mazorcos de Camargo. Diego Ramos, Luis Amparán y luego Leo Rosal. La tanda viene ahora por parte del equipo Mazorcos de Camargo. Jorge Franco, lo más alto del montículo. Lanzamiento va a venir para home, la pichada y viene en camino. Pichada por fuera, bola. Una bola se da cuenta para bater en turno. La tónica así es. Bola y bola. Muy bien, saludos, ¿eh? Deje checar el... Vamos a ver cómo anda el rol para el día 6 de junio. Lanzamiento viene para home. Pichada por fuera, bola para el bateo de turno. Gente que se reporta, gracias, ¿eh? A la gente que está pendiente, gracias, muy amables. Se prepara el pitcher. Está de costado. Lanzamiento, vamos a ver, va a venir para home. En camino le tira bateador, sale un batazo, vaya al jardín izquierdo, va al izquierdo, va al izquierdo, va al izquierdo, va al izquierdo, en terreno de foul, levanta el guante, vamos a ver, foul. Así es de que la pelota se abrió de foul, amigos aficionados. Vamos a ver, jornada, ¿cómo está este asunto? Estamos en la jornada 2, jornada 4, viernes. Jueves 4, viernes 5 de junio. Delicias recibe a Casa de Grandes. Y el sábado 6 de junio recibe al equipo Indio de Juárez. Ah, pues vamos a tener que ir nomás a levantar ahí los envases, maestra. El 6 de junio viene el equipo de los Indios de Juárez. Y la jornada de la próxima semana, Delicias visita a los Indios de Juárez. Le tira bateador, sale un matazo, línea de hit al jardín central. Imparable, bien bateado por este... Diego Ramos ya conecta su primer parable del juego después de un ponche sin tirarle. Hit al 8 para usted que anotar. Ataca el equipo de los Mazorcos de Camargo que tienen 4 imparables. Sí, mire, la próxima semana, jornada 3, Juárez recibe a Delicias jueves y viernes. Jueves 28 y viernes 29 de mayo. Y luego, Nuevo Casablanca recibe a Chihuahua, Ojinaga, Cuauhtémoc, Camargo a Parral y Jiménez a Madera. Y el sábado 30, Nuevo Casablanca recibe a Delicias, Juárez a Chihuahua, Ojinaga a Madera, Parral a Camargo y Jiménez a Cuauhtémoc. Pues va a tener buen fin de semana el equipo de los Indios de Juárez. 2 con Delicias y 1 con Chihuahua. ¿Qué tal, eh? Y en la jornada 4, que es el jueves 4 y viernes 5 de junio, y sábado 6, Delicias recibe a Nuevo Casagrandes y recibe el sábado al equipo toque de pelota. Baja el primera base, va el tiro a segunda base. Out en la segunda. Quieto, quieto, dice el umpire. Se salió. Dice que se salió el... parado en corto de ahí de la almohadilla porque el tiro fue un poquito abierto, así de que póngale bola ocupada para este Luis Amparán. Bola ocupada y avanza a la segunda base Diego Ramos. Es beso oficial, amigos aficionados. Bueno, así son las cosas. Toda la gente que se reporta, gracias, muy amables, ¿eh? Estamos a través del Facebook y del YouTube de Richie Morales. A través de la Lupe 98.9, corredor en primera, corredor en segunda, asignado por parte del equipo de los Mazorqueros de Camargo. Aquí están el ataque de los Mazorqueros. ¿Tienen pleito? Leo Rosales en la caja de bateo. Yo creo que va a tocar la pelota. Le ha puesto la quincena. Intenta tocar. Toca la esférica. Toma la esférica. Lleva el tiro a primera base. Y por la vía número 13, para usted que anota, se consuma el sacrificio. André, pues, sacrificio. Avanzan los corredores. Es lo que quería Jimmy Portillo. Sacrificio. 1-3. Con asistencia del 4. Avanza la tercera Diego Ramos. Y a la segunda avanza Luis Amparán y viene a batear Jonathan Mendoza. ¿Usted lo pasaría? Porque después viene Diego Mercado, el capitán del equipo de los Mazorcos de Camargo. Yo creo que sí. Vamos a ver qué dice el señor Armando Bureca, si lo pasa o no. O trata de dominar a este bateador y luego pasar a Diego Mercado. Jonathan Mendoza está de 1-0 en el juego y tiene base por bola también. Pitcher se prepara, está de costado. Ya hay pitcher listo por parte del equipo de Algodoneros. Lanzamiento viene para home, la deja pasar, pichada bajita, bola para batear en turno. Buen mascoteo por parte de este Alonso Mendoza. Si algo trae el equipo de Algodoneros, entre muchas cosas, también catcher. Los dos de categoría. Corredor en tercera, corredor en segunda. 9 de la noche con 8 minutos. Saludos al tremendo Marquillo. Marco Cano, ahí enfrente de la 19, ahí está con su carrito de dogos. Saludos, Marco. Lanzamiento va a venir por parte de Franco Parajón. Mucha alta bola, muy descontrolado. Buena velocidad, pero descontrolado el lanzamiento. Pitcher Franco, de costado. Ha mandado al Pentágono 89 picheos. Bateando Jonathan Mendoza, 294 milésimas de porcentaje. Lanzamiento viene para home. Le tira batazo, línea de hit, gente central. Viene una. Allá viene la otra, amigos aficionados. Lo están parando bien ahí. El manejador Jimmy Portillo y se va arriba el equipo Mazorca de Camargo. Yo creo que va a ser todo para este Jorge Franco. Imparable al jardín central de Jonathan Mendoza. Quita el 8. Produce carrera. Se queda en la tercera con 80 Luis Amparán. Y anota Diego Ramos. 3-2. Se está dando aquí por el Mazorca de Camargo. Allá va el señor Armando Huereca. Va a hacer todo para Jorge Franco. Vamos a ir a cabina. Mala salida para George. Vamos y volvemos. Síguelo.
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3: Gracias, fue todo para Jorge Franco, amigos aficionados, fue todo para el pitcher Jorge Franco, que lanzó 3 entradas, 1/3, 19 bateadores, 5 imparables, 4 bases por bola, 4 ponches, no golpeó, 3 carreras, deja 2 corredores de herencia, deja el juego perdido 3-2, lo puede perder, no lo puede ganar, pero también puede salir sin decisión. Entra a la luna los disparos, Pablo Cortés, órale, vamos a ver. Por lo pronto, otra mala salida de Jorge Franco, vamos a ver cómo le va Pablo Cortés. Lanzamiento viene para home, pichada, está que el primero para batir en turno. Pablo Cortés es el pitcher relevista, pitcher derecho del equipo Algodoneros. Corredor en primera, corredor en tercera base, 3-2, ganando el equipo Mazorqueo de Camargo. Al equipo Algodoneros, aquí en la entrada número 4, parte baja, parte alta. Lanzamiento de Sao Pablo, viene para home, le tira bateador, robo por el Chor, ataca el Chor, a segundo out. A primera base, doble play. ¡Qué clase de jugada de don Eric Zagarnaga! ¡Qué buen batazo, por cierto! Pero mejor la atrapada por la vía 6. 4-4-3, cayó el segundo y tercer out. De esta parte alta del cuarto episodio, la pizarra de Frutería y Sánchez Junior de Cuauhtémoc informa. El marcador, 3-2, gana el equipo Camargo al equipo de Donoro. ¡Síguelo!
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3: Gracias, vámonos. A la entrada número 4, parte baja, viene a meter equipo en la tercera zona, Alicia Algodoneros. Por conducto de Armando Domínguez. Se prepara el pitcher. Está de costado. Lanzamiento pichada, bajita bola para el bateador. Una bola se da cuenta para el bateador en turno. Pitcher se prepara, viene para home, pichada alta bola para el bateador en turno. Dos bolas, uno está y no hayamos la cuenta para este Armando Domínguez, que batea para 316 milésimos de porcentaje en el campeonato estatal. 6 imparables sencillos, 3 jonrones y 9 carreras producidas. Lanzamiento, viene para home, le tira el bateador, sale un batazo de hit al jardín central, amigos aficionados, imparable de Armando Domínguez. El animal conecta imparable, hit al 8 para usted que lo está. Hombre, en primera base por parte del equipo de los Algodoneros. Viene a batear ahora Iván Ganda, el minigato. Aquí puede Armando Huereca buscar el toque de pelota para tratar de empatar los cartones. Así, Héctor Guín dijo, se pronostican, ¿qué, mi Richie? Las dos series van a estar muy buenas para jugar, dice Chihuahua. Pitcher se prepara, está de costado. Se cuadra para tocar mi reto, toque pelota, baja el pitcher. Toma la esférica aquí en el catcher. El catcher, ¿le pegó la pelota en el pie o no? Foul, dice el señor Bayer. Fíjese que parecía que había hecho contacto en la pelota en el pie del catcher, ¿eh? Vamos a ver. Aquí en la repetición que tengo yo en mi monitor. Un toque que picó y la pelota se vino hacia afuera. Salió el catcher por la pelota. No alcanzó a pegar la pelota. No le alcanzó a pegar la pelota. No te adelantes, Ricardo Morales. Bien por parte del señor umpire. Aquí estaba viendo yo la jugada. Y sí, parecía que le pegaba en el pie, pero no alcanzó. La pelota pegó en el césped. Y luego se fue hacia afuera. Corredor en primera base por parte del equipo de los algodoneros. Están cayendo 3-2 aquí en la parte baja del cuarto episodio. Pitcher se prepara. Lanzamiento no, revira a primera base. Quieto, regresa rápidamente Armando Domínguez a la primera. Corredor en la primera base. 3-2 ganando el equipo Mazorca de Camargo. Se prepara el pitcher. Vamos a ver qué le ordena al minigato con 0 bolas y 1 strike. Lanzamiento, va a venir para home. La pichada en camino. Toque de pelota, foul. Lo tienen con 0 bolas y se acerca al minigato Iván Gándara. 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Super Taco, calidad y cantidad. 0 bolas, 2 strikes la cuenta para el bateador en turno. Pitcher se prepara, está de costado. Lanzamiento, va a venir para home y viene en camino. La deja pasar de piconazo, se le escapa el receptor. Ahí se logra lo que quiere el equipo algodonero, adelantar al corredor de la primera base. Bueno, pues es un wild pitch. Avanza en wild pitch a la segunda colchoneta Armando Domínguez. Y sigue bateando Iván Gander al minigato con 1 bola y 2 strikes. Le pegó la pelota al señor umpire, ¿eh? Allá lo están atendiendo. Saludamos a toda la gente. Mire, estoy aquí a oscuras, a ver si se ve. Estoy a oscuras aquí en la cabina. Saludos a toda la gente que está por ahí viéndonos. Aquí estamos a oscuras porque se ve mejor hacia afuera con la luz apagada aquí en el interior de lo que es nuestra cabina. Aquí estoy con la luz prácticamente de la tablet. Bueno, continuando, amigos aficionados, en el juego de pelota. Ya está listo el señor umpire. Listo el señor umpire. 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Saludos al profe Servín. 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Pitcher de costado. Abre corredor en segunda base. No hay out en la pizarra. 3-2 gana el equipo de los mazorqueros de Camargo. Lanzamiento va a venir para home. Viene en camino. Medio swing que dice el umpire. Si le tiró, foul. No cruzó. Ah, le pegó la pelota. Le pegó la pelota al minigato Gándara. Vamos a ver, le pegó la pelota al minigato Gándara y le pegó la pelota al catcher. Así de que fue carambola. No alcanzó a cruzar, dijo el umpire de la tercera base. Ahí están atendiendo al receptor. Así que el minigato se va a la primera con golpe, amigos aficionados, y viene a batear ahora Ulises Baca. Lo van a poner a tocar la pelota, no hay otra. Golpe para el minigato. Corredor en primera, corredor en segunda. Por eso no avanzó el corredor de la segunda base. Más allá porque estaba él. Hace que Jimmy Portillo platicando con Ulises Baca. Bueno. ¿Por dónde la vas a tocar para decirle que bajen? Por tercera. Allá va el coach de picheo del equipo de los Mazorcos de Camargo a platicar con su serpentino, que está haciendo una buena labor de picheo hasta el momento. Solamente dos imparables en mi contabilidad. Dos imparables. Le tiene allá en la pizarra, dice tres. Pero bueno. Allá el coach de picheo está platicando con su serpentinero. Y yo aquí, bueno, haciendo mis cuentas con este pitcher que tiene, para mí, tiene dos imparables, ¿de acuerdo? Dos imparables y una, dos, tres, dos bases por bola y dos por golpe. Una base por bola automática de los dos que tiene. Corredor en primera, corredor en segunda. A batear este Ulises Vaca. Ahí es el jardín derecho, Ulises Vaca, que batea para 364 milésimas, Ulises Vaca. Le digo, aquí van a ponerlo a tocar la esférica. A Ulises Vaca, el tercera base, un poquito adelante, el primera base también. El chero está cerrando el corredor de segunda base mucho. Lanzamiento para home. Toque de pelota, baja el primer base por la esférica. Allá va el tiro, tercera base. El tiro es out en la tercera base, amigos aficionados. Out en la tercera base. Muy mal el toque por parte de Ulises Vaca. Y el tiro estuvo comprometido a la tercera base, pero resolvió bien el tercera. El equipo de los Mazorqueros de Camargo. Así de que no funciona el sacrificio. Póngale bola ocupada para el bateador. Saludos, mi Julio. Y en casa, dice Julio. Gracias, Julio. Bola ocupada y por la vía 1-5 después está Armando Domínguez. Avanza, corredor en segunda, corredor en primera. Batea, amigos aficionados, Ramón Dávalos. Por parte del equipo del gobernador, Ramón Dávalos en la caja de bateo.

Saludos a don Juanito Palafox Márquez, a Juanito. Mañana, el domingo, por cierto, es la inauguración de los Intertex aquí en Delicias Prenacional. Lanzamiento para Ramón, le tira swing americano. Foul. Y es invitado especial Juanito Palafox ahí en la inauguración de los Intertex Prenacional aquí en Delicias. Allá en el gimnasio del Tecnológico de Delicias, en punto de las 7 de la tarde el próximo domingo. Felicidades, Millón, ¿eh? Lorenzo Fragoso, saludos. Lanzamiento viene para Omar. Para este Dávalo de tira, sale un batazo, va largo, bien conectado al jardín derecho. La pelota se está abriendo de foul. Qué bien le tiró aquí Ramón Dávalos. Omar Jaramillo le decía en el círculo, espera, buen batazo, pero la pelota se abrió de foul. Bueno, pues ahí lo tienen con una bola de strike. Hay un out, pateando Ramoncito Dávalos. El de la cordillera, acá a Saucillo. Ramón Dávalos, muy fuerte este muchacho, ¿eh? Ha subido bastante de juego de pelota. 3-2 gana el equipo de los mazorqueros de Camargo. 3-2 en la cuarta entrada, parte baja. Una bola, usted da cuenta para Ramoncito Dávalos. Se prepara el pitcher. Pérez. Lanzamiento, va a venir para home. La pichada, vamos a ver. Saca el pie de la placa de serpentina, ¿no? Como diciendo esa, no. ¿Qué caso tiene? Mejor vamos a tirar una. El tinguintino a Chafaldrana. Una bola, usted da cuenta para bater el turno. Hay un out. Abre cordón en primera, cordón en segunda por parte del equipo de los algodoneros. Cuarta entrada, parte baja. Lanzamiento viene para Ramón Dávalos. La pichada en camino. Pichada bajita, bolas del señor Payer, no le gustó. La gente de Camargo ahí como que diciéndole, ¿qué onda mi Empire? Así estaba bajita la pichada. Ya revisando aquí la imagen. Sin que nos gane la cuestión de la localía. Pitcher se prepara, está de costado. Lanzamiento viene para Ramoncillo, le tira. Sale un batazo elevado de foul acá al lado izquierdo del estadio. Fíjense que no me he fijado si están prendidas las lámparas del estacionamiento. Pero qué raro que no se fije. Pues en este caso es parte del municipio. Lo de afuera del estadio es parte del municipio. La parte interior es, pues, encargo del patronato. Pero afuera ya estaban prendidas todas las. Ahora que estuvimos de. Porque no hubo béisbol todo el día y toda la noche las luces prendidas acá en el estadio afuera. En el estacionamiento. Ahorita me fijo. Pitcher de costado, abren los corredores, hay un out, dos bolas, no se da cuenta para bater el turno y un out. Lanzamiento va a venir para este Ramón Dávalos, en camino. Le tira, sale un batazo elevado, jardín derecho para adelante, el segundo, ¿a quién le llega? La pelota pica, amigos aficionados. La pelota picó, ni uno ni otro. Le estorbó uno al otro, el otro al uno, amigos aficionados. Bueno, pues la pelota le pegó en el guante al jardín derecho. Esto es error. Error. No le van a poner hit porque tira la pluma de aquí. Así de que error del jardín derecho. No se hablaron, pero sí le llegó. Error del 9. Casa llena por parte del equipo de algodoneros. Mira, le han puesto hit allá. Esto es un error aquí en cualquier parte del mundo, ¿eh? Bueno, pues mira, tira ahora. Omar Jaramillo, un saludo muy especial a don Lencho, que seguramente me está escuchando. Sí, aquí está don Lencho, ¿eh? Aquí anda en el estadio, mi estimado Julio. Está bien, Florencio. Estaba comiendo y le dije, enfermo que come y el diablo que se lo crea. Pitcher se prepara, está de costado. Se estaba echando un coctelito de, creo que era de frutas, ¿eh? Lanzamiento viene para Omar Jaramillo. Viene en camino, la deja pasar, pichada, está el nuevo para el bateo del turno. La pichada a la esquina afuera. De una altura a la altura de los ojos y le gustó al umpire. De costado el pitcher, amigos aficionados. Bateando Omar Jaramillo Carrillo. Está bateando para 500 de porcentaje. Casa llena, viene para Omar. Le tira foul además de central. Cero bolas de esta cuenta para Omar Jaramillo, una pichada poquito pegada y no lo dejó estirar los brazos. Una pichada pegada.

0: un poquito bien pegado. Para Omar Jaramillo. Pincha el recostado. Lanzamiento, va a venir para Homie, la pichada viene. En camino. Le tiró Marcel un batazo elevado al shortstop. ¿Va a ser infield fly? No. No es infield fly. Levanta el guante, captura y que la ha dominado Omar Jaramillo. La pelota está un poquito atrás del infield, por eso la marcó el señor umpire. Y aparte no se colocaba el fildeador abajo de la esférica. Fly al 6 para usted que anota. Hay dos otros en la pizarra y viene a meter don Eric Zagarnaga. Eric Zagarnaga ahí, Omar Jaramillo, metió su brazo izquierdo. El codo muy abajo, por eso eleva uno la pelota cuando batea. Hay dos otros en la pizarra, casa llena, bateando ahora Eric Zagarnaga. 9 de la noche con 30 minutos, 9 con 30 minutos. Saludos a toda la gente que está escuchándonos. 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Le tiro el batazo por el chor, ataca el chor en lo profundo. Partido a tercera base, out en la tercera, amigos aficionados. Por la vía número 65, cayó el tercero de la parte baja del cuarto episodio. No anotó el equipo de Gonados. La pizarra de Fruteriza Chimacotán le informa. Está ganando Camargo, 3-2, síguelo.
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0: Gracias, vámonos. Entrada número 5, parte alta. A batear aquí un acercado de Camargo, que están ganando al son de 3 carreras por 2, 5 carreras entre los dos equipos. Lanzamiento pichada, alta bola para batear un turno. 3-2 el marcador aquí en la parte alta del quinto episodio. Pitcher se prepara de costado, Pablo Cortés. Lanzamiento viene para home. Pichada, bola para el bateador en turno, 2 y nada, la cuenta para el bateador. 9 de la noche con 33 minutos este viernes 22 de mayo. Mañana es Día del Estudiante. A todos los estudiantes, saludos. A los estudiantes jóvenes de secundaria, de prepa, de profesional, pero también a aquellos estudiantes que están haciendo por ahí alguna, están estudiando ahorita en algún doctorado, maestría, licenciatura. Ya ven cómo se usa ahora tener una o dos licenciaturas, una o dos maestrías. Bueno, toda esa gente que trabaja y que aparte, bueno, pues estudian, mil felicidades el día de mañana. Lanzamiento pichada, strike al esquina adentro, 3-1 la cuenta para batir un turno. Y se vale, se vale. Se vale estudiar. Y felicitar a los estudiantes. Nunca es tarde. Pitcher se prepara, está de costado. Lanzamiento viene para home. Le tira al tirador foul. Strike el segundo, 3 y 2. Así es de que toda la gente echándole ganas. Ejemplo de estudio, miren, mi mujer hizo la licenciatura a los 40 años, la maestría a los 50 y acaba de terminar el doctorado a los 60 años. Nunca es tarde. Pitcher se prepara, está de costado. Lanzamiento viene para home. El tiro está robado por el short, ataca el short fuerte. Qué clase de rola dura, la toma el short, tira primero y por la vía número 63. Sólido, pero las manos del monito del parado en corto ahí, Eric Zagarnaga, con buen trabajo, vía 63. Hay dos outs. Saludos a Beto y Silvia con mucho cariño. Bendiciones, ¿cómo andas, prima? Ya te compusiste. Silvia López Morales, allá en... ¿Dónde andan? ¿En Cocoyoc, Morelos? ¿En Pátzcuaro, en Veracruz? ¿O en Chilangolandia? Saludos. A batear ahora este Omar Cervantes. Cervantes batea a la zurda. Él ha conectado un imparable en dos turnos oficiales, produjo carrera. En la entrada número 3, este Omar Cervantes. Es el cuarto en el orden. Hay un auto en la pizarra lanzando a Pablo Cortés. Lanzamiento del pitcher para home, va a venir bien en camino. Pichar tiene afuera, es el señor Amparo. Una bola se está de cuenta para Pablito, de Pablo Cortés, para batear un turno. Omar Cervantes. Pichar se prepara. Lanzamiento viene para home. Pichar por fuera, bola, muy lejos. Edgar Aguilar, saludos, señor. Silvia López es la hija de la tía Chayo, quien trabajó con ustedes ahí, Edgar. En la botica Luz. Luz. Dos bolas, hasta la cuenta para batear un turno. Tiempos aquellos, ¿no? Le tira bateador, sale un batazo elevado, jardín izquierdo para atrás, para atrás, para atrás, para atrás, para atrás. Va clareado. La pelota está picando, amigos. Me ha fildeado por parte del jardín izquierdo. Mal fildeado ya por Ramoncillo Dávalos. Así de que error, para mí es un error. Tomó el batazo, tomó distancia, pero se quedó parado y luego siguió corriendo para atrás. Error del 7, pero usted que anota. Según yo, Creo que coincidimos ahora sí. Oiga, le pusieron el otro, le pusieron energita al equipo, como no es el otro, no, no la hagan. Siente que le dio durísimo esto y Omar Cervantes a la banda contraria. Sí, allá. Mal fideado por parte del jardín izquierdo. Ramón Dávalos. Bueno, pues ya en cuanto a errores llevan uno él y otro Luis Raúl Flores. Pitcher viene para home. Está aquí el mismo para batear en turno. A mis tremendos químicos. El químico Cimental y el químico Elías. 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Toda una institución. Lanzamiento en el parajón. El tiro bateador es un batazo de foul. Buenas noches, Richie. Afectuoso saludo desde Chihuahua Capital. Igualmente, mi estimado Lupe Siqueiro. Muchas gracias, Tenemos rato que no nos vemos, Lupe. Vamos a parrar mañana. Y al cabrito, ¿qué le parece? A los karatecas, no, luego, vámonos. Pitcher se prepara, está de costado. Con la próxima semana vamos a Juárez, Lupe. Dígale a la contadora que no cuente tanto. Que si no va, entonces que no cuente con nosotros. Saludos a Dianita, gracias por estar siempre en sintonía. Aquí estamos, buen juego de pelota, 3-2, ganando el equipo de los Mazorqueros de Camargo en la parte alta del quinto rollo, con hombre en segunda base y un out, lanzando Pablo Cortés. Le ha costado el pitcher. Lanzamiento viene para el bateador Víctor Navarro, le tira a Víctor, sale un swing, marcando el tercero ponche chocolate, le ganó, Ponche tirándole una recta de categoría. Hasta se levantó un poquito para seguir esa pichada, un poquito alta. Dos outs en la pizarra, viene a la caja de bateo César Cano. César Cano batea a la derecha. César Cano, 0.063 de porcentaje de bateo. Fíjense nomás. Un hit, una producida. 0.063. Ha ido mal César Cano. Pero cuidado, porque esos bateadores despiertan en cualquier momento. Saca el pie de la placa ahí. Pablo Cortés. Bien movidos los chavos en la venduta. Pitcher se prepara. Viene para home. Medio swing y Empire Strike, sí señor, el primero. Cero bolas en esta cuenta para bateador turno César Cano. Transmisión en vivo desde el Estadio Delicias, la casa de los algodoneros. Mañana, vámonos a Parral, Chihuahua. Nieta de la tía Chayo. No, es hija de la tía Chayo, ¿eh? Edgar. Silvia es hija de la tía Chayo. Lanzamiento, va a venir para home. Viene en camino, le tira bateador robado por segunda base, ataca el segunda, viene el minigato, toma la esférica, va a tirar a primera base y por allá 43 ya cayó el tercero. De la entrada número 5, parte alta, la pizarra de Furtiriza, Chihuahua Cocudo le informa. 3-2 está ganando el equipo de los mazorqueos, el equipo del Gonero, síguelo.
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0: Gracias, vámonos. Entrada número 5, parte baja, batear ya. Alonso Mendoza que conecta imparable al jardín izquierdo. Imparable Alonso Mendoza al jardín izquierdo. Bueno, pues ahí va. Ahí va Alonso. Hit al 7, pero usted que nota. Tiene golpe, rola al short y hit al jardín izquierdo. Dice Pepe Loya. Buenas noches, Richie. Vengo pasando por el estadio y bonito que se ve nuestro estadio. Desde afuera, la iluminación, pantalla, etcétera. Saludos. Claro que sí, Pepe Loya. Pollo feliz. Muy sabroso, muy sabroso. A batear, ahora el cuarto en orden que se llama, nada más y nada menos que Alexis Sainz, el oso. Ese oso sí batea. Alexis Sainz en la caja de bateo. Saludos para Silvia, dice Edgar Aguilar. Edgar Aguilar, Silvia, es hijo del doctor Aguilar. De la Botica Luz. Pitcher se prepara, está de costado. Lanzamiento viene para el oso. En camino. Le tira, sale un batazo fuerte por tercera. Bueno, para dos, a segundo out. A primera base. ¡Doble play! Doble matanza, relampagueante. Doble matanza, amigos aficionados. Por la vía 5-4-4-3. Doble matanza y dos outs en la pizarra. Parte baja del quinto episodio. Sigue ganando el equipo de los mazorqueros 3-2 y viene a batear ahora Aaron Sillas, el Cholo. Patazo fuerte, bien conectado, pero mejor fildeado. Buena llave entre el tercera base, el segundo y el primera, y cayó la doble matanza. Quinta entrada, parte baja. Aaron Sillas a la caja de bateo. ¡Algo le pasa al señor del sonido! ¡Bájate, niño del techo! Bueno. Bateando el Cholo Sillas. Un 0 bolas en esta cuenta para él. Viene para home. Ya alta bola para el Cholo. Aaron Sillas en la caja de bateo, amigos aficionados. 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Al tremendo Hugo, La Cobra, Gómez y Yajaira, saludos. Alexis bateando para... Digo, Aaron sigue bateando para 389 milésimas, 389. Le tira el Cholo Swing abanicando. Ya lo tienen con una bola de strike. A los amigos de Ingenio Computacional aquí en Delicia, saludos. Muchas gracias por estar en sintonía con nosotros. 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Pichada poquito para el Cholo y así va con ella. 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Pitcher, está de frente. Lanzamiento viene para home. Le tira el Cholo, foul machucón. 9 de la noche con 46 minutos. Mañana vamos a Parral, Chihuahua. Vámonos a Parral. Bonito Parral, ¿eh? La ida no hay problema. El regreso, acabando. Imagínense que llega el juego como a las 12 de la noche. Si bien nos va, llegamos como a las 3 de la mañana. Mañana, por el favor de Dios. Le tira el Cholo, robado por el Chor. Ataca el Chor. ¡Ah! Se levantó la pelota. Le pegó la pelota al Chor. Oiga, pues este es un hit de terreno, ¿eh? Se le levantó la pelota al Chor y le pegó. Le pegó durísimo, no sé si alcanzó a pegar en la cara o le pegó en la parte del pecho, en la clavícula. ¿A dónde va el Chor? Esto, venga, se acerque, se acerca con los encargados, amigos. ¿No? Se levantó durísimo esa pelota. No se le puede considerar error porque para mí es un hit de terreno. A ver qué marcan allá la pizarra. No, pues si los otros los dieron hit, imagínese ese. Ya si no. Por lo pronto, póngale, para mí, hit de terreno para el Cholo Aaron Sillas. Iba fuerte, entró bien el Chor, pero se le levantó ahí. ¿Qué culpa tiene él? Esa piedrita la dejó Pancho Tamayo, de puro adrede, dijo aquel. 9 de la noche con 47 minutos. 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Gracias, mi Beto Aragón, gracias por reportarse. Excelente transmisión, dice Beto. Gracias, muy amable. Aquí estamos, transmitiendo del palco del agua. Toda la gente pendiente, gracias. Bueno, pues viene a batear José Armando Domínguez. El animal con nombre en primera base, dos out. Domínguez batea para 350 milésimas de porcentaje, 7 emparables sencillos, ningún doblete, 3 jonrones, 9 carreras producidas. Domínguez, dijo aquel, bueno. Pitcher viene para home, viene pichada por dentro, bola para el bateador en turno. A la gente, gracias, muy amables. Por estar siempre al pendiente de la televisión, gracias por sus comentarios. Saludos, Beto. Beto Aragón. Ahí anda, otra vez topé. Andaba corriendo. Él no, digo yo no, él sí. Pitcher se prepara, está de costado. Lanzamiento viene para home. Pichada bajita y por fuera, bola para el animal. Armando Domínguez, José Armando Domínguez. Hoy de 2-1, golpe y base por bola para este Armando Domínguez. Con la vía 63 fue puesto aún más bien. Lanzamiento viene para el bateador. En camino. Ya por dentro se le escapa el receptor y va a correr a la segunda base. Este es un pass ball, ¿eh? Porque la pelota le erró el guantazo. Erró el guantazo el catcher, amigos aficionados. O pensó que la pelota le iba a pegar al bateador. Ahí está Armando Domínguez en la caja de bateo y espera turno el mini gato Iván Gándara. 3 tiene la cuenta para Armando Domínguez. El estadio, bueno, pues luce mejor, ya poquita más de gente. Una buena entrada, la verdad. Por los marcadores que se habían dado ante Camargo, pero ahorita está muy bueno el juego. Véngase al estadio todavía. Hay chance, hay oportunidad. Lanzamiento en el parajón, pichada, está aquí el primero para batear un turno. Dale las bases, te sale más barato, dice por ahí. Saludos rumbo a Chihuahua, escuchando. Tremendo, tremendo. Enrique Quique. Ceniceros de Servicio Fender. Híjole, yo hice mis prácticas ahí en Servicio Fender. Yo trabajé con don Rubén Ceniceros. Lo recuerdo con mucho aprecio a mi Rubén. Lanzamiento viene para home. Base por bola para el bateador. Y vamos a ver refres a las casas de las señoras. Bueno, se ponía su camisa. Se perfumaba. Y vámonos, decía el señor Rubén Ceniceros. Llegábamos y decíamos, le decía, señora, uno tiene unas tortillas de harina por lo pronto. Allá va Jimmy Portillo a platicar con su pitcher, que está haciendo una buena labor de picheo hasta el momento. Le han conectado solamente 6 imparables. 2 carreras. Vamos a ver cómo se siente, si está cansado. Si no, hay gente calentando por parte del equipo de los Mazorcas de Camargo. Viene en la caja el minigato Iván Gándar. Iván, en este juego de pelota, no tiene imparable, un turno oficial. Además, lo golpearon al minigato. Yo creo que va a haber cambio de pitcher. Sí, va a ser todo ya para el serpentino. Cambio de pitcher, vamos a ir a cabina. Está ganando el equipo de los mazorqueros, 3-2. ¡Síguelo!
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0: Gracias, vámonos. 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Le anuncia que hay cambio de pitcher por parte del equipo de Mazorcas de Camargo. Le tira el minigato Gándara, foul. Así es de que cambio de pitcher por parte del equipo de los Mazorcas de Camargo. Este es Sebastián Gálvez. Órale, Gálvez. Este pitcher, Mario Pérez, lanzó 4 entradas, 2 tercios, 27 bateadores, 4 imparables, 3 bases por bola, 2 golpes, 2 carreras y un error, y deja 2 corredores de herencia. 2 outs en la pizarra, lanzando este Gálvez, pateando el minigato. Iván Gándara batea a la zurda. Iván Gándara. Lanzamiento viene para home, le tira el minigato. Foul aquí a la malla central. Ya lo tienen con 0 bolas y 2 strike. Al minigato Iván Gándara, amigos aficionados. Iván Gándara, que batea para 500 milésimas de porcentaje en la temporada regular del béisbol del campeonato estatal. El minigato Iván Gándara. Se prepara el pitcher. Este Sebastián Gálvez. toma la seña de su receptor. Vamos a ver qué es lo que va a lanzar el minigato. La pichada en camino, pichada por dentro y bajita, vuela para el bateador. Así que saludos a la gente que va rumbo a Chihuahua, el tremendo Enrique Ceniceros, Quique. Rubén Enrique eres, Quique. O nada más es Enrique. O nada más Rubén. Le tira otra línea de hit el minigato, corredor por tercera, lo van a dar para home. Allá viene el corredor es abierto, el tiro es abierto, Keaton Holmes empató el juego, juego nuevo. Responde el minigato Gándara con imparable al jardín central. La regadera de hit, conecta hit al 8 y se empata el juego, juego nuevo. Así es el minigato Gándara, a la hora oportuna, a la hora buena. Bueno, pues anota Aloncilla desde la segunda colchoneta, se va hasta tercera. Este Armando Domínguez. Y el minigato está anclado en la primera base y viene a batear Ulises Baca, el que le gusta batear con gente en base. Ah, dice, soy Rubén Enrique Ceniceros Aguirre, claro que sí. El hijo de don Rubén Ceniceros, el popular Chaca Chaca, así le decían. Rubén Enrique. Es que su papá le decía Quique. Uy, chavalillo estaba. Pitcher se prepara, viene para home, le tira el bateador, foul. Ese minigato al 100, claro que sí, dice Coqui Moreno. Sí, el taller, el servicio Fender estaba enfrente de donde está ahí el Tintan. Ahorita hay un negocio ahí de lavadoras, frente a Torta Siberia. Por la calle central, viene en camino, le tira el bateador, sale un batazo de foul. Ahí estaba el servicio Fender, me acuerdo. Va a recoger al Junior al aeropuerto. Ah, muy bien, mi tremendo Quique, cuídese. Yo voy a ir a las 3 de la mañana el próximo martes a llevar un viaje de nuestros amigos de Viajes Arcadia. Van a Europa. ¿Qué tal, Cunino, eh? No, hombre. Lanzamiento viene para home. Pichada de esquina afuera. Bola y sesión a Payer. Yo ni siquiera voy a Europa, al menos a Europa. Saludos. Vamos a ver. 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Saludos especiales a don Lencho Costa, sí. Mi tremendo Julio Ibarra. Pitcher se prepara. Va a venir el lanzamiento para home. Viene pichada bajita, vuela. En ocasiones ser hermano es mejor que ser un superhéroe. Muy bien. Claro que sí. Tremendo tocayo Richie Carrillo. Saludos, tremendo Ricky. El pitcher se prepara, dos bolas, dos segundos a la cuenta para este Ulises Baca. Lanzamiento viene para home, le tira batazo, bien conectado. Allá va el jardín central para atrás, para atrás, para atrás, levanta el guante, captura y cayó el lado. Bueno, le dio bien, pero le pegó el monito. Cayó el tercero, fly al 8, pero usted que anota la pizarra de frutería y se hace en el cocteo, le informa que en 5 completas estamos agarrados a 3. Más arqueos y el algodonero, síguelo.
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0: Gracias, vámonos. Entrada número 6, parte alta, batea el equipo más cercano de Camargo. Viene a batear los más cercanos de Camargo por conducto de Diego Ramos, Luis Amparán y Leo Rosales. La morraya de la caja de bateo, con todo respeto. Los de abajo del lineup. El pitcher se prepara, está de costado. Pablo Cortés viene en camino, le tira el bateador medio swing, que es en Empire Strike, sí señor. Una buena, usted la cuenta para batear en turno. 10 de la noche en punto, 10 en punto. Gracias por estar en sintonía. Aquí desde el Estadio de Elisa, la casa de los algodoneros. Así de que comparta la transmisión. Le tira bateador swing, abarcando el segundo. Póngale like, comparta la transmisión. No se duerma, no se duerma. Saludos a doña Baudelia Bonilla. Saludos, señora. Dice, ayer escuché que dijo, una piña colada sin alcohol. Dijo, qué chiste. Le tira bateador swing, abarcando el tercero. Ponche chocolate para este Diego Ramos. Ponche tirándole, cayó el out número uno. Diego Ramos ya lleva dos chocolates y un imparable en este juego. Del infierno la gloria y de la gloria del infierno. Bueno, pues viene a batear ahora, amigos aficionados, Luis Amparán. Amparán tiene dos turnos al bat, uno oficial, bola ocupada y base por bola. Este Diego, este es Luis Amparán, jardín izquierdo del equipo de los mazorqueos. Se cuadra para tocar, toca la pelota de sorpresa, foul. Pero en terreno de foul. Apenas desocupándose. No, hombre, mucha chamba, mi tremendo Alex. Gracias, échale ganas, ¿eh? Gracias que está al pendiente de la Lupe 98.9 a través del Facebook y YouTube de Richie Morales. Desde aquí, desde el estadio. En camino Irving y mi tremendo Alejandro Badía. Échale ganas. Escuchando la transmisión. Gracias. Se antoja un dogo, mi tremendo Alex. Foul, la central, ahí con el tremendo Marquillo, frente a la 19. Dogo, la 18 de Marquito Cano. Nomás pregunté que si tiene Willis. Sí, ahí salchicha, sí, ok. Tremendo. Marquito, le dije, mande un mensaje, si no te saldo, acérquese a la 19 y luego ya tiene Wi-Fi y me manda un mensajito, Marco Cano. Viene en camino, le tira bateador, sale un rodado por la primera base, ataca al primera, a la asistencia del pitcher. Pisa el cojín y por la vía número 33 con asistencia de el serpentino, ya cayó el segundo. Vía 33 con asistencia del 1. Así de que por lo pronto invítalos en vivo y luego, bueno, muy bien. Nomás que se reporte Marquito, que esté escuchando la transmisión o que sí esté chambeando. Marco Ulises Cano Zamarrón. A la caja de bateo, Leo Rosales. Leo Rosales de 1-0 en el juego de hoy. Este juego va un tanto cuanto lento, pero ya como que avanzó un poquito. Bueno, pitcher se prepara. Pablo Cortés. Lanzamiento viene para home. Le tira el rodado por el chorro. Ataca el chorro lento. El rodado toma las pelotas. Tira primera base. Out en la primera base, dice el señor Umpire. Out en la primera, cayó el lado por la vía número 63. Vamos a ver si van a pedirla. Sí, van a pedir la jugada. Van a pedir la revisión. Yo no les pongo nada hasta que no digan de qué se trata. Revisión de jugada. Así es de que por lo pronto va a haber revisión de jugada, amigos aficionados. Tomó bien la pelota Eric Zagarnaga. Híjole, para mí se que sí llegó, ¿eh? Se me hace a mí que sí llegó el hombre. Muy molesto el perro. El perro es el coach del equipo de los Mazorcos de Camargo. Muy bueno, es temperamental el tremendo perro. Y fue mi manejador allá como en los años 90. Fue mi manejador. Yo fui a jugar una temporada softball, Yuri y yo, con el equipo de la Petroquímica. Bueno, saludos, Juanito Hernández. Noches, buenas noches. Escuchando en casa, Juanito Hernández, familia Hernández Villarán, con los chicharrones, ricos chicharrones. Mañana, ¿dónde van, Juanito, los chicharrones? ¿Dónde va a haber? A ver, vamos a ver si... ¿Qué dicen? A ver si es auto, es quieto. Están deliberando la jugada. allá los señores umpire en esta revisión de jugada. Muy cerrada, para mí fue quieto, para mí. Vamos a ver. ¿Qué dice el señor umpire? ¿Qué dice la repetición de la jugada allá en Ciudad Juárez? Y es que dijeron que iban a dar repetición, que iban a estar viendo las pantallas de aquí en nuestras transmisiones. Fue lo que dijo la liga. Que los 10,000 pesitos no son gratis. Vamos a ver, ahí están. ¿Cómo la ves? ¿Qué te parece? Ahí tú. ¿Qué dice el umpire? En primera base. Es quieto en la primera base, le digo. Claro que sí. Le digo que es quieto en la primera a favor del equipo de los... Ah, mañana descansa Juanito, no hay chicharrones. ¿Y nosotros qué culpa tenemos? O sea, quería saludos. Bueno, pues amigos aficionados, este es un infield hit, ¿eh? Infield hit de Leo Rosales. Infield hit de Leo Rosales. Y viene a batear Jonathan Mendoza por parte del equipo Azúcar de Camargo. Sí, le decía que a mí se me hizo muy cerrada la jugada y lo dije antes, ¿verdad? Para mí es quieto, pero yo no sé, el hilo María es la que cose. Dijo por ahí él. Dijo por ahí el que cose. Bueno, por lo pronto, a batear Jonathan Mendoza por parte del equipo de los Mazorqueros de Camargo. Corredor en primera base. Vamos a ver si lo manda Jimmy Portillo. Pichada por dentro, cuidado, ahí espanta. No tan pegadito. No tan pegado, amigos aficionados. Una jugada, un roletazo lento por parte del bateador que está en la primera base. Bien bajó Eric Zagarnaga, pero sí llegó el corredor. La verdad. Sí llevó pan Marco. Hay que preguntarle a Marquito, mi tremendo Julio. Pichada alta bola para el bateador. Dos bolas sin hacer la cuenta para el bateador en turno. Dos bolas, no traiga. Así que Juanito mañana descansa, es lo que le digo. Se prepara el pitcher, está de costado. Abre cordón en la primera base. Lanzamiento de Pablo Cortés. Lo Cortés no quita lo valiente. Viene pichada. Strike el primero para el bateador. Dos bolas, una estrella de cuenta para el bateador en turno. No le gustó el conteo al bateador. Jonathan Mendoza. Lo ponen con dos bolas y un strike. Allá Jimmy Portillo le dice, voltea chiquitito pechocho. Yo soy el que manda las señas aquí. Te quiero ayudar. Voltea a verme. Te puedo ordenar hit and run. Y aquí estoy como Vicente Fernández, aquí el que manda yo. Y está, sabe que estaba mal la pichada. Esa que marcó el umpire. Lanzamiento, va a venir para home. Y la pichada viene. De Pablo Cortés en camino. Le tira el bateador, se han robado por el choro. Ataca el choro, acepta bien. Va el tiro a segunda base y por la vía número 64 cayó el tercero. Y cayó la entrada número 6, parte alta. La pizarra de Fruteriza Chenón Cuauhtémoc le informa. El juego está empatado a 3 carreras entre Mazorqueros y Algodoneros. ¡Síguelo!
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0: Gracias, vámonos. Amigos aficionados, en la entrada número 6, parte baja, viene a meter el equipo de los algodoneros de la tercera zona, Alicia, por conducto de Ramón Dávalos. Después vendrá Omar Jaramillo y Eric Zagarnaga. Gracias a toda la gente que se reporta, gracias por sus comentarios. Tratamos de hacer las cosas de la mejor manera, que disfruten el juego. Pitcher se prepara, está con lanzamiento en bola para batear duro. Pitcher se prepara, está de costado, lanzamiento viene para home, le tira el bateador, sale un batazo. Jardín izquierdo, va por ella, levanta el guante, captura y que la línea al 7 para usted que anota, gracias. Cayó el primero. Dice, la diferencia que existe en su narración es que usted está al instante en la radio, exactamente lo que estamos en el parque escuchando. Hasta se adelantan un segundo y usted y los otros narradores como que a los 5 segundos dicen lo que está pasando. Bueno, en gusto se rompe en género. No, la verdad que nuestra intención, a veces yo le erro poquito porque sí estoy al momento, ¿me explico? Lanzamiento viene para home, pichada de la esquina adentro, strike el primero para batear un turno. A veces cometemos ese error de que nos adelantamos un poquito la jugada, pero bueno, es lo que estamos viendo. Creo que Pablo Cortés ya tiró lo suficiente y ya sácalo, Benito. Ah, cómo son gachos. No, hombre, pues esta que está tirando bien ahí, déjenlo, hombre. Lanzamiento bola para batear una bola, ustedes dando cuenta para batear un turno. Este Omar Jaramillo batea para 471 milésimas de porcentaje, 8 imparables, 8 producidas, 3 dobles de un home run. Omar Jaramillo Carrillo en la caja de bateo. El juego está empatado a 3 carreras aquí en la parte baja del sexto rollo. Juegazo de pelota entre el equipo de Mazorqueros y el equipo algodoneros. Ningún juego es igual a otro. La deja pasar pichada bonito por recién adentro. Strike el segundo para Omar Jaramillo Carrillo. Y es que nosotros invitamos que se traiga usted su radio receptor porque también la tecnología que utilizamos para transmitir los juegos es a través del internet como si fuera una cabina de radio aquí nuestro palco del agua. Tenemos los aparatos que es una aplicación que es prácticamente sin nada de delay. O sea que está al instante. Y eso cuesta. Y somos los únicos que traemos ese sistema de transmisión. Lanzamiento swing americano, el tercero, Poncho Chocolate para Omar Jaramillo. Poncho tirándole. Antes yo transmitía de aquí por un aparato que se llama control remoto, que ha pasado un poquito de moda y que, pues bueno, ya la empresa dijo, eso no. Hay quien transmite por celular, está bien. Hay quien transmite por celular, pero por el WhatsApp, está bien. Pero hay que hacer algunos ajustes en las cabinas. Y nosotros transmitimos a través de una aplicación que es audio a través del internet, pero el puro audio, y luego la imagen a través del YouTube y del Facebook. Por eso yo me atrevo a decirle que somos la única empresa, lo que es la Lupe 98.9, que transmitimos el béisbol a través de la radio al instante, en el momento. ¿Por qué? Por esa tecnología que utilizamos para transmitir. Así de que, bueno, pues por lo pronto aquí estamos. Y esa es la intención de que usted nos escuche. Hacer un rodeo de follow acá por la tercera base. En el mismo lugar, en el estadio de béisbol de Alicias, para que se dé cuenta de lo que está pasando y ayudarle un poquito con los cambios y los detalles. Y también decirle, nos ayuda mucho ya la pizarra, lo que es la pantalla, porque ahí aparece el nombre del jugador, de qué va bateando y su porcentaje a nivel estatal. Se actualiza al momento. Le tira el bateador, sale un batazo, Jardín Central para adelante, se le tira el jardinero, levanta el guante, captura de cordón de zapatos y cayó el lado número 3, fly al 8, pero si es que anota, cayó la parte baja del sexto episodio, la pizarra de Frutería y Sánchez y una de Cuauhtémoc informa el equipo algodoneros 3, los mazorqueros 3, síguelo.
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7: Gracias, vámonos. Entrada número 7, parte alta, va a tener el equipo de los mazorqueros de Camargo por conducto. Amigos aficionados, por parte de Diego Mercado, Carlos Villegas y Omar Cervantes, la tanda mía bateadora por parte del equipo que viene de la región de la hermosa Perla del Concho. Se prepara el pitcher foul, ya lo tiene con 0 bolas y se trae este Pablo Cortés al bateador en turno. Pablo Cortés se ha enfrentado un total de 3, 4, 7, 8 hombres han conectado, solamente un imparable. El pitcher se prepara, está de costado. El juego está interesante. 3-3 en la parte alta del séptimo episodio. El fatídico séptimo episodio, el Lucky Seven. Le tira bateador, sale un batazo foul, atrasado rumbo del lado derecho de este estadio. A la malla central. 10:18 10:18. Juego de béisbol número 5 de estos dos equipos. En este campeonato estatal, su temporada 2022. 26, lanzamiento pichada, bola alta para bateador. Un saludo para Tony Morales, que se quedó en casita, dice Morales, Morales, ¿quién será? Muy bien, Tony Morales, échale ganas, mi tremendo pariente, yo creo. 10 de noche con 19 minutos, ahí está la canción de los dos carnales. Lanzamiento viene para home, le tira el bateador, sale un batazo elevado, va al tercera base, va al tercera, el jardín izquierdo, la pelota lejos de su alcance, foul acá rumbo del bullpen del equipo Mazorqueros de Camargo. Este Diego Mercado tiene un imparable en un total de dos turnos oficiales. Diego Mercado bateó para doble play en la cuarta entrada cuando entró precisamente este pitcher, Pablo Cortés. Mercado batea para 429 milésimas de porcentaje. Seis imparables sencillos, dos dobletes, un jonrón, tres carreras producidas. Lanzamiento viene para el bateador. La deja pasar, pichada bajita y por fuera bola. 2-2, cuenta parejita. 3-3 el marcador, dos bolas, dos strikes, no hay out. Parte alta del séptimo episodio, el inning de la suerte. Pitcher está de costado. Si el béisbol fuera de suerte, la chinchi de Saucillo sería cuarto bat porque sacó dos veces la lotería. Lanzamiento pichada, bola, dice el bateador. Le sacó dos veces la lotería en el mes de diciembre, fíjese nada más. Saludos a Armando, la chinchi, allá en Saucillo, Chihuahua. El pitcher está de costado. Lanzamiento venir para home por parte de Pablo Cortés en camino. Le tira bateador, swing, abanicando el tercero. Ponche curva que se fue con ella. Ponche tirándole. Cayó el out número uno de la séptima entrada, parte alta. 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Y un marranito a la vuelta y vuelta. ¿Qué tal Cunino, eh? ¿Qué tal Cunino? Lanzamiento viene para home, le tira bateador, sale un batazo elevado. Viene el jardín central para adelante, para adelante, para adelante. Levanta el guante, captura a la altura de la cintura y cayó el out número 2. Fly al 8, pero usted que anota. Ya cayó el segundo. Edgar Alejandro Rivera Tamayo. Saludos, Edgar Alejandro Rivera Tamayo. A la caja de bateo por parte del equipo Mazorqueros de Camargo viene Omar Cervantes, que está de 3-1 en el juego de hoy. Este Omar Cervantes. Allá va Armando Huereca, va a ser todo yo creo para Pablo Cortés, ¿sí? Va a haber cambio de pitcher por parte del equipo Algoneros, que está el marcador 3-3. Buena salida por parte de Pablo Cortés. Lo Cortés nos quita lo valiente. Le informamos en la parte alta del séptimo episodio con 2 out, 3-3 Mazorqueros y Algoneros. Síguelo.
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Este pitcher es el pitcher, el zurdo Juárez. Este lanzador lanzó bien, valga la expresión, en su anterior salida. Lo trae en buen momento Armando Huereca. Está tirando bien Pablo Cortés, pero bueno, aquí venía bateador zurdo. Le tira bateador swing, marcando foul. Está aquí el primero para bateador en turno. Así que el zurdo Juárez. Así de que por lo pronto el bateador es José Chávez. Entra de emergente por este Omar Cervantes. Y el zurdo Juárez por parte del equipo algodonado viene en camino. La deja pasar, pichada bajita bola para el bateador en turno. Una bola, un strike, dos outs, da cuenta para este bateador. José Chávez. Entra por este Omar Cervantes. Omar es bateador zurdo. Por eso lo trajo Armando Huereca al pitcher zurdo. Pero se lo cambian aquí a bateador derecho. Lanzamiento del zurdo Juárez para home, va a venir, viene en camino. Pichada por dentro, bajita bola para el bateador en turno. Perdió el equipo dorado de Chihuahua de la Liga Mexicana, 5-3. Bueno, dos derrotas consecutivas después de dos derrotas, de dos victorias consecutivas. Aquí estamos en el palco del agua transmitiendo el juego de pelota. Pitcher se prepara, está de costado. Dos bolas, uno está de cuenta para el bateador de turno, no hay gente en base, séptima entrada, parte alta. Lanzamiento de Juárez para home, viene pichado por dentro, bola, tres bolas, uno está ahí. La cuenta para el bateador en turno. Estamos en el episodio número 7. 3-3 el marcador, buen juego de pelota. Toda la gente que está allá a través del YouTube, gracias, muy amables, ahí checando ahorita las transmisiones de YouTube, de Facebook y de la Lupe 98.9. En tiempo real, lanzamiento del parajón, pichada de esquina afuera, pasaporte, base por bola para el bateador. Allá va el bateador, dicen, se poncha dos hits, pero aquí dio la base por bola, le dio la base por bola. En la caja de bateo viene a ver si es Víctor Navarro o hay un cambio. Por parte del equipo de los Mazorqueros de Camargo. Y cambio por parte del equipo de Camargo, el número 19 en su uniforme. Ahí checamos el nombre del jugador. Ya salió Víctor Navarro, ya no es Víctor Navarro, que se fue de 3-1 en el juego de hoy. Corredor en primer base por parte del equipo de los Mazorqueros de Camargo con dos outs. Pitcher se prepara, está de costado. Lanzamiento, Dani para home, la pichada viene en camino. Ya por dentro, bajita bola para el bateador. No es Víctor Navarro, señor del sonido. Póngase al tiro, no es Víctor Navarro. Es el número 19, ahí le digo de quién se trata. Lanzamiento del pitcher Juárez. Va a venir. La pichada en camino. La recta de categoría. Está aquí el mismo para batear en turno. Así de que lo tienen con una bola y usted le cuenta para batear en turno. Toda la gente que se reporta, gracias. Pitcher se prepara. Canizales está en la caja de bateo, sí señor. Lanzamiento para Canizales, va a venir la pichada por parte del zurdo Juárez, viene en camino, curva, la deja pasar, pichada, pegada, bola. Se ve que Canizales es el hombre que está en la caja de bateo. Dice, creo que el año pasado Pablo Cortés estuvo a punto de lanzarle fuego, juego perfecto a Camargo. Creo que hasta la séptima entrada, dice por aquí un comentario de una persona, de un aficionado. Pitcher se prepara, el zurdo Juárez, lanzamiento viene para home, le tira el bateador, batazo de foul. Creo yo que se equivocó Huereca al sacar a Pablo Cortés y metió al zurdo porque se lo cambia. ¿Por qué se lo cambian? Error, creo yo, bueno. Sé de que en gusto se rompen géneros. ¿Quién sabe qué le diría el pitcher a Armando Huereca? Y bueno, pues, él hizo su movimiento. El pitcher tiempo, pide el señor umpire, los señores umpire piden tiempo. Es que el catcher algo pasó ahí con este Alonso Mendoza. Se acomodó el spike. 10:29 p.m, el pitcher se prepara, está de costado. El zurdo Juárez.

0: lanzamiento va a venir del pitcher para home y viene en camino. De piconazo, bola para el bateador. Buen trabajo por parte de este Alonso Mendoza. Zurdo Juárez en la loma de los disparos. Vámonos a Ciudad Juárez el próximo fin de semana, jueves, viernes y el sábado a Nuevo Casagrandes, primeramente Dios. Semana, entra semana larga en cuanto por la gira y corta por de lunes a miércoles porque jueves salimos para allá. De costado el pitcher Juárez, abre corredor en primera base, 3 y 2 la cuenta para bateo de turno, va a salir el corredor rumbo a segunda base. Hay dos out. Lanzamiento para home. Se fue el corredor. Salió tarde. Base por bola. Pasaporte. ¡Órale! Base por bola. Hombre en primera. Hombre en segunda. Aquí, como dice mi compa, creo que se equivocó Armando Guareca. Bueno, yo creo que no. Pero bueno. Allá va Raciel Sánchez. Aquí voy a poner en la cámara para que vean que estoy vivo. Estoy vivo. Estoy, mire, solito, a gusto, tranquilo. Desde el estadio de Delicias, aquí en el Palco del Agua. Transmitiendo béisbol del campeonato estatal en nuestra, pues ya temporada número 25. Yo inicié a transmitir béisbol el 2001, allá en Camargo precisamente, con el equipo de los Mazorqueros de Camargo, en Super FM 102.9, estación de radio del grupo de Camargo. Y aquí estamos, mire, bendito Dios, echándole ganas. Saludos, compadre Norberto Rioja y Silvia, hasta allá, hasta Cocoyoc Morelos, un saludo a todos, echándole ganas. De ir, ¿quién decíamos a Juárez? Ajá, dice el tremendo Chuma Sainz. Vámonos, mi Chuma, vámonos. Yo estoy listo, puesto para ir, con el favor de Dios. Vámonos, continúa el juego de pelota. Ya se terminó la plática entre Raciel Sánchez y el pitcher Juárez. Batea César Cano por parte del equipo de los Mazorqueros de Camargo. César Cano, 0.059 en porcentaje de bateo este Cano. Hombre, que esto lo pone más peligroso todavía. Lanzamiento del zurdo para home. De piconazo, golpe para el bateador. ¿Sí? ¿No? Sí, le pegó la pelota al bateador. Así es de que golpe para el bateador. Yo creo que ya lo van a sacar al zurdo. Mal y de malas para el zurdito Juárez. Golpe. Corredor en tercera, corredor en segunda, corredor en primera. Yo creo que va a ser todo para el zurdo Juárez. Dos pasaportes y una por golpe. Vamos a ver qué dice Armando Guareca cuando viene a batear Diego Ramos. Por parte del equipo de... Pensé que iba ya. Guareca diría que es Juanito Aguilar a recoger una pelota. 10 de la noche con 33 minutos. Casa llena con dos outs por parte del equipo de los Mazorqueros de Camargo. Vamos a ver quién viene en la caja de bateo. Hay bateador emergente por parte del equipo de los Mazorqueros de Camargo. Pues no con batazos, pero funcionando los cambios aquí a Jimmy Portillo del equipo de Mazorqueros de Camargo. Allá va Armando Guareca. Allá va Armando Guareca. Va a hacer todo ya para el zurdo Juárez. Amigos aficionados, vamos a ir a cabina. Está ganando el equipo. Nadie. No está ganando nada. Está empatado el juego a 3 carreras. Pero aquí está amenazando el equipo de los Mazorqueros de Camargo. Adelante, cabina, y regresamos.
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0: Cambio de pitcher por parte del equipo algodón de la tercera zona, Alicias. Viene a lanzar José Miguel Ramírez por Jesús Juárez. Vamos a ver cómo le baja a José Miguel Ramírez, a ver cómo le va a este pitcher por parte del equipo de Algodones. El juego está empatado 3 carreras, pero la casa está llena con 2 out. Este pitcher es controlador, vamos a ver cómo viene en este momento. José Miguel Ramírez, lanzamiento viene para home, pichada, strike el primero que te cae, Ricardo. Strike el primero para batear el turno. A la hora cero meten aquí a José Miguel Ramírez. Y bueno, el comentario que hace la persona que dice que parece que se equivocó, pues, hasta ahí, usted tiene razón, señor. Amigo Radio Escucha. Lanzamiento viene para bateador, pichada bajita, bola. Han soltado muchas bolas este Alonso Mendoza, ¿eh? Ha soltado muchas esféricas. No ha habido consecuencia, pero sí ha batallado un poquito. Toda la gente pendiente, gracias. Estamos aquí en el estadio de los Algodones de la tercera zona, Alicias. Pitcher se prepara, está acostado. Ese lanzamiento que soltó Alonso no era de piconazo, era una pichada de la esquina afuera, bajita. Como que le jaló un poquito antes. Lanzamiento de José Miguel. Le tira el bateador, se da un matazo por primera base. Toma el primera. Va a pisar el cojín y por la vía número 33. Roletazo de suerte, amigos aficionados. Cayó el tercero, todo vale. Cayó la entrada número 7, parte alta. La pizarra de Frutería y Sachinoya, como usted me informa. 3-3, Mazorqueo y Algodonero, síguelo.
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0: Gracias, vámonos. Entrada número 8, no, número 7, parte baja. Entrada número 7, parte baja, batear por parte del equipo Algodones, Alonso Mendoza. Le tira Alonso foul aquí al cobertizo del estadio, a la malla, prácticamente la malla central. Un estésimo la cuenta para Alonso Mendoza. Mendoza, en este juego de pelota, tiene solamente un imparable en 2 turnos oficiales, un golpe también. Alonso Mendoza, en la caja de bateo. 10:39. Pitcher se prepara, está de costado. Pichada para Alonso Mendoza en bola. Una bola, un extraño allá, la cuenta para Alonso Mendoza. 10:39 p.m. Pitcher se prepara, lanzamiento viene para Alonso. La deja pasar, pichada bajita, bola, dos bolas, un extraño, la cuenta para batear el turno. 3-3 el marcador aquí en la parte baja del séptimo rollo. El fatídico séptimo episodio. Qué buen roletazo dio el bateador ahorita que lo dio a primera base, pero buena la jugada por ahí del Cholo Roncillas. Pitcher se prepara, está de costado. Lanzamiento para Alonso viene. Pichada alta, bola, tres bolas, una estrella, cuenta para Alonso Mendoza. Tres bolas, una estrella. La cuenta para el titán Alonso Mendoza. Nopalitos, la nopaleza presente en este campeonato estatal de béisbol. Lanzamiento, pichada bajita, base por bola, pasaporte, allá va. Pagar es corresponder. Y allá va Alonso Mendoza con pasaporte rumbo de la primera base. ¿Usted qué haría? ¿Tocaría la pelota con el oso? No, yo no. El oso en este momento no tiene imparables en dos turnos oficiales. Él ya batea para 579 milésimas. Allá va Jimmy Portillo. Puede ser todo para su pitcher. Vamos a ver. ¿Qué dice don Jimmy Portillo? Es importante. Sí, va a haber cambio de pitcher. Vamos a ir a cabina. El juego está empatado a tres carreras aquí en la parte baja del séptimo episodio. Vamos a cabina y regresamos desde el palco del agua. ¡Síguelo!
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0: Gracias. Cambio de pitcher por parte del equipo de los Mazorqueros de Camargo. Cambio de serpentinero por parte de Camargo. Amigos aficionados, estamos aquí en la parte ya baja el séptimo episodio, corredor en primera, 3-3 el marcador. Viene a batear el oso Alexis Sainz por parte del equipo de la tercera zona de Licias. El oso no tiene imparable en dos turnos oficiales. El oso Alexis Sainz en la caja de bateo. Vamos, regresamos al juego, amigos aficionados. Así es de que Alexis Sainz en la caja de bateo por parte del equipo de los algodoneros. Alexis Sainz se prepara el pitcher, está de costado. Lanzando pitcher derecho por parte del equipo de los Mazorqueros. Lanzamiento de tiro, sale un batazo de foul. Arriba el gonero, vamos a ganar, dice por aquí. Muy bien, gracias. Paulina Morales, ¿cómo estás, mi Pau? Norberto Rioja también ya se reporta, gracias. Compadre, entonces, Antonio Pereira a lanzar por parte del equipo de los Mazorqueros de Camargo. Se prepara el pitcher, está de costado. 0-1 para Alexis Sainz. 3-3 el marcador, lo están dejando libre a Alexis Sainz. Vamos a ver. Pichada en camino. Bajita bola para el bateador. Una bola, un strike. Oh, ya, el corredor en primera. 3-3 el marcador aquí en la parte baja del séptimo episodio. Mañana el equipo Algodón visita a los Mineros de Parral allá en la capital del mundo. Toma tiempo el pitcher, se acomoda el oso Alexis Sainz, ya batea 579 milésimas, al oso sale un batazo elevado, viene el primera, la pelota no está lejos de su alcance, ahí se mete al dugout la pelota, como que yo con los muchachos, ¿cómo están? venía con todo este César Cano, ¿eh? Y dijo, no, no hay de nuez. El oso Alexis Sainz, amigos aficionados. Estamos en la entrada número 7, amigos aficionados. ¿Qué ha habido? ¿Cómo están? Pásele. Salúdenos. ¿Cómo andamos? ¿Bien? ¿Cómo andas? ¿Sí? ¿Al tiro? Qué bueno, está bien. ¿Cómo está, señora? ¿Cómo le va? ¿Bien? ¿Qué milagro? ¿Dónde andas o qué? Ah, ya, ya, delicias. Muy bien. Don Rosales, le tira el bateador, sale un batazo. Faul, acá en la media central. Aquí estamos en el palco del agua. ¿Cómo está, Martín? ¿Bien? Igualito, no se hace nada. Nada. Sí, ¿cómo no? ¿Cómo no? Me asustaste nomás, Martín. No, qué bueno, me da mucho gusto verlo. No se apure. Aquí estamos para atenderlos y echarle ganas, ¿eh? Pura gente buena, ¿eh? Y un gusto haber compartido béisbol. Muy bien. Se prepara el pitcher bateando el oso Alexis Sainz con corredor en primera base. Ánimo. Igualmente, Martín, si yo echarle ganas, ¿eh? Yo sé, Martín. Martín Quintana, el tremendo tribilín Martín Quintana aquí en el palco del agua. Sale pichada bajita y por fuera bola. 2-2 la cuenta para batear en turno. Desde Rosales, Chihuahua, especialmente a saludarme. ¿Cómo no? ¡Qué gusto! Me agarró movido, dije, ¿quién es? 2-2, la cuenta para el bateador en turno. Tremendo fielder, Martín. Sí, buen chocador de pelota con el equipo de Mensa Rosales. Lo recuerdo bien a Martín Quintana. Lanzamiento, va a venir para jugar la pichada y viene en camino. Le tira el oso, sale un batazo de foul acá a la malla central. Defendiéndose el oso. Ahora sí que el oso como... gato boca arriba, fíjese nomás qué cosa diciendo. ¿Cuánta tontería diría uno con tantas palabras que sacamos aquí? Tantas cosas, ¿no? El oso defendiéndose como gato boca arriba, pues es lo que le digo. O mejor, el oso defendiéndose como o en boca arriba el oso. No sé cómo decirlo. Se prepara el pitcher, está de costado, abre corredor en la primera base. Lanzamiento va a venir para el oso. Le tira... foul, le quitó a esa curva y también él le quitó el swing, ¿eh? Le quitó un poquito el swing. Gracias a la gente que está a través de YouTube, muchas gracias, muy amable, y a través del Facebook también. Comparta la transmisión, denle like a nuestra transmisión. Gracias por estar en sintonía. Saludos a toda la gente. Hasta yo le estoy dando like a la transmisión. Saludos. Pues ya ven que hay unos que hasta pagan. Yo no. Se prepara el pitcher, está de costado. Abre corredor en la primera base. Se prepara el pitcher, está de costado. Lanzamiento, va a venir para home y viene en camino, le tira el oso. Sale un batazo cortito, allá va el tercera base, el shortstop, levanta el guante, captura y que le cerrillaron al oso. Así es de que fly al 6, pero usted que anota, out del oso, va de 3, nada en el juego de hoy. Bueno, ningún juego es igual a otro. El oso defendiéndose como mini gato. Sí, chumas ahí. Bueno, pues sí. A batear Aaron Sillas. 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Allá el coach de picheo a platicar con su lanzador. Bueno, pues así están las cosas. El pitcher se llama, se apellida Pereira. Está todo el equipo de los Mazorcos de Camargo, ahí en la parte alta. Yo los saludo aquí a través del palco del agua. ¿Cómo estamos? Bien, mire, aquí estoy solito y mi alma. Mira, a gusto, papá, dijo el compa Coronado. Le mando un saludo al compa Coronado y a toda la gente que nos ve a través del Facebook, del YouTube. Muchas gracias, ¿eh? Aquí estamos disfrutando del juego de pelota en esta noche de viernes 22 de mayo. Mañana es Día del Estudiante. Saludos a todos los estudiantes de todas las edades, porque hay muy buenos estudiantes en nuestro Delicias. Aaron Sillas a la caja de bateo por parte del equipo de los Algonos de la tercera zona, Delicias con un auto en la pizarra. Van a mandar a Alonso al robo, vamos a ver, yo lo mandaba. Lanzamiento para home, pichada bajita y por fuera, bola para batear en turno. ¿Qué anda mi Dani? ¿Cómo les fue? Daniela Morales Gutiérrez allá en Hidalgo del Parral, Chihuahua. Me dejan cabrito, ¿eh? Voy a ir al... se crean, ni hay chance, a ver, vamos a salir tarde de aquí. ¡Alócate, bebé! Dice la Mish. ¡Ay, muchacha! Le tira el bateador, sale un batazo elevado. Segunda base, dice, mía, levanta el guante, captura y que el out. Así es de que fly al 4, para usted que anota. Oiga, hay dos outs en la pizarra. Estamos en la parte baja del séptimo episodio. Tremenda, Mish. ¿Por qué tan solo? Pues porque te fuiste y me dejaste, dijo aquel. Así de que por lo pronto, amigos aficionados, corredor en primera base. A batear el animal. Armando Domínguez. El hombre que viene a la caja de bateo. Ahorita nos vemos ahí con Marcois, Micholón. ¿Eh? Ahí, vamos que tengo que hablar a ver si llevó pan. Ah, no, nos dijo que iba a tener quesadillas. Ahí enfrente de la 19. Pitcher se prepara, está de costado. Lanzamiento viene para Armando Domínguez, le tira, sale un batazo largo allá al jardín izquierdo de hit, la pelota, corredor por segunda, ahí se queda. Imparable, bien conectado del animal Armando Domínguez. La línea sólida, ¿eh? Hit al 7, pero usted que anota. Y bueno, los conocedores, si se ha tocado la pelota y se iba arriba el equipo, bueno, así son las cosas, así es el béisbol. Viene a batear en la regadera. Sí, ya sabe usted a quién me refiero. Al minigato Iván Gándara. Iván Gándara tiene un imparable en dos turnos oficiales, además un golpe. Segunda base del equipo Algodoneros. Iván Gándara, el minigato. Cuidado, Misha, en carretera. Cuídate, chata. Y si alcanza a llegar al juego, mira, aquí te esperamos. ¡Alócate, bebé! Se prepara el pitcher, está de costado. Dijo, yo soy fan número uno de Coronado, me dice, me encanta, dice que no, muy bien. Lanzamiento para el minigato, swing de arrepentido, una rodita a la segunda base, ataca el segundo, tira primera, out por la vía número 43, cayó el tercero, le tiró sin querer, queriendo como el Chavo del 8, cayó el tercero en la parte baja, el séptimo episodio de la pizarra de Frutería y Sancionado Costado, informa, 3-3 en 7 completas, Algodoneros y Mazorqueros, síguelo.
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4: Gracias. Cuando son las 10 de la noche con 53 minutos, vámonos a la parte alta del octavo episodio. Viene a batear el equipo de los Mazorqueos de Camargo, octava entrada, parte alta. 10 de la noche con 54 minutos, se prepara el pitcher José Miguel Ramírez. El bateador se llama Luis Amparán. En camino, le tira a Luisillo. Foul, está aquí el primero para el bateador en turno. Una estésima la cuenta para el bateador en turno. Estamos a través de la Lupe 98.9 del Grupo Radisa. Desde el corporativo ADC hasta el Palco del Agua. Llevando la crónica del juego de pelota. Luis Amparán en la caja de bateo. No tiene imparables en dos turnos oficiales aquí en este juego de pelota. José Miguel Ramírez se prepara. Pitcher derecho del equipo de Gorón viene en camino. Le tira el bateador. Strike el segundo. Ya lo tiene. Con 0 bolas y 2 strikes. Juego número 5 para estos dos equipos. El equipo del Gonzalo ya le ganó la serie, pero todo esto es por juegos ganados, no por series. Se prepara el pitcher, está de costado. Lanzamiento va a venir para home, la pichada y viene de José Miguel para el pentágono. Le tira bateador rodado lento por el short, ataca el short. Acepta la pelota, va a llegar el tiro tarde, la primera base, quieto. Infirgita, amigos aficionados. Un rodado lento. Infirgita. No pudo hacer más ahí el parón en corto, Eric Zagarnaga. Incluso si atacaba más la pelota, tenía el peligro de que la pelota se le fuera. Por lo pronto, imparable, amigos aficionados, infield hit. Hit en el cuadro para el bateador, Luis Amparán, y viene a tener Leo Rosales. Se prepara el pitcher, va la quincena que va a tocar la pelota. Bueno, es lo que le va a ordenar el toque de pelota. Lanzamiento para Leo. La pichada va a venir en camino. Y viene, se cuadra para tocar. Intenta, se le escapa la pelota. Otra vez ahí Alonso Mendoza. Bola para batear en turno. Una bola sin strike. Ha soltado muchas esféricas sin consecuencia, pero ha soltado muchas esféricas Alonso Mendoza. Ha batallado un poquito. Con la cuestión de la cachada. Este Alonso Mendoza. Sí, la pelota ni siquiera picó. A veces la costumbre de jalar la esférica, mueves un poquito antes del guante y por eso se te va la esférica. Corredor en primera, una bola sin estar de cuenta para batear en turno. Un strike sin bola, más bien. Se cuadra para tocar, foul. Strike el segundo, dice el señor Ampay. Otra vez soltó la pelota, no fue foul. Es lo que le digo. 0 bolas, 2 está la cuenta para el bateador en turno. Déjame checar ese lanzamiento. ¿Qué pasó? ¿Por qué lo soltó otra vez a Alonso Mendoza o fue foul? Ah, fue foul. No la soltó. Sí, fue foul. Tiene razón. 0 bolas, 2 está la cuenta para el bateador en turno. Se prepara el pitcher. José Miguel Ramírez. Lanzamiento viene para el bateador. Rosales toca la pelota. Viene el toque por tercera. Ataca el tercera. Malabarea un poquito. Tira primera. ¡Au! Por la vía número 53. ¡Qué buena jugada el tercera base! Y bueno, buen toque también. Sacrificio de este Leo Rosales por la vía 5-3. Después todo. Y avanza a correr a la segunda base. Se consigue el objetivo. Viene a batear ahora Jonathan Mendoza. Primero en el orden. Se abre por quinta ocasión en la line-up del equipo de los Mazorqueros de Camargo. Por quinta ocasión se abre este lineup. Corredor en segunda base, está desocupada la primera. Vamos a ver si lo van a pichar o no. El librito dice que lo pases. Aunque este Diego Mercado, el que sigue, es un buen bateador. El librito dice que lo pases porque con la carrera de segunda base se va arriba el equipo de Camargo y estamos en la octava entrada. No lo van a pasar. Jonathan Mendoza en la caja de bateo. Lanzamiento de Benny para home y viene la pichada. Para Jonathan en camino Le tira el bateador, sale un batazo peligroso. Jardín derecho, va al derecho, va al derecho. La pelota está picando en terreno de foul. Pásalo, Benito. Yo digo que lo pasen, ¿eh? No sé. Con la de la segunda se te van arriba y estamos en la octava entrada. No sé. No sé si está viendo, está futuneando Armando Huerega, que es más peligroso el bateador que está como segundo en orden, que es Diego Mercado, que es el capitán del equipo de los mazorqueros. Y los dos han bateado lo mismo, de 3-1. Base por bola imparable. El pitcher se prepara, está de costado. Yo no sé, el hilo María es la que cose. Lanzamiento viene para home. Medio swing que dice la pared, cruzó, no cruzó, no cruzó. Javier Carrillo manda mensajes como si estuviera platicando. Me dice, oye, ¿y quiere que yo le contesto? Mande. ¿Sabías qué? No sabía. Bueno. Pitcher se prepara, está de costado. A Mitch, ¿por qué tan solo Mitch? Me dice, ¿por qué le digo? Se prepara el pitcher. De costado. Abre corredor en segunda base, 1-1, la cuenta para el bateo de turno. Viene en camino, le tira bateo robado por el pitcher, le pegó la pelota en el guante. Ahí toma la pelota el parejón en corto, tira primera, out en la primera, ahora sí. Sí, señor. Por la vía número 63. Qué buena jugada el parejón en corto, amigos. Amigos, vía 63, no avanza el corredor de la segunda base. Se queda ahí, en esa almohadilla. Vamos a ver si piden la jugada. Vamos a ver si van a pedir la repetición. Yo creo que sí, ¿eh? Yo creo que sí van a pedir la repetición. Sí, piden la repetición. Van a ver, van a pedir la repetición, amigos aficionados. Bueno, pues por lo pronto vamos a platicar aquí de frente nosotros. Están checando la repetición de la jugada porque para mí sí fue out ahora sí. Ahí en la primera base. Van a checar si llegó el corredor o no llegó. Es importante arriesgarte a estas alturas del juego. El corredor dice, él dice que sí llegó y por eso pidieron la jugada de repetición. Aquí estamos en el estadio Delicias, la casa de los algodoneros, transmitiendo desde el palco del agua. Mire, está lleno aquí el palco del agua. Antes no libraba a la gente, ahora estoy solito. Bueno, así es este asunto. Están checando la jugada ya los señores de azul, mandando la petición a Ciudad Juárez, que ya está el centro de transmisiones. Checando ahí la jugada en la primera base a ver si es out o no es out. Dice el umpire, out en la primera base, sí señor. Out en la primera base, así lo marca el señor umpire, así lo marca ya la repetición. Y ni hablar, ¿quién la vio? ¿Quién sabe? Pero por lo pronto marcaba un out ahí en la primera base. Ya hay dos otras en la pizarra y viene a batear ahora el capitán del equipo, se llama Diego Mercado. Ahora sí, pásalo Benito. Vamos a ver qué dice el señor umpire, el señor manejador del equipo de algodoneros. Si recibe la indicación de que pasen a Diego Mercado, que es un jugador más peligroso todavía. Le van a pichar, ¿eh? Hay dos outs en la pizarra. Se ve que por la vía 63 fue puesto out este Jonathan Mendoza. Lanzamiento para Diego Mercado. La pichada en camino. Pichada bajita, bola para batear en turno. Le digo, a mí se me hace más peligroso Diego Mercado que Carlos Villegas. Diego tiene un imparable, una base por bola, bateó para el play y ponche tirándole. Carlos Villegas tiene ponche, fly al 8, roll al short y fly al 8. Bueno, vamos a ver. Pitcher se prepara. Lanzamiento viene para Diego Mercado, batea para 400 milésimas de porcentaje. Viene en camino, medio swing que se va a ir foul. Sí, señor. Ahí la pelota salió a un lado del receptor. Así de que una bola, un strike, dando cuenta para el bateador en turno que se llama Diego Mercado. El capitán parador en corto del equipo mazorqueros de Camargo. La gente que nos ve, gracias, muy amables, ¿eh? En cualquier parte del mundo que nos escucha, también gracias a través de la aplicación de la Lupe 98.9. Ahí en su teléfono inteligente, baje la Lupe 98.9. A los que están con Alexa también. Pichada bajita bola para el bateador. Usted dígale, Alexa, pon la Lupe 98.9. Ahí se le va a activar a Carlos en cabina, la Alexa. Tenemos una Alexa ahí en la cabina. Tengo yo una Alexa en la cabina de la Lupe. Pitcher se prepara, está de costado. Lanzamiento va a venir para home. La pichada en camino de José Miguel. Le tira el bateador, sale un batazo elevado. Está dominado, viene en primera base, viene en primera, levanta el guante, captura y quebrado. Fly, foul al 3, cayó el tercero de la parte alta del octavo episodio de la pizarra de Fruteriza Chonaco. Usted me informa. 3-3, Mazorqueros. Y el equipo de los algodoneros. Ya se activó, Alexa. Alexa, cállate, síguelo.
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4: Gracias, vámonos. Entrada número 8, esta es la parte baja. 3-3 el marcador entre el equipo de algodoneros y el equipo de los Mazorqueros de Camargo. ¿Qué? ¿Por qué la regadera? Es la regadera de hit, Javier. Es el minigato, es una regadera de hit por todos lados, por eso decimos la regadera. ¿Sí? Me pregunta así muy. Oye, Ricardo, ¿qué pasó? En un mensaje, no, hombre, al grano, los mensajes, mi Javier Carrillo. Ya se le está olvidando el español y no aprende inglés. Le tira al bateador un lanzamiento para el bateador. Bola, poquito alta. Ya le iba a tirar el bateador. Muy bien, a toda la gente que se reporta, gracias. Brandon Ávila Cifuentes dice, yo soy fan de Algodoneros y también del compa Coronado. Muy bien, saludos. Compa Coronado, debe estar dormidito. O anda con la Buluberta. Lanzamiento viene para un pichado. O sea, lo anda acompañando, no que ande con la Buluberta. Híjole, puedes hacer los chismes, ¿eh? Así es de que mi compa Coronado, saludos. Al profe Robert también saludos, que fue el que me dijo. No se crean. Está bateando, amigos aficionados, Ulises Baca por parte del equipo algodoneros. Ulises batea para 300 milésimas de porcentaje en este campeonato estatal. 4 imparables. 4 producidas. El lanzamiento viene para home. Pichada alta bola para batear en turno. Ríos es el pitcher por parte del equipo de Mazorqueros de Camargo, Ríos. Los apodos de Richie Mitch, así es. ¡Alócate, bebé! Pitcher se prepara. Baja tenido el techo también. Lanzamiento. Va a venir para Ulises Baca. 3 y nada. La cuenta para el bateador en turno. Viene la pichada en camino. Bola la cuarta. Mal empieza en la semana cuando lo ahorcan el lunes. El primer bateador de la entrada se va a la primera base con pasaporte. Viene a batear Ramón Dávalos. No hay un cambio. No es Ramón Dávalos, es Luis Raúl Flores. Y viene a tocar la pelota, no hay otra. ¿Va la quincena? Usted dígame, va la quincena. Va a intentar tocar la pelota. Ya si la toca no es otro asunto, pero va a intentar tocar la pelota para este Luis Raúl Flores, el de Saucillo, Chihuahua, el hijo de René, el tremendo René Flores, que jugaba con lentes oscuros, el tremendo rano. Pitcher se prepara, se cuadra para tocar este Luis Raúl. Lanzamiento, va a venir para home. Toque pelota, baja el pitcher. Dudaron los dos, va el tiro a primera base. Out en la primera, qué bien, llegó con las manos por delante, pero fue out en primera base. El tercero iba a tomar la pelota y mejor tuvo el pitcher, y el pitcher mejor tuvo el tercero, decidió el pitcher y el out por la vía número 13 para usted que anota. Bonita jugada, sacrificio, funciona, 1-3 con asistencia de segunda base y avanza a la segunda colchoneta Ulises Vaca y viene a batear Omar Jaramillo. Allá va el ayudante del manejador, el coach de pichón, a preguntarle, ¿le pichas a este o le pichas al otro? Mejor no le pichó ninguno. ¿A quién le pichas? ¿A Omar Jaramillo o a Eric Zagarnaga? ¿Qué te parece si a ninguno? Pues ahí se van a poner de acuerdo. Omar Jaramillo abre por quinta ocasión el line-up del equipo del Gobernador. Tiene imparable en un total de 4 turnos oficiales, además una base por bola. Omar Jaramillo bateando 444 milésimas, con 8 carreras impulsadas, 8 imparables sencillos, 3 dobletes y un jonrón. Omar Jaramillo Carrillo en la caja de bateo. Y yo aquí estoy, mire, a gusto en mi cabina, míralo. ¿Mí? Bueno, pues sí, la siento como que es cabina mía. Aquí en el palco del agua, amigos aficionados. Llevando la crónica, la emoción del béisbol del campeonato estatal en su juego número 5. ¿Ya se pusieron de acuerdo? Vamos a ver qué decidieron. Vamos a ver qué decidieron allá en el terreno de juego, amigos aficionados. El potrillo Jaramillo en la caja de bateo. Corredor en segunda base, la potencial de la ventaja. Esta es la octava entrada, parte baja, 3-3 el marcador. Lanzamiento para Omar Jaramillo, va a venir por parte de Ríos y viene en camino. La deja pasar una recta de categoría, esquina afuera, strike el primero. Un estés sin bola. Oiga, pues no ha conectado hit Jaramillo, ni Zagarnaga, ni Alexis Sainz, ni Ramón Dávalos. ¿Dónde está el bateo del gobernador? Bueno, pues hay picheo. Lanzamiento, va a venir para home y viene en camino, tira Omar. Sale un batazo en línea a la tercera base, de bote, toma el tercera, tira primera, out por la vía número 53. Se viene el corredor de la segunda base, tira la tercera, out en tercera, pero va a haber una repetición de la jugada, amigos aficionados. Va a haber repetición de la jugada, ahí la pide Armando Greca. Así es, una jugada en revisión. A ver, vamos a ver si lo sacaron o no. El umpire de home dice que de tercera dice que out en tercera. Ahí es el umpire Sócrates. Sí, pues tenía que ser Sócrates Marín. Bueno, se crea. No le muevas, Ricardo, no le muevas. Están revisando la jugada. Van a revisar la jugada aquí. La manera, la forma como va Sócrates a donde está la, a donde la, va la llamada. Vamos a ver qué es lo que, qué es lo que dicen. Se fue Marín Sócrates así muy rápido, así como que no me lo van a cambiar porque se les arranca. ¿Y usted cree que no haya cosas de esas? Yo creo que sí. No hay ángulo aquí para esa jugada. No sé si la gente... Out en tercera base. Out en tercera base y bueno, pues así están las cosas. Por lo pronto, por la vía 53 puesto out Omar Jaramillo y por la vía 35 puesto out Ulises Vaca, cayó al tercero de la parte... Baja el octavo episodio de la pizarra de Fruteriza Chihuahua, como usted nos informa. 3-3, Mazorqueo y Algonero, síguelo.
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4: Gracias, vámonos. Entrada número 9, parte alta. 3-3 el marcador entre el equipo Mazorca de Camargo y el equipo tercera zona de Delicias. Se prepara el pitcher. Carlos Villegas viene a batear, está lanzando José Miguel Ramírez. Lanzamiento para Villegas, viene en camino, deja pasar, pichada bajita bola para batear el turno. Carlos Villegas no tiene imparable en 4 turnos oficiales. 11 de la noche con 14 minutos, lo que nos faltaba, un extra inning, mi estimado Carlitos, ahí en cabina. Es lo que le digo. Pitcher se prepara, está de costado. Lanzamiento, va a venir para home y viene en camino, le tira el bateador, es un foul. Lo tienen con una bola, un strike, no hay out. Entrada número 9, parte alta. El marcador 3-3 entre el equipo Mazorca de Camargo y el equipo de los Algodoneros de la tercera zona de Delicias. Ningún juego es igual a otro. Ahora ha habido picheo por ambos mandos. Pitcher se prepara, está de costado. Uno y uno a la cuenta para bateador en turno. Lanzamiento, va a venir para home y viene en camino. La deja pasar, pichada bola bajita, dice el señor Ampayera. Pichada bajita para el bateador en turno. Dos bolas, un strike. No hay out, la cuenta para este Villegas. Carlos batea 333 milésimas. Lanzamiento para Carlitos Villegas. La pichada en camino. Le tira, sale un batazo de foul en la malla central. Si usted está todavía despierto, ánimo, buenos días. No, ya casi buenas noches todavía. Julio Ibarra será por los padrinos Richie y Michelle. Los padrinos del minigato Richie y Michelle, ¿no? ¿Dónde quedó Mich? Anda en Chihuahua, capi, andaba ya en Chihuahua. Pitcher se prepara, está de costado. Lanzamiento de bola para el bateador en turno. Bueno, pues aquí estamos en el estadio de Delicias, la casa de los algodoneros. En este juego de pelota. Empatados a 3 carreras aquí en la parte. Aquí en la parte alta del noveno episodio. Lanzamiento de José Miguel Ramírez para home, va a venir a pichar y viene en camino. Pichada por fuera, pasaporte, base por bola, mal empieza la semana cuando lo ahorcan el lunes. Pagar es corresponder, las caras que no hagan te las pueden hacer. Bueno, pues por lo pronto, corredor en primera. Viene a batear por parte del equipo de los Mazorqueos, este José Chávez. Es el hombre que viene a caja de bateo. Bueno, pues va la quincena que intenta tocar la pelota. Es lo que yo creo. Digo y se me hace. Ayer la vi por la calle. Qué feo se siente, dice aquí la canción. Bueno, el pitcher se prepara, está de costado. Abre corredor en primera base, baja el tercera, se cuadra para tocar el bateador. El cuadro cierra un poquito, lanzamiento viene para home. Intenta tocar la pelota, por primera base la pelota se abre de foul. Ahí. Alonso Mendoza aventó la pelota con su guante antes de que se metiera, porque ya estaba el corredor de primera en segunda base. Y se iba buscando meterse esa pelota al terreno bueno. Una sésima la cuenta para el bateador en turno. Entrada número 9, parte alta. José Miguel Ramírez ya ha lanzado 23 pichadas al Pentágono. 0 bolas, una sola cuenta para el bateador en turno. Hay corredor en primera base por parte del equipo Mazorcas de Camargo. Pitcher se prepara, está de costado, se cuadra para tocar el bateador. Chávez, revirada primera base. Una revirada mala, alta, primera base. Mal revirada de José Miguel Ramírez. Se va el corredor a la segunda colchoneta, amigos aficionados. Válgame Dios. Error del pitcher. Dicen que no es error del pitcher, pero bueno. Debió haber volado este error del uno. Debió haber volado ahí Aaron Sillas. Corredor en segunda base por parte del equipo de los Mazorqueros de Camargo. Sin out. Con más ganas van a tocar la pelota por el lado de tercera base. Ahí, Alonso Mendoza. Pregunta ahí al dugout a ver si van a tocar la pelota. Pues claro que van a tocar la pelota. ¿Quién baja por tercera? ¿Quién baja por...? Si baja el pitcher o el tercera base va a quedarse en la tercera. Y el parador en corto cierra el corredor de segunda base. Una jugada defensiva. Vamos a ver qué determina. Pitcher se prepara, se cuadra para tocar el bateador. Baja el tercera base. El short se va a la tercera. Pichada bajita, bola. Se le cae la pelota a Alonso Mendoza. ¿Cómo va a traer Alonso Mendoza con los lanzamientos? No hay consecuencia, no hay avance, pero ha soltado muchas esféricas Alonso Mendoza. Me imagino que eso lo está viendo Armando Huerca, que sabe de esto, de cachar. Pitcher se prepara, está de costado. Vamos a ver si hicieron la corrida de segunda base. Eric Sagrada está muy lejos. Lanzamiento en el parajón, no se cuadra para tocar el bateador. Sale un batazo. Allá va el jardín derecho, levanta el guante, captura. Y cayó la, se va el corredor hasta tercera base. Va el tiro, van a agarrar fácil. En tercera, fácil, en tercera, fácil, en tercera. Tirazo a la tercera base. ¡Qué clase de tiro, amigos aficionados! ¡Qué clase de tiro! Tiro de concurso. De Ulises Vaca a la tercera. ¡Tirazo! ¡Tirazo de categoría! Lo agarraron, pero fácil. Jimmy Portillo hasta se enoja, se molesta con su corredor. Bueno, pues póngale ahí. Fly al 9 y del 9 al 5. Es puesto out. ¡Qué clase de tiro a la tercera base, amigos aficionados! Ya cayó el segundo out. A la caja de bateo, Canizales. Justin Canizales por parte del equipo de los Mazorqueros de Camargo. ¿Qué haber dicho Jimmy Portillo? ¡No! ¿Qué vas a hacer? Pues ahí está el tirazo por parte de Ulises Vaca. Si algo tiene este muchacho es brazo y ganas de jugar al béisbol, lanzamiento en el parajón, la deja pasar, está ahí para batear en turno. 0 bolas, 1 estrella de cuenta para este bateador en turno, este Justin Canizales, batea 200 milésimas, un imparable, nada más, este Justin Canizales. Pitcher se prepara, está de costado, lanzamiento viene para home, la deja pasar, curva, bola, dice el umpire. No le gusta el señor de azul, así de que por lo pronto y mientras tanto... Ya le había apagado acá las luces, me emocioné. En la entrada número 9, parte alta, se prepara el pitcher. Lanzamiento va a venir para Justin Canizales, 1-1. Una bola está bien en camino. Le tira swing, abaricando el segundo. Ya lo tiene con una bola de strike. Para el bateador en turno. ¡Alócate, bebé! Lo tiene a tiro de cañón. Oiga, la gente emocionada aquí en el estadio. Despertó la gente. Despertó la afición con ese tirazo de Ulises Vaca del jardín derecho. Recuerdo el tiro en Cuauhtémoc 2019 de Ulises Vaca al home, ¿sí? La pichaba poquito alta bola, dice el señor umpire. 2-2 la cuenta para batear el turno. Los patitos en la pizarra. 2 bolas, 2 strikes, 2 outs. Y la gente se pone de pie. Algunos aficionados de la parte derecha de este estadio. Los de la parte central... observando el juego de pelota. Lanzamiento de José Miguel Ramírez para home. Para Canizales, viene en camino. Le tira bateador. Swing, abanicando el tercer ponche, chocolate. Tirándole, cayó el tercero en la parte alta del nuevo episodio. La pizarra de Frutería y Sánchez. Yo le apostemo, le informa. 3-3, Algoreros y Mazorqueros. Agarrado, síguelo.
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4: Gracias, vámonos. Parte baja del noveno episodio. A batear el equipo algodón de la tercera zona, Alicias, por conducto de Eric Zagarnaga, Alonso Mendoza y Alexis Sainz. La tanda mínima bateadora por parte del equipo algodoneros. Una para ganar, o bien irnos al sueño dorado del aficionado. Ya nomás eso nos faltaba. Vamos a ver, ¿qué le parece unas 14, 15 entradas, mi tremendo Carlitos? Y usted y yo nomás, pues ¿quién más? No hay más. Usted en control y yo aquí transmitiendo el juego de pelota. En la crónica, se prepara el pitcher, está de costado.

de porcentaje. En este juego, Eric no tiene imparable. Lanzamiento viene para Don Eric. Le tira robado por el Chor. Ataca el Chor en lo profundo. Toma la esférica. Se apunta. Tira a primera base y por la vía número 63. Ya cayó el primero, amigos aficionados. Hay un out en la pizarra. Hay un out en la pizarra. Qué buen picheo. Qué buen lanzamiento. Bajito a la esquina de adentro. Y ahí le tiró Eric Zagarraga. No pudo levantar la esférica. Este Ríos. Viene a batear ahora Alonso Mendoza. Alonso tiene un imparable en un total de 2 turnos oficiales. De 2-1. Alonso Mendoza. Hay poder en las canillas de Alonso Mendoza. Vamos a ver. Mendoza batea para 267 milésimas de porcentaje en este campeonato estatal. Y ya bajita en curva. Vuela para batear. Una bola sin estar en la cuenta para Alonso Mendoza. 11 de la noche con 26 minutos. Deje usted, todavía no sabemos si acaba ya en esta entrada y todavía recoger todo el asunto porque mañana vamos a parrarlo. Lanzamiento viene para home. Curva, esquina afuera, está aquí primero para batear un turno. ¿Le gustó al señor umpire el lanzamiento? Gracias a la gente que se reporta, se conecta. Ándale pues. Muy amables. Pitcher se prepara. Está de costado. 11 con 27 minutos. Lanzamiento para Alonso viene. La deja pasar curvita, bajita bola. Ya lo tiene con 2 bolas y un strike. Alonso Mendoza, el titán catcher del equipo de Goleados, tercero en el orden por parte del equipo local. La gente no se mueve de sus lugares. Mañana es sabadito, día del estudiante. Sabadito lindo. Alonso en la caja de bateo. Se prepara Ríos. Lanzamiento viene para el titán en camino. Le tira foul. Le pegó al umpire la pelota, ¿eh? Le pegó durísimo al señor umpire, no se movía. Vamos a ver dónde le pegó, en el pecho, en la cara, como a Macarena, se le estiró en el pecho, se le estiró en la cara. Y de fieles cuchilladas, la vida le arrebató, no, ni más de Dios. Es que así dice la canción, ¿eh? Le pegó en el peto. Va a cerrar el carrito de Jodón Marquito. No, pues a las 10 se va. No cree usted que no, a las 10 se va. Debería haber pedido un dogo que se lo llevara ahí, hombre. Está cerquita, se prepara el pitcher. Pide tiempo, el bateador lo concede, señor umpire. 2 bolas, 2 strikes, 1 out, da cuenta para Alonso Mendoza, el titán. Alonso debe chocar más la pelota, más que buscar la barda. Se prepara el pitcher, viene para Alonso. Curva, esquina afuera, bola para el bateador. 3 bolas, 2 strikes, 1 out para Alonso Mendoza. 3 bolas, 2 strikes, 1 out para Alonso. Y es que está un poquito desesperado porque quiere buscar la barda, pero aquí es importante que se ponga en base como sea, como lo ha hecho en el juego de hoy. Golpe, base por bola, imparable y rola el short. El pitcher pide tiempo, saca el pie de la placa, como diciendo el cambio de pichada. Urge, urge algo en el béisbol estatal porque los juegos están muy lentos, más lentos que el cachuchas. Urge algo. Lanzamiento viene para home. Pichada bajita de piconazo. Base por bola para Alonso Mendoza. Allá va Alonso a la primera base. Pasaporte. Corredor en primera, en la lejana primera base. La potencial del gane. 3-3 el marcador y viene a batear el señor que no tiene imparable el día de hoy. Alexis Sainz. El oso. A la caja de bateo. Ese oso sí batea. Vamos a ver si lo dejan batear. O si hacen jugar con este Alonso Mendoza, que corre bien. Pero yo creo que es importante dejar batear aquí a Alexis Sainz. Ha estado dominado en este juego de pelota con de 2 nada Alexis Sainz. De 3 nada. Lanzamiento viene para Alonso. La deja pasar curvita. Está aquí el primero para batear en turno. Un strike sin bola cuenta para el oso Alexis Sainz. 11 de la noche con 30 minutos. 11 con 30. Saludos a mi Dani. Ya se reportó, ya se conectó. ¿Cómo les iría? Lanzamiento. Va a venir para home. La pichada y viene en camino. Se va al corredor. Le tira al oso. Sale un batazo de foul. Acá por la tercera base. Una línea dura. ¿El por qué mandó al hit and run Armando Güereca al Alonso Mendoza? Aparte de que corre bien, le ha estado tirando mal a la bola a Alexis Sainz. De esa manera lo obligas a tirarle para que se olvide un poquito de que ha estado tirándole mal. Y bueno, está bien mandado por parte de

0: Armando Gareca. Y tirándole mal porque le digo, pues prácticamente no ha sacado la pelota del cuadro. Bueno, un batazo al jardín derecho así dio. Pitcher se prepara, está de costado. Lanzamiento va a venir para Homer. La pichada viene para el oso. Le tira foul a la malla central. Una recta poquito alta y por fuera le tiró. Ganaron dos y perdieron uno y mañana van a semifinales. Ah, muy bien, mi Dani. Perfecto. ¿Y los hombres cómo les iría? Sí se completaron porque estaban más muchos que nada. Más muchos que la mona de los cerillos. Pitcher se prepara. Está de costado. Va a presentar y presenta. Lanzamiento para el oso. Va a venir y viene en camino. Le tira, sale un batazo elevado. Foul. Le digo que le está tirando mal. Se está bajando mucho su codo derecho. Por eso está elevando la esférica. El oso, Alexis Sánchez. Cero bola, 12 la cuenta para bateador en turno. Defendiéndose Alexis Sainz en este turno, el bate importantísimo. El juego está, amigos aficionados, 3-3 aquí en la parte baja del nuevo episodio. ¿Quién sabe qué le pasó al del sonido local? Estando la chiripioca. Pitcher se prepara. Sé de que no ha ganado ninguno en ninguna categoría, ¿no, hombre? Cero bola, 12 la cuenta para bateador en turno. El softball magisterial de la sección 8. A ver si mañana, a ver cómo les va. Se prepara el pitcher. Lanzamiento viene para home. Le tira bateador. Swing abanicando el tercero. Ponche para el oso, amigos aficionados. Así de que una noche de gatos negros para el oso Alexis Sainz. Ponche tirándole de tres nada en el día de hoy. Viene la caja de bateo. Aaron Sillas, el cholo. Así de que le tiró una buena pichada a este Ríos. Una pichada de esquina afuera recta. Y le ganó. Le ganó por completo. Bueno. Mojada la pólvora del parque vehicular militar del equipo Algoneros. Saludos de Cabo San Lucas. Pablo Martín Prieto. Válgame Dios, pobrecito. Una bola sin entrar a cuenta por el bateo duro. Deja en el terreno Ojinaga Faraones con jonrón. Eso fue ya el segundo juego. Válgame, entonces ganó los dos Ojinaga. Iban a jugar 2-7 y ganó en la tarde también con una base por bola, creo. Lanzamiento para home, la deja pasar curvita, strike para el bateador de turno. Entonces Ojinaga gana. Bueno, gana dos. Yo creo que desde 1830 no ganan dos juegos el mismo día el equipo de los Soles de Ojinaga. Pero qué bueno. Que esto se ponga sabrosón, coqueto, como dicen los chavos ahora. Corredor en la primera base por parte del equipo de los Algodoneros con dos outs en la pizarra. Novena entrada, parte baja. 3-3 el marcador. Lanzamiento, va a venir para home y viene en camino. Le tira el... Sí, ya sale un batazo en primera base. Va el primero el catcher, ¿no? La pelota en el cobertizo. Aquí en la casa de Don Lencho Acosta, en el Estadio Elías. La casa de Florencio. No, oh, pues qué ambiente, amigos aficionados. Qué juego de pelota, 3-3. Ningún juego es igual a otro. Equipo Algodoneros había anotado 54 carreras en 4 juegos. Ahorita, pues en 5 han anotado 57. Son muchas de todos modos, pero en este son muy pocas. Yo le decía a Mich en la semana, me gusta el picheo de Camargo. Y lo está demostrando, ¿eh? Le tira Cholo, sale un batazo, línea, la tercera base, captura y cae la línea sólida, el 5 para usted que anota. Y nos vamos al sueño dorado del aficionado. ¡Ay, Dios mío! El extra inning en 9 completas, la pizarra de Frutería y Salchichones, ya que usted me informa. 3-3, Algodoneros y el equipo de los Mazorqueros, síguelo.
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0: Gracias, vámonos. Entrada número 10, el sueño dorado del aficionado en la caja de bateo por parte del equipo de los Mazorcos de Camargo. Está César Cano lanzando por parte del equipo Algodoneros. Ya hay otro pitcher, Nuevo pitcher por parte del equipo Algodoneros. López en la caja, en la loma de disparos. Lanzamiento viene para home. Ya por dentro, bola para el bateador. Así es de que dos bolas se trae cuenta para el bateador en turno, que es César Cano. César Cano bateando para .059 milésimas de porcentaje. Pitcher se prepara, está de costado. Viene para home. Pichada bajita, bola, tres y nada. Válgame Dios. Válgame Dios. Baja tenido el techo. Ya. López es el hombre que está lanzando por parte del equipo de la tercera zona, Elisa. Tres y nada. Lanzamiento que está preparando el pitcher López. 3-3 el marcador. Lanzamiento strike nuevo para el bateo de turno. Tres. Bola azul está de cuenta para el bateador César Cano. Se prepara el pitcher. Lanzamiento viene para home. En camino. El tiro bateador rodado por tercera base. Ataca el tercero, acepta bien. Allá el tiro a primera base y por la vía número 53 ya cayó el primero. Domina Domingos aficionados. De frontera a frontera cayó el primero. 5-3 la vía. Hay uno de la pizarra. Así es que este López ya domina el primero. Un rodado a la tercera base. Una pichada que se le iba cayendo bien, bajando bien. Por eso roleteó el bateador. Viene la caja de bateo. El sexto en el orden, Diego Ramos, si es que no hay cambio. Rodolfo Soto, batea emergente. Ah, mi Rodolfo Soto, el de Juárez, Chihuahua. Rodolfo Soto, que entró por Diego Ramos. Lanzamiento para Rodolfo, viene, la deja pasar. Strike el primero para batear el turno. Buen strike por parte de este López. Equipo tercera zona, Delicias. Y Mazorco de Camargo, agarrados a tres carreras aquí en la décima entrada. ¿Qué hubo, Le? Lanzamiento viene para home, la deja pasar, pichada bajita bola para el bateador del turno. Una bola, un strike y una da cuenta para el bateador que se llama Rodolfo Soto, catcher del equipo de los Mazorcos de Camargo. Él inició, bueno, pues, esta temporada apenas en esta serie. Saludos a mis amigos de Casa Myers, también a los amigos de Los Pinos. Le tira bateador, swing foul. 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Queso de Los Pinos, de puros auxilios, sí señores. 11 de la noche con 40 minutos. Gracias a la gente que está a través del YouTube, del Facebook y de la Lupe 98.9. una bola o se trae con una de la cuenta para batear un turno. Pitcher de costado, lanzamiento viene para home. Le tira bateador. Swing, abanicando el tercero, Poncho Chocolate. Tirándole, cayó el out número 2. Una buena recta. Con buena velocidad, amigos aficionados. Ya hay dos antes en la pizarra y viene a batear ahora. Luis Amparán, si es que no hay cambio. Por parte del equipo de los mazorqueros de Camargo. Luis Amparán no es cambio. No hay cambio, número 77. Es cambio de bateador por parte del equipo de los mazorqueros de Camargo. No es Luis Amparán. Emiliano Olivas. Lanzamiento strike para el bateador en turno. Emiliano Olivas a la caja de bateo. Este Emiliano tiene 600 milésimas de porcentaje cuando está 3 imparables. Emiliano Olivas. Se prepara el pitcher López. Lanzamiento de ahí para home. Está bonito para batear el turno. Gente aquí metida en el juego de pelota. Emiliano Olivas en la caja de bateo. Lo tienen con 0 bolas y se trae. Este pitcher López, vamos a ver. Prepara su lanzamiento. Se va a impulsar. Se impulsa y viene para home. Le tira, sale un batazo elevado de foul. Rumbo al lado derecho de este estadio. Escuchó usted el foul. 0 bolas, 2 strikes a la cuenta para el bateo de turno. Tremendo Julián Tribarra aguantando la embestida también. El extra inning. Sí, que está de final. Deja tener el terreno en el equipo de Fernando 6x5. Se quedaron con la serie 2-1. Ándele, buen lanzamiento. Hola, dice Vampire. Así que los Soles se quedó con la serie 2-1. Bueno. Ojinaga Faraones. Manzano Cuauhtémoc le ganó al equipo de los Venados de Madera 11x2. Pinche, se prepara. Sí, pues día de ensueño para los Soles de Ojinaga. Ganaron 2 juegos en el mismo día. Rodado por el Choro, ataca el Choro, acepta bien. Va el tiro primero base y por la vía número 63 cayó el tercero. De la entrada número 10, parte alta la pizarra de Frutería y Sachi. Una computadora le informa. En 9 y media de juegos, 3-3. El equipo de los mazorqueros y los algodoneros. Síguelo.
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0: Gracias, vámonos. Entrada número 10, parte baja. Viene a meter el equipo algodón de la tercera zona. Lista por conducto de Armando Domínguez, Iván Gandra y Ulises Vaca. La tanda, mira, bateadora por parte del equipo local. Lanzamiento viene para home, pichada bola para bateo en turno. 3-3 el marcador aquí en la parte baja del décimo episodio, el sueño dorado del aficionado. Y aquí estamos, como la Martina, nos hemos movido aquí. El pitcher se prepara. Lanzamiento va a venir para home y viene en camino. Curvita esquina afuera, está el señor, dice el señor umpire. Ya llegaron de la pachanga, doña Rosy. Bueno, muy bien. Andaban empachangadas. ¿Cómo les fue? ¿Bien? ¿Todo en orden? Eso es perro, dijo que. Una bola, usted la cuenta para el bateo en turno. Pitcher viene para home. Medio swing que dice Lampay, ¿cruzó? No cruzó, dice Lampay de la primera base. Lo tienen con dos bolas, usted la cuenta para el bateo en turno. Hay mucha gente todavía aquí en el estadio. No es un entradón de aquellos que dio usted, pero está bien entrada para hacer viernes. Y los resultados que se han dado entre Camargo y Delicias, bueno, pues la gente se está perdiendo de un buen juego de pelota. El juego impredecible, hay tiempo, dice el señor Ampayer. Ah, se metió una pelota. Dice Felipe Ibáñez, saludos Richie, buen juego como siempre, impredecible. Nunca es igual un juego a otro, tiene razón. Usted tiene mucha razón. Dio tiempo por ahí el umpire, concedió el tiempo. Bueno, pues por lo pronto se prepara el pitcher, viene para home, pichada alta bola para el bateador. El béisbol es mucho deporte para hacer negocio y mucho negocio para hacer deporte, ¿sí? La serie, el campeonato estatal es un conflicto de músculos, de técnicas y de nervios, de telarañas, de pasión y fanatismo, que devora la lógica. Se prepara el pitcher, viene para home, pichada alta, base por bola, ya va el bateador a la primera base. Base por bola. Como decía el mago Septién, don Roberto Díaz también. El béisbol es un ballet sin música, un drama sin palabras y un carnaval sin Colombia. Ese es el béisbol, amigos aficionados. ¿Se lo aprendió? Es un ballet sin música, un drama sin palabras y un carnaval sin Colombia o colombianas. A batear el minigato Iván Gándara. Corredor en primera base, va la quincena que toca la pelota. Se prepara el pitcher. Está de costado. Toca la pelota, baja el pitcher, toma la esférica, ya no hay tiro a segunda base, va el tiro a primera y por la vía número 13 para usted que anota con asistencia a segunda base. Avanza, corre a la segunda, funciona el sacrificio. Así es de que viene el minigato Gándara cumpliendo con sacrificio y va a tener Ulises Vaca. Batea Ulises Vaca. Yo creo que lo van a pasar para picharle al jugador menor. Vamos a ver qué es lo que hace aquí Jimmy Portillo. Si encuentro a un pitcher con velocidad, dijo Mitch Arias, buena curva y slider, le pido matrimonio. ¡Ándale! Así de que, sí, va a ser por bola automática para traer el librito ahí el señor Jimmy Portillo. Va a ser por bola automática para Ulises Vaca. Así de que la regadera tocó la bola y lo hizo bien. Allá el coach de picheo, amigos aficionados. Siento nostalgia por el tipo de béisbol de hace 40 años, con jugadas inteligentes, toques de bola y gran estrategia. El béisbol es como misa. Muchos van, pero pocos le entienden. Y ahora con la pantalla, pues vienen a ver qué hay con la pantalla. Béisbol es un ballet sin música, ¿sí? Un drama sin palabras y un carnaval sin colombianas. Ya está terminándose por allá la plática, la conferencia entre los muchachos. Saludos, aquí estamos todavía con mucho ánimo, gracias a Dios. Saludos a la gente que nos ve a través del Facebook, YouTube. Saludos. Oh, ¿estamos bien? Saludos al tremendo Luca y Coco. ¿Ya se durmieron los niños? Bueno. Batea Luis Raúl Flores, amigos, amigos, el desahucillo, jugador menor. Jugador menor del equipo algodoneros. Se prepara el pitcher. Está de costado. Lanzamiento para Flores, viene en camino. Ya en curva, bola para bater un turno. Me encanta la manera como habla la gente que habla o que ha pasado toda su vida inmiscuida en el béisbol. Pues sí, fíjense que sí. Tenemos un léxico muy apegado al deporte. Me pichaste pegado. Me mandaste a la goma. Lanzamiento viene para Flores. Le tira batazo por tercera base. La pelota se va de hit al jardín izquierdo. Perdón por tercera. Corredor para home. Viene el tiro. Viene el corredor. Quieto en home. Se acaba el juego. Colorín colorado. Y Saucillo presente, amigos aficionados. ¿Qué tal con este muchacho? ¿Qué tal con este Luis Raúl Flores? Conecta el imparable y le da el triunfo al equipo de los algodoneros en Saucillo. También hacia aire, 4-3 gana el equipo de los algodoneros y le gana la serie por limpio al equipo mazorquero de Camargo. Esto es el ambiente, esto es el béisbol, esto es lo bonito y esta es la vida del deportista, del que juega béisbol y que se queda hasta el final. Así es el deporte, amigos aficionados. ¿Y sabe qué? El jugador, el más novato, a lo mejor el de menos experiencia, pero el de más ganas, es prácticamente el que le puede dar el triunfo a un equipo. Y aquí lo acaba de hacer Luis Raúl Flores, el de Saucillo, el hijo de René. Muchas gracias, buenas noches. Ya son las 11:52. Que la pase usted bien y mañana, primeramente Dios, nos escuchamos desde Parral, Chihuahua, la capital del mundo. Claro, si Dios no dispone de otra cosa. Muchas gracias, muchas gracias a toda la gente que ha participado con nosotros a través de los mensajes, a través del Facebook, YouTube. Gracias de veras, dijo Julio Ibarra, ¿qué dijo Julio Ibarra aquí? La regada de hit se acabar con hit de Flores, y sí, así fue mi Julio, se acabó con hit de Flores. Muchas gracias, que pase usted una excelente noche, y sabe que aquí, como siempre, disfrutamos de lo que hacemos para que usted disfrute de lo que escucha. Vale, gracias, mi estimado George Morales, hasta Salt Lake City, en Utah, Irene Corrales, y a toda la gente que estuvo a través del Face, del YouTube y del Loop 98.9. Una dirección y producción de Arturo Díaz Cáceres. Mario Díaz Cáceres, nuestro director comercial. Felipe Esquivel Díaz, gerente del Grupo Raiza. Ellos son los encargados de la transmisión a través de la radio. Acá el licenciado Daniel Villarreal Morales, encargado de YouTube y Facebook. Y la voz de su amigo Javier Richie Morales, aquí desde el Estadio Delicias. Ganó el equipo algodoneros. Ganó otro más, el equipo de la tercera zona, en un juegazo de 10 entradas, 4 carreras por 3. ¿Qué más? ¿Qué más le pido a la vida o le pedimos a la vida? Y bueno, el deporte nos hace vibrar de esta manera. Gracias, buenas noches. Ánimo y hasta mañana. Gracias.
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2: Hola, hola, bienvenidos. ¿Cómo están? Estamos hoy en un nuevo episodio de Ya Oíste. Hoy les traigo un tema muy interesante, poco conocido, que incluso yo al momento de investigar, la verdad me quedé con muchísimas dudas. Y tener el privilegio el día de hoy de poder contar también con un especialista en el área es algo que, wow. O sea, definitivamente vamos a aprovechar y vamos a sacar todas esas duditas. Es un tema que, pues no creo que muchos hemos escuchado, yo me incluyo en esa parte, es la lucidez terminal. Pero para yo no quitarle la palabra a nuestra querida invitada, a nuestra querida doctora Adriana Baltasar Bastidas, una especialista en geriatría y cuidados paliativos. Bienvenida, doctora, ¿cómo se encuentra?
7: Muchas gracias, muy contenta, muy feliz de poder estar aquí el día de hoy para compartir este tema que me gusta mucho, me apasiona y creo que es importante que lo conozcamos.
2: Pero antes que nada, me gustaría que nos explicara un poquito a qué se relaciona o qué es la lucidez terminal, porque... yo me imaginaba una cosa y ya cuando leí, pues, era completamente otra.
7: Claro, mira, la realidad es que la lucidez terminal es un episodio súbito, inesperado de claridad mental y como de un aumento súbito de energía en un paciente que ya está en el contexto de una enfermedad terminal, ya en una situación, pues, al final de la vida o previo a la muerte. Este episodio, pues, es súbito, dura generalmente un periodo muy corto de tiempo y lo importante es que se presenta una conexión como muy inesperada, muy súbita, pero a la vez relevante, tanto para el paciente como para quienes lo rodean, ¿no?
2: Claro.
7: Imaginémonos, la situación de lucidez terminal es cuando yo tengo a un ser querido, a un, pues sí, vaya, un enfermo, un ser querido, que ya tiene una enfermedad pues muy avanzada, en un estadio terminal prácticamente, que ya sabemos que quizá el final se acerca,
2: okay.
7: Que ya tiene cierto grado de desconexión con su entorno, que quizá ya no logramos entablar una conversación con él, ya no nos contesta quizá nuestras preguntas, ya no nos pide alimento, líquido, etcétera. Y de repente, de manera súbita, tiene un rush de energía, tiene otra vez entabla una conversación, otra vez logra comunicarse con nosotros, nos pide alimentos, nos pide un refresco, nos pide algo que antes ya no hacía.
2: Ya no.
7: Eso es la lucidez terminal.
2: Estaba viendo que en este tipo de situaciones, pues lo impactante es para la persona también que lo está acompañando, ¿no? Porque creo que piensa que todo volvió a la normalidad, ¿no? Entonces, yo creo que ahí es un tema, pues, delicado, en el aspecto en el que, pues, claro, ¿quién no quisiera ver a su familiar volver otra vez a hacer sus actividades, que salga de esa enfermedad? Pero lo que estábamos leyendo y lo que estábamos platicando, doctora, es que a veces, pues, es cuestión solamente de horas o de días, ¿no?
7: Exacto. Generalmente, cuando nos enfrentamos a un episodio de lucidez terminal, nos está indicando que seguramente el final ya se acerca. Una realidad es que es imposible predecir cuánto tiempo nos queda de vida.
2: Claro.
7: No hay forma, no hay alguna forma que con certeza nos ayude a esto, ¿no? Si bien hay algunos factores pronósticos y algunos puntos, a lo mejor parámetros de laboratorio, parámetros clínicos, etcétera, que nos orientan a que el final ya se acerca, la realidad es que muchas veces los pacientes no se comportan como en los libros y pues desafían, ¿no?, a estos pronósticos. A veces el fallecimiento puede ocurrir pues en las siguientes horas, en los siguientes días, 7 días, o a veces no. A veces los pacientes pues desafían esas posibilidades, y lo que pareciera ser un episodio ya de lucidez terminal, pues no, resulta que fue simplemente una lucidez paradójica, se llama, cuando,
3: okay,
7: cuando ya no es, no ocurre la muerte de manera inmediata, ¿no?, sino que a lo mejor presenta esta lucidez, y el fallecimiento puede ocurrir en meses incluso.
3: Pero ahora, por ejemplo, doctora, estábamos hablando de enfermedades terminales, ¿no? Uh-huh. Y hay, por ejemplo, una estadística, perdón, de la edad en la cual se presenta más este tipo de lucidez terminal.
7: Sí, generalmente se ha observado que predomina en pacientes ya adultos mayores, en pacientes geriátricos, y específicamente se empezó a observar este fenómeno en pacientes con enfermedades neurodegenerativas.
3: Okay.
7: ¿Como qué? Como las demencias, la enfermedad de Alzheimer, la demencia vascular, las demencias mixtas, otro tipo de condiciones ya de deterioro cognitivo. En estos pacientes como tal se empezó a observar los cuadros de lucidez terminal. Por lo tanto, pues, es más frecuente que un paciente presente lucidez terminal ya en edades avanzadas, ¿no? Estamos hablando 80 años o más. En realidad, cualquier paciente que presente una enfermedad terminal propiamente, uh-huh, llámese un cáncer en un estadio avanzado, una insuficiencia orgánica, por ejemplo, una falla cardíaca, una enfermedad renal crónica, una enfermedad hepática avanzada, etcétera. Cualquier paciente que se encuentre en esa situación de terminalidad o al final de la vida puede presentar un episodio de lucidez terminal, aunque pues se ha observado o se ha descrito con mayor frecuencia en pacientes mayores con demencia.
3: En la parte psicológica o emocional, ¿cómo es que lo estudian o lo abarcan? Porque creo que es un poquito más, lo vemos en físico, ¿no?
7: Claro.
3: Que me duele algo, tengo malestar, pero ¿cómo? O sea, esa es una parte muy interesante, doctora.
7: Fíjate que en el ámbito de los cuidados paliativos, que es como mi área de especialidad, además de la geriatría, realizamos una evaluación de varias esferas del individuo, ¿no?, de la persona. Una esfera biológica, que estamos hablando justo de los síntomas físicos, el dolor, náusea, vómito, sueño, etcétera. Los síntomas emocionales o psicoemocionales, que estamos hablando ahí de cómo afronta su diagnóstico, cómo afronta una pérdida, posibilidad de trastornos de ansiedad, de depresión, incluso el duelo anticipado, ¿no?, de saberse perdiendo su estado de salud. Y también abordamos la esfera espiritual, que muchas veces en la medicina pues difícilmente la abordamos, ¿no? Y en cuidados paliativos sí es súper importante realizar el abordaje de esas creencias que tiene el paciente, ¿no? Si es una persona que se considera espiritual, si tiene alguna creencia, alguna religión.
3: Okay.
7: Espiritualidad va mucho más allá de la religión. Pero bueno, es como una esfera muy importante también que evaluamos. Y ahí pues vaya en el aspecto psicológico o emocional, es donde pues vamos indagando este tipo de síntomas, ¿no? Si el paciente presenta algún cuadro de depresión, compatible con depresión, con ansiedad, con este duelo anticipado, ahí es donde nos vamos dando cuenta y, pues por supuesto, al darnos cuenta, logramos integrar un diagnóstico y dar un tratamiento en esa situación.
3: Antes de terminar, doctora, a mí me gustaría que, pues, no sé qué mensaje, algo para todos aquellos que están en el sector de salud, porque es un tema, como bien dijimos, que no muchos tienen el privilegio de poderlo ver personalmente o de saber qué les puede dejar a esas personas que están en el sector médico y a las personas que están fuera de.
7: Yo creo que muy importante, no olvidemos que los cuidados paliativos se deben de brindar de una manera oportuna por un equipo. Paliativos no es nada más una persona, el paliativista es un equipo de el médico, enfermería, psicología, nutrición, vaya, somos un equipo de varios integrantes que nuestro objetivo es siempre acompañar y aliviar síntomas, ¿no? Aliviar síntomas físicos, emocionales, espirituales, este sufrimiento, para dar confort, para dar calidad de vida, calidad de muerte también. Y creo que un punto bien importante es que como profesionales de la salud, nadie nos enseña afrontar la muerte. Esa es la realidad. Tal vez los que estamos en el área de paliativos lo sabemos hacer.
3: Claro.
7: Pero en medicina nos enseñan a curar, siempre a curar. Y pues no siempre podemos curar alguna enfermedad. Y es importante que cuando ya no podemos curar, entonces siempre acompañemos, siempre busquemos dar confort, calidad de vida, aliviar síntomas, acompañar. Eso es la clave. Es un tema delicado, pero muy bonito, y creo que se presta reflexión.
3: Así es, y pues muchísimas gracias. Esperemos verla aquí de nuevo, doctora. Y gracias a todos los que se quedaron hasta esta parte del podcast. Nos vemos en el siguiente episodio. Gracias, doctora, y hasta pronto. Yo soy Génesis Sainz. Esto fue un episodio más de Ya Oíste. Adiós.
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3: La Unidad Forense de Criminalística de Campo de los Servicios Periciales, adscritos a la Fiscalía de Distrito Zona Centro en Ciudad Delicias.
4: Las autoridades de la Fiscalía de Distrito Zona Centro mantienen abierta la investigación para lograr identificar al hombre que perdió la vida tras ser arrollado el día de ayer viernes por la mañana sobre la carretera La Campesina frente al rancho denominado El Golfo, esto dentro del municipio de Delicias.
3: Con lesiones en la cabeza, así como en el intercostal y pierna del lado izquierdo, vestía una playera de color negro con la leyenda Mazatlán.
4: El reporte de los hechos viales más relevantes de las últimas horas.
5: El vehículo de la marca Dodge, una vagoneta, transitaba sobre la calle Primera, por lo que no se percata del vehículo que transitaba sobre la avenida Río Chubíscar, el Toyota.
4: La directora del DIF en Mioqui brinda más detalles de cómo se encuentran las instalaciones del Centro de Rehabilitación Integral.
6: Y hemos hecho actividades extras como vender comida, gorditas, y ahorita ya echamos a trabajar el centro de lavado.
4: Un accidente vial entre dos vehículos particulares movilizó corporaciones de emergencia en el sector norte de Delicias, dejando al menos tres personas valoradas en el lugar.
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4: Son las 7:02 a.m. 7:02. ¿Cómo amaneció el día de hoy? La temperatura en Delicias marca los 18 grados y subiendo el termómetro. Nosotros ya estamos listos para llevarle a usted toda la información a través de las estaciones de Grupo Radisa. 93.7, 98.9, estamos enlazados, estamos en vivo. El día de hoy es 23 de mayo de este 2026. El día de hoy es Día del Estudiante, un día en el cual se conmemora, por supuesto, a todos aquellos que siempre dan lo mejor de sí en las diferentes aulas. Algo que no es sencillo, no es fácil. Cada nivel escolar obviamente tiene su dificultad. Ya cuando se transcurre, se completa todos los niveles, se nos hace fácil o sencillo, pero al momento de estar ahí cursando y aprendiendo cosas nuevas, pues no es lo mismo. Es algo nuevo, es algo que se evalúa. Han existido diferentes críticas en torno a los cambios en la educación en México. Usted recordará sobre uno de los temas que nosotros tratamos precisamente, sobre pues que ya no se les puede reprobar a los alumnos, prácticamente es inscribirse y ya ni siquiera cumplir con un mínimo de asistencia. Ya únicamente con inscribirse ya pasan de nivel escolar. Y la pregunta es, ¿y el esfuerzo? Porque antes, para poder adquirir una beca, se requería cierto esfuerzo, cierto promedio, ciertas calificaciones, por supuesto. Y es donde vendría la recompensa, obviamente, por ser un buen estudiante. Ahora ya las becas casi es de manera generalizada. Es decir, que cualquier persona puede acceder a una beca. Ya no se premia el esfuerzo. Ya padres de familia o bien abuelos dicen es que ya son generaciones, digamos, que un poco más conformistas y que se busca de alguna u otra manera, lamentablemente, pues pasarlos cumpliendo con ciertos trabajos. Y le repito, antes era con las asistencias mínimas, pero ahora ya ni eso. Entonces, ¿en qué país nos estamos convirtiendo en torno a la educación? ¿Cuáles van a ser esos profesionistas del futuro? Esas personas que, como van las bases, pues ya no se premia, le repito, el esfuerzo de ellos. ¿Realmente tendremos en un futuro personas preparadas para estar al frente de ciertas empresas con cierta responsabilidad? ¿O ya no va a existir eso en nuestro país? ¿Van a tener que venir tal vez algunas otras personas del extranjero, de algunos otros puntos del mundo, a poder liderar las empresas? ¿Por qué? Pues porque aquí en México, le repito, se estará basando únicamente en la mediocridad, en pasar por pasar, en tener ese certificado, en tener ese diploma, pues únicamente como papel, como requisito, pero estando vacío prácticamente. ¿Por qué? Porque no respalda los conocimientos que se están adquiriendo. Antes había un examen en el cual, independientemente de si iba o no a la escuela, porque es obligatorio, obviamente, independientemente si cumplía o no con los trabajos, porque los tenía que cumplir, era decir, era un requisito básico para poder acceder a ese examen. Y en ese examen era o lo pasas o lo repruebas. Es decir, que el examen varía el 100% de la calificación. Y le repito, de un tiempo a la fecha, pues ya se evalúan asistencias, trabajos, participaciones, etcétera, diferentes características para poder completar o para poder justificar ese 60 o ese 6, ese 7, ese 8, ese 9, ese 10. Y es algo que da mucho que pensar. Porque sí, efectivamente, si las cosas siguen así, pues vamos a tener profesionistas únicamente de papel. Y no conocimientos que realmente respalden ese puesto que ellos van a tener en un futuro. Y le repito, lo complicado es que tendrán que venir, otras personas de otros países, de otros lugares, para poder liderar a los mexicanos. ¿Por qué? Porque no tienen los conocimientos o no van a tener los conocimientos para poder estar al frente en ciertos puestos, ciertas áreas que se requiere, obviamente, el conocimiento para poder hacer alguna construcción, para poder pues tener esos conocimientos en la aplicación, por ejemplo, de algún medicamento, como los doctores. Resistencia de materiales para poder realizar esas construcciones, esos puentes, etcétera. Todo tiene que ver con la preparación. Todo esto, le repito, dentro del marco del Día del Estudiante. Esperamos que usted, que nos esté escuchando, sí invierta en la educación de sus hijos y sí obviamente les exija acudir a los planteles educativos y sacar buenas calificaciones y estarse preparando, porque solamente ellos van a salir adelante. Nosotros listos para llevar usted toda la información a través de las estaciones de Grupo Radisa. Mi nombre es Eduardo Hernández, esto es Noticieros Radisa Radio. Muy buenos días. Un hombre de 57 años fue encontrado sin vida en el municipio de Rosales. Un hecho que de manera preliminar se considera como un fallecimiento por causas naturales. El reporte se recibe aproximadamente a las 19:30 horas, generando así que los elementos de seguridad pública y paramédicos de urge acudieran hasta el sitio. La persona fue identificada con las iniciales J.L.M.B. de 57 años. De acuerdo con los primeros reportes, habría sufrido un posible paro cardiorrespiratorio. Al lugar también acudieron agentes de la Agencia Estatal de Investigación y personal de Servicio Médico Forense, quienes realizaron las diligencias. Las autoridades informaron que en la escena no se observaron signos de violencia, por lo que el caso se maneja inicialmente como una muerte por causas naturales en espera de la confirmación oficial de las autoridades competentes. Hechos lamentables. Descanse en paz.
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0: 7:12, 18 grados en Delicias. Estamos para servirle a través de las líneas de atención 639-474-0993 y también 639-472-0660. Personal de servicios periciales adscritos a la Fiscalía de Distrito Zona Centro informó que ya se analizan los restos de una fascia blanca y un retrovisor para dar con el auto que atropelló de manera mortal a un hombre en la carretera a La Campesina. Tenemos los detalles.
1: Personal de la Unidad Forense de Criminalística de Campo de los Servicios Periciales, adscritos a la Fiscalía de Distrito Zona Centro en Ciudad Delicias, atendió el reporte de una persona fallecida por atropello en la carretera La Campesina frente al Rancho El Golfo, este viernes 22 de mayo, alrededor de las 7:45 horas. Sobre un costado de la carretera se observó un cuerpo en la terracería con lesiones en la cabeza, así como en el intercostal y pierna del lado izquierdo. Vestía una playera de color negro con la leyenda Mazatlán, un cinturón también de color negro, un pantalón de mezclilla color azul y zapatos color marrón. En la inspección de la escena se encontró una mica de fascia color blanco, un espejo retrovisor y su base, además de que se determinó que el vehículo involucrado se dio a la fuga.
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3: Ya volvemos.
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0: 7:16, marca 18 grados el termómetro. El día de ayer se reportó un trágico accidente en un taller mecánico ubicado sobre la avenida 18 Sur entre las calles 36 y 37 en la colonia Lindavista. Un hombre perdió la vida tras ser aplastado por un vehículo mientras estaba realizando labores de reparación. El incidente ocurrió aproximadamente a las 16:30. Cuerpos de emergencia y corporaciones de seguridad en la zona llegaron. Fueron los elementos de la Dirección de Seguridad Pública Municipal, Vialidad, Policía Municipal, así como personal de Protección Civil y bomberos quienes acudieron de inmediato. Los primeros reportes indican que la víctima se encontraba trabajando en la parte inferior de un automóvil cuando, por causas aún no precisadas, la unidad cayó, dejándolo atrapado debajo. A pesar de la rápida intervención de paramédicos de Cruz Roja, el hombre ya no contaba con signos vitales al momento de ser atendido. Bomberos y rescatistas realizaron maniobras para liberar el cuerpo, mientras que las autoridades acordonaron el área para facilitar estas labores y evitar algunos riesgos adicionales. No se ha confirmado de manera oficial la identidad de la víctima, aunque de manera preliminar se indicó que podría tratarse del propietario del taller, el cual fue identificado en el lugar por testigos únicamente como Mario. Ya se estará corroborando, por supuesto, esta versión por parte de la autoridad. Fueron los elementos de la Fiscalía General del Estado, junto con peritos y personal del Servicio Médico Forense, quienes arribaron al sitio para llevar a cabo el levantamiento del cuerpo y recabar las evidencias que permitan integrar esta carpeta de investigación y esclarecer con exactitud las circunstancias del accidente. Las autoridades trabajan, le repito, con las indagatorias y sobre todo para dar también con la identificación oficial de esa persona. Aquí hay que hacer mención de que cuando se realicen trabajos que requieran cierto riesgo, se busca en todo momento siempre estar acompañados de una persona, sobre todo cuando se tratan trabajos de mecánica, para que en dado caso de que pudiera presentarse algún accidente, haya una persona cerca que pueda obviamente actuar de manera inmediata, meter algún otro gato, por ejemplo, hidráulico para sacar a la persona, o bien cuando se está trabajando en el mantenimiento de algún aire acondicionado, que es algo muy frecuente para estas fechas también. Si es que la persona se desmaya, si es que la persona se cae, pues que haya alguien más que pueda auxiliarlo de manera rápida. Ingresar a través del número de emergencias esta solicitud de atención, por supuesto, por parte de las autoridades. Y sobre todo cuando se trabaja, tener en cuenta que las herramientas tienen cierto tiempo de vida y que requieren el mantenimiento adecuado. Más cuando se trata, le repito, de los gatos hidráulicos, por poner algún ejemplo, siempre verificar si realmente tienen este mantenimiento para evitar algunos riesgos adicionales. Hay que hacer la aclaración que no estamos diciendo que esta fue la causa exacta sobre el fallo de algún tipo de herramienta hidráulica, pero no está por demás hacer las recomendaciones. Será la misma autoridad, le repito, la quien confirme la causa exacta del fallecimiento y por qué se dieron así las cosas, así como la identificación oficial de esta persona. Hechos muy tristes, ocurridos en el sector sur de Delicias, para ser exactos, en la colonia Lindavista, entre la calle 36 y 37 Sur. Descanse en paz. El oficial de Vialidad, Edson Río, reportó el desprendimiento y caída de un automóvil en una acequia en hechos ocurridos el día de ayer en la avenida Tecnológico. Aquí el reporte.
3: Oficial, buenas tardes. ¿Nos regala su nombre y cargo?
10: Edson Ríos, oficial de Vialidad.
3: Coméntenos, se registra una caída de una acequia en un vehículo, nos comenta.
10: Así es, aquí en la avenida Tecnológico, unos metros antes de llegar a la avenida Solidaridad, transita un vehículo tipo pickup color rojo. Asimismo, el vehículo viene remolcando con un dolly otro vehículo color negro. Asimismo, al transitar sobre la avenida Tecnológico en un sentido de oriente poniente, el vehículo se le desprende del jalón y asimismo se precipita hacia la acequia, pues cayendo hacia el canalito.
3: ¿Personas lesionadas?
10: No hay personas lesionadas, ya que el vehículo que se cae al canal pues es un vehículo remolcado y no viene ningún conductor.
3: ¿Hay un aproximado de daños materiales?
10: Daños aproximados como unos 5,000 pesos.
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0: Son ya las 7 de la mañana más 23 minutos, 7 con 23. Usted recordará de que en días pasados hemos tenido aquí al equipo de los amigos de Cruz Pérez Cuellar haciendo la invitación para el festejo del Día de la Madre, que se tiene contemplado para el día de hoy, 23 de mayo. Sabe que el departamento precisamente de comunicación de ellos aquí en Delicias nos están comentando de que hay estas fake news o noticias falsas a través de redes sociales sobre supuestamente la cancelación de este evento. Ellos se comunicaron con nosotros y acaban de aclarar que el convivio se va a realizar como está planeado. Es decir, todo sigue igual, no haga caso a las fake news o noticias falsas que abundan a través de las redes sociales. Esto sigue de manera igual. Le repito, es el festejo del Día de la Madre. Se tiene contemplado para el día de hoy, que es 23 de mayo, a las 5 de la tarde, en el Lienzo Charro Luciano Carrillo. Es un evento para todas las mamás que nos están escuchando, no únicamente de Delicias, sino también de la región. Habrá rifas de regalos muy atractivos, como ya lo habían mencionado en entrevista. Son regalos pues bastante interesantes, entre ellos una pantalla de unas dimensiones impresionantes, lavadoras, etcétera. Entonces, pues es algo, le repito, muy atractivo. Aparte de la música en vivo, desde la comarca lagunera con el grupo Los Capi, habrá también pues antojitos y demás para las mamás ahí presentes. Entonces, bueno, pues ya lo sabe. Esto sigue en pie para que pues lo tome en cuenta. Es el convivio del Día de la Madre que se estará realizando como está planeado. 23 de mayo, Lienzo Charro Luciano Carrillo, a partir de las 5 de la tarde, música en vivo, desde la comarca lagunera Los Capi, para que no haga caso de las fake news o noticias falsas. Esto sigue en pie, así que la invitación está abierta hoy. Por allá nos vemos, Lienzo Charro Luciano Carrillo, a partir de las 5 de la tarde. En otro tema, la gente de Vialidad, Rubén Muñoz, reportó un choque entre una camioneta Toyota y un Mazda en el cruce de la avenida del Parque, calle Novena, Norte Poniente. Tenemos los detalles.
19: Gente de Vialidad, Rubén Muñoz.
20: Coméntenos un percance vial por acá en la avenida del Parque.
19: Así es, lo que viene siendo en la avenida del Parque, calle Novena, Norte Poniente, se suscitó un percance vial. Aquí participa un vehículo Toyota y un auto Mazda 5.
20: ¿Cómo se registra el accidente?
19: Según las entrevistas dadas en la narrativa, el Toyota color dorado que viene circulando sobre la calle Novena para querer ingresar aquí a lo que viene siendo la avenida del Parque y no se ve la preferencia de paso, y es cuando sucede el percance vial con
20: ¿personas
19: el
20: lesionadas?
19: No hay ni una persona lesionada.
20: ¿Tienen un aproximado de los daños materiales?
19: Entre ambos vehículos es entre 30,000 pesos.
20: ¿Finalmente qué procede en este caso?
19: Aquí ambos vehículos están asegurados, ¿verdad? Aquí ya están arribaron lo que vienen siendo los ajustadores, sí, para que lleguen a un acuerdo aquí en el lugar.
20: Hacer la recomendación a que pues los conductores deben de ir al pendiente con lo que va enfrente, porque se registró por ahí un conato de otro choque, ¿no?
19: Así es, aquí lo que procede es de que cada conductor debe guardar su distancia de seguridad entre ambos vehículos para que no susciten los percances vial que en este zona el choque se alcanza.
0: Siempre mantener la distancia de seguridad, como ya lo escuchó. Otro choque más en la Río Chubíscar. Participó un Dodge y un Toyota, donde Cruz Roja trasladó a una femenina hacia un hospital. Se habla de daños estimados en aproximadamente 80 mil pesos. Aquí la información.
20: Oficial, buenas tardes. ¿Nos regala su nombre y cargo?
18: Oficial de Vialidad, Pavel Martínez.
20: Coméntenos un percance vial por acá en el primer cuadro de la ciudad.
18: Sí, mira, nos encontramos aquí en la Río Chubíscar, calle Primera y Avenida Cuarta Norte.
20: ¿Cómo se registra el accidente y qué vehículos son los que participan?
18: Participa un vehículo de la marca Dodge y un vehículo de la marca Toyota.
20: ¿Cuál es la cinemática del accidente?
18: El vehículo de la marca Dodge, una vagoneta, transitaba sobre la calle Primera, por lo que no se percata del vehículo que transitaba sobre la avenida Río Chubíscar, el Toyota.
20: ¿Personas lesionadas? ¿Se observa por ahí la ambulancia?
18: Sí, mira, acude la unidad de Cruz Roja para trasladar al nosocomio al conductor del vehículo Toyota.
20: ¿Se tiene un aproximado de los daños materiales?
18: Pues algunos 80 mil pesos aproximadamente.
20: ¿A quién recae la responsabilidad?
18: Del vehículo Dodge.
20: Muy bien. ¿Qué procede finalmente?
18: Pues aquí afortunadamente los dos vehículos cuentan con su seguro vehicular. Pues aquí hay acuerdo entre seguros.
20: Muy bien. Muchísimas gracias.
18: De nada.
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3: Siete de la mañana con 31 minutos ya. Nos entrevistamos con la directora del DIF en Miocchi, brinda más detalles de cómo se encuentran las instalaciones del CRI, que es el Centro de Rehabilitación Integral. Escuchemos a Nore Hernández.
4: Muy, muy orgullosos y muy contentos de nuestras instalaciones del CRI. Pues al principio pensamos que pues con cambiarnos y con la primera etapa iba a solucionar este problema de que nos excede en trabajo, y la verdad es que ya nos volvió a exceder. Estamos ya trabajando muy duro para empezar. Ya tenemos parte del piso y algún material. Yo creo que pues en próximos meses estaremos iniciando la segunda etapa. Comentarles que gracias al trabajo de la familia DIF, que no tengo cómo agradecerles, porque pues a veces como directivos, Luis Valles, el director, y una servidora, pues sin ellos no pudiéramos lograr lo que ahorita hemos logrado, y hemos hecho actividades extras como vender comida, gorditas, y ahorita ya echamos a trabajar el centro de lavado. Entonces pues fue otro pasito más. Entonces ya la verdad que era algo que nos surgía, porque era de estarnos llevando todo a nuestras casas para tener todo pues con higiene, o mandar a lavar a la lavandería, y pues es mucho más costoso. Entonces pues ya es otro pasito, y pues darles las gracias por la confianza sobre todo. Pero pues sí, ahorita tenemos lista de espera nuevamente. El nuevo CRI vamos a ampliarlo con 4 cabinas más, baños y una tina de hidroterapia pues grande, que es una tina Hoover se llama, y un baño con regadera para que puedan pues primero tomar su baño y luego entrar a la tina Hoover. Entonces pues es otro proyecto que ya está en puerta, y que también nuestra alcaldesa pues nos hizo un compromiso, DIF estatal también, con la cuestión de del equipamiento. Entonces pues esperemos que este año quede ya la segunda etapa.
5: ¿Monto de inversión?
4: Bueno, tenemos hasta ahorita ya van 2 millones, para el próximo más o menos es un poquito ahí entre 1.5 millones, 2 millones, pero pues ahorita sí lo que se ha invertido son cerca de 2 millones.
3: La directora del Instituto Municipal de la Mujer resaltó las acciones que se realizan en esta dependencia para promover el empoderamiento y la autonomía económica de las mujeres en esta ciudad, mediante oferta constante de talleres en diversos centros comunitarios. Esto en coordinación con ICATESH y SECATE. Tenemos la entrevista.
6: Tenemos el tema de empoderamiento a la mujer, quienes están renovando constantemente los talleres. Ahorita aperturamos alrededor de 5 en diferentes centros comunitarios, en el Batallón de Infantería, en ICATESH, todos estos también en conjunto con SECATE. Bueno, la verdad es que también hemos estado trabajando constantemente en apoyar este tema de emprendedor de las mujeres, porque muchas de ellas, vamos a lo mismo, estamos haciendo las encuestas al modo de terminar su taller, y nos encontramos con que la mayoría de las mujeres van solamente por un tema psicológico para relajarse, salirse de su casa, o bien porque ellas ya dependen de este negocio y lo llevan a cabo para llevar un sustento en su casa. Entonces día con día también estamos aperturando más talleres, estamos a punto de aperturar otros 3, y pues bueno, los estamos invitando también a las páginas de ahí del instituto, en las diferentes colonias y con centros comunitarios donde los estaremos aperturando.
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0: Ya son las 7:39, 7:39. En más información, un fuerte accidente se registró el día de ayer en la carretera federal que dejó a un conductor lesionado luego de impactarse contra un tráiler en un tramo cercano a la zona de granjas. Un hombre de entre 40 y 45 años viajaba a bordo de una camioneta Jeep Cherokee en color negro cuando al circular de norte a sur perdió el control debido al exceso de velocidad y terminó chocando de forma lateral contra la caja de un tráiler en color rojo. Tras el violento impacto, personas que transitaban por el lugar alertaron a los servicios de emergencia, lo que provocó la rápida llegada de paramédicos de Cruz Roja, quienes brindaron la atención prehospitalaria al único ocupante del vehículo. El conductor presentó diversas lesiones, entre ellas golpes en el rostro y daños en una de sus extremidades. Fue valorado en el sitio y posteriormente trasladado para recibir atención médica. La unidad resultó en cuantiosos daños materiales tras este choque. En tanto, los elementos de la Guardia Nacional División Caminos se hicieron cargo del incidente, realizando las diligencias correspondientes mientras la circulación se vio parcialmente afectada durante estas maniobras de auxilio. A pesar de lo aparatoso del accidente, afortunadamente, el conductor logró sobrevivir. Continuando con más información, nos entrevistamos con el licenciado David Calleros, quien es jefe del Departamento de Cultura del Agua de la Junta Municipal aquí en Delicias. Brinda detalles sobre los horarios para riego de jardines y árboles. Pongan mucha atención. Escuchemos.
1: Sí, gracias. Pues mira, como sabemos, cada temporada de calor aquí en Delicias, nuestras temperaturas pues llegan a ser muy altas, ¿verdad? Y obviamente esto genera mayor consumo de agua y obviamente como tenemos mayor demanda, pues puede afectar, puede variar la presión en algunas zonas de la ciudad, en algunos puntos altos. Entonces, aquí la Junta Municipal de Agua y Saneamiento de Delicias hace el recordatorio, ¿sí?, a las personas, a los que tienen un pequeño jardín, unos arbolitos, ¿sí?, que tenemos horarios autorizados para regar, ¿sí? Por ejemplo, si el domicilio es de número par, nada más podemos regar los lunes, los miércoles y los viernes. Y si nuestro domicilio es número impar, los días de riego son los martes, jueves y sábado. Y recordar, obviamente, que los domingos no se riega, ¿sí? Porque la mayoría de la gente está en casa, es cuando se aprovecha a lavar la ropa. Entonces, por eso los domingos no se puede regar. Y recordarles también que el horario permitido es de 7 de la tarde, a 7 de la mañana. ¿Por qué en estos horarios? Pues bueno, porque a esa hora ya el sol va de bajada y entonces es menor el consumo de agua para las plantas para evitar el rápido la evaporación tan rápido. Así es. Muchas gracias y pues hacemos una atenta invitación a todos los usuarios de la Junta Municipal de Agua y Saneamiento a valorar esta temporada de calor aún más nuestra preciada agua.
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0: Un fuerte incendio se registró y consumió por completo una iglesia construida principalmente con madera, donde los cuerpos de emergencia se dieron cita en el sector sur, en las cercanías del fraccionamiento Urbivillas, le repito, es en la capital del estado. El reporte fue recibido a través de los números de emergencia en la avenida Pradera de Alto Veld, en una zona ubicada entre colonias Urbivillas del Prado y Sol Oriente, donde habitantes del área alertaron al notar una espesa columna de humo negro y llamas de gran tamaño que rápidamente envolvían dicho templo. Fueron los elementos de la municipal que acudieron al sitio para acordonar la zona y facilitar las labores de auxilio, mientras que bomberos desplegaron equipo y líneas de agua para combatir el fuego. Fue gracias a su intervención que lograron controlar el incendio y evitar que se propagara a viviendas cercanas. No obstante, debido a que la estructura era material altamente inflamable, el inmueble fue reducido a cenizas en pocos minutos, pese a la rápida respuesta de los equipos de rescate. Una mañana trágica, la del día de ayer, viernes 22 de mayo, en la carretera libre de Gómez Palacio a Jiménez. Dos trailers de carga pesada chocaron de frente y se incendiaron casi de inmediato. El accidente dejó como saldo un conductor sin vida que quedó atrapado y murió calcinado, mientras que el otro chofer logró sobrevivir, aunque con lesiones graves. Fue trasladado hacia un hospital. El percance ocurrió en el kilómetro 85+100 en la zona conocida como Sierra de Banderas, dentro de la localidad de Ceballos, donde, de acuerdo con los primeros reportes, uno de los tractocamiones perteneciente a la empresa Fletes México invadió el carril contrario, provocando el choque frontal contra la otra unidad que transportaba cerca de 30 toneladas de madera. Debido a la velocidad y el peso de las unidades, el operador del camión cargado con madera no logró evitar el impacto. Tras la colisión, el combustible comenzó a derramarse, lo que originó un fuerte incendio que rápidamente consumió las cabinas. Al lugar acudieron los elementos de distintas corporaciones, quienes cerraron la circulación en ambos sentidos ante el riesgo de una explosión. Bomberos trabajaron para sofocar el fuego, mientras que paramédicos rescataron al conductor herido, el cual fue identificado como Daniel Fierro Cruz, de 36 años, originario de Madera. Fue trasladado a una clínica donde permanece bajo atención médica. En contraste, el otro operador no logró salir de la unidad y perdió la vida entre los restos del vehículo en llamas. Finalmente, personal de servicios periciales y del Ministerio Público acudieron al lugar para dar fe del fallecimiento e iniciar con las investigaciones de ley. Autoridades atendieron un reporte al norte de la capital, luego de que dieran a conocer que un hombre de 35 años muriera al interior de un domicilio, un caso que ya es investigado por las autoridades. Los hechos ocurrieron dentro de una vivienda donde la víctima convivía con otras dos personas. El hombre habría sufrido un aparente infarto y posteriormente se desvaneció. La situación tomó un giro inesperado cuando, tras la llegada de los cuerpos de emergencia y elementos de la municipal, los dos acompañantes del fallecido abandonaron el lugar y huyeron con rumbo desconocido, dejando el cuerpo ahí en el lugar de los hechos. Ante ese comportamiento, agentes de la Fiscalía General del Estado acudieron al lugar para asegurar el área e iniciar con las investigaciones, con el objetivo de esclarecer lo ocurrido y dar con las personas que escaparon. Posteriormente, personal de Servicio Médico Forense realizó el levantamiento del cuerpo para su traslado a las instalaciones correspondientes, donde se le va a practicar la necropsia de ley. Un aparatoso hecho vial ocurrió sobre la carretera federal. Esto en el rumbo de Delicias a Chihuahua, lo que derivó una rápida movilización de autoridades y cuerpos de emergencia, donde este vehículo, le repito, es un vehículo cerrado en color gris, el cual se le alcanzan a visualizar pues importantes daños en la parte frontal. Autoridades estuvieron presentes, así como la Guardia Nacional División de Caminos, para atender este reporte y de esta manera brindar la atención a las personas involucradas. Afortunadamente, no se registraron personas con lesiones de gravedad. Y en la ciudad fronteriza, un hombre de aproximadamente 30 años fue asesinado a balazos al interior de un bar con razón social La Vaca Loca, ubicado sobre la avenida Manuel Gómez Morín y calle del Trigal. De acuerdo con el coordinador de la Policía Municipal, el hecho violento fue reportado cuando el establecimiento presuntamente operaba fuera de servicio. La agresión ocurrió dentro del baño de este negocio, donde la víctima fue atacada con disparos de arma de fuego. El hombre vestía short en color negro, playera tipo polo color rojo y tenis negros. Autoridades señalaron que entre sus pertenencias localizaron restos de una sustancia con las características similares a la cocaína. Personal de seguridad y perito realizaron las diligencias correspondientes mientras continúan con las investigaciones para esclarecer los hechos. El proceso penal contra José Luis A., dueño del crematorio Plenitud, dio un giro de nuevo, ya que un juez lo declarara sustraído de la acción de la justicia y librara una nueva orden de aprehensión en su contra, tras no presentarse a la audiencia relacionada con la causa penal 3448/2025. Durante la audiencia, la defensa particular del empresario reconoció que las notificaciones judiciales fueron realizadas correctamente y no presentó objeciones contra la solicitud del Ministerio Público para declararlo prófugo ni contra la suspensión temporal del proceso. La representación social sostuvo que no existían elementos que justificaran la ausencia del imputado, quien incumplió con su obligación de comparecer tras la revocación del amparo que había permitido su liberación desde febrero. Con base en el artículo 141 del Código Nacional de Procedimientos Penales, el juez emitió la declaratoria correspondiente y posteriormente se realizó una audiencia privada con el Ministerio Público para formalizar la orden de captura. El caso está relacionado con el crematorio Plenitud, usted recordará, donde las autoridades localizaron el 26 de junio del año 2025 un total de 386 cadáveres embalsados en condiciones de hacinamiento en la colonia Granjas Polo Gamboa. Aunque José Luis A. obtuvo su libertad el 13 de febrero mediante un amparo federal, el beneficio fue revocado el pasado 8 de mayo, lo que obliga al empresario a retomar el proceso judicial, requisito que incumplió en dos citaciones consecutivas.
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0: Solamente 8 minutos ya los que nos separan ahora de las 8 de la mañana. En más información, invitan en Miyuki a emprendedores y productores a registrarse enviando un mensaje vía WhatsApp al 639-148-9516 para que formen parte de esta plática informativa que se va a realizar el próximo miércoles 27 de mayo a las 2 de la tarde, con las bases para el financiamiento de valor agregado por parte de la Secretaría de Desarrollo Rural de Gobierno del Estado. Se menciona que hay apoyos de hasta 50 mil pesos. Le repito el número telefónico 639-148-9516. 639-148-9516. Los detalles son los siguientes, presta atención.
9: Pues estamos haciendo la invitación a todos los emprendedores y productores de Meoqui y de la región. Este próximo miércoles 27 de mayo vamos a tener una plática informativa para que conozcan pues todas las bases del programa o el financiamiento de valor agregado. Esto por parte de la Secretaría de Desarrollo Rural de Gobierno del Estado, que es una gran oportunidad en la cual pueden ser pues ahora sí que beneficiados con un apoyo de hasta 50 mil pesos para poder apoyar a lo que es proyectos de agroindustria. Pues la verdad que siguen estas gestiones. Agradecemos mucho a la Secretaría de Desarrollo Rural por atender las gestiones de nuestra alcaldesa, la arquitecta Miriam Soto, y sobre todo pues seguir impulsando a los productores y emprendedores, no nada más de Meoqui, sino de la región, ya que esta convocatoria pues es de manera estatal. Entonces los invitamos, es este miércoles a las 2 de la tarde en la sala de Cabildo. Lo único que tienen que hacer pues es inscribirse. Ponemos a disposición un número de WhatsApp que es el 639-148-9516 para más información o bien para poderse inscribir y que conozcan pues todas las bases de este programa. Va dirigido a todos los productores o emprendedores que transforman un producto primario, es decir, aquellas personas que realizan salsas, nueces garampiñadas o cacahuates garampiñados, que le dan un valor agregado, pues ahora sí que a un producto del campo, lo industrializan y pues nos presentan un producto final.
0: Para recordarle que el día de hoy se estará realizando esta Feria de la Salud. Es en la Plaza del Santuario a partir de las 6 de la tarde, donde ya escuchó usted en entrevistas en días pasados a la encargada del Comusal, la doctora Francisca Mercado, haciendo la invitación a participar en esta Feria de la Salud como parte del arranque de la primera Semana Nacional de Salud Pública, y el lema es "La salud nos une en nuestro derecho". La funcionaria explicó que el objetivo de esta jornada es promover acciones integrales de prevención y promoción de la salud, impulsando hábitos y entornos saludables para toda la población, destacando que la prevención es fundamental para evitar enfermedades y mejorar la calidad de vida de las personas. Durante esta feria se van a ofrecer detecciones gratuitas de factores de riesgo como diabetes mellitus, hipertensión arterial y obesidad, donde el personal de salud va a realizar pruebas de glucosa, toma de presión arterial, además de mediciones de peso y talla para identificar posibles problemas de salud mediante estas acciones de manera preventiva. Asimismo, se van a brindar pruebas de detección de VIH, SIDA, sífilis y hepatitis C, garantizando total discreción y confidencialidad para quienes decidan realizarse este tipo de estudios. Mercado Ávila señaló que en caso de detectarse alguna de estas enfermedades, las personas van a recibir seguimiento médico y tratamiento gratuito a través de Medi Chihuahua. Esto gracias al apoyo del gobierno del estado encabezado por la gobernadora Amaro Campos. Finalmente, informó que también habrá vacunación, asesoría nutricional y servicios amigables dirigidos a jóvenes y adolescentes, donde se va a ofrecer orientación sobre métodos preventivos para evitar embarazos e infecciones de transmisión sexual, además de la entrega de preservativos y explicación sobre su uso correcto. Reiteró la invitación a toda la comunidad para acudir, le repito, ese sábado, y aprovechar los servicios gratuitos de salud. Sábado 23 de mayo, hoy, Plaza del Santuario, a partir de las 6 de la tarde.
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0: ¿Qué es lo que se alcanza a visualizar en la gráfica del Servicio Meteorológico Nacional? Por el momento ya son 21 grados de los 32 a 33 que nos faltan por alcanzar como temperatura máxima contemplada en este sábado. El día de mañana, domingo, esperamos temperaturas mínimas de 17 grados y una máxima de 34. Para el día de mañana nos marca viento de 14 kilómetros por hora. Para el lunes estaremos iniciando la semana con 10% de probabilidad de precipitaciones y también la presencia del viento con ráfagas que pudieran alcanzar los 19 kilómetros por hora. Donde para el inicio de semana se contemplan temperaturas mínimas de 18 grados y una máxima de 34 a 35. Para el martes esperamos temperaturas mínimas de 16 grados y una máxima de 35. Para el martes hay que hacer mención también de que el factor viento estará presente para Ciudad Delicias con ráfagas que pudieran alcanzar hasta los 26 kilómetros por hora para que lo tome muy en cuenta. Y le adelanto que para el miércoles esperamos temperaturas mínimas de 16 grados y una máxima de 36. En resumen, ¿qué le podemos mencionar? Lo más fresco será para la mañana del martes con 16 grados. Las temperaturas más altas se esperan para el miércoles, donde fácilmente pudiéramos alcanzar hasta los 37 centígrados como temperatura máxima. La presencia del factor viento será para el domingo presente y también para lunes y martes. Aquí hay que hacer mención de que hay una ligera probabilidad de precipitaciones para el inicio de semana, es decir, para el próximo lunes. Son pronósticos, aún así tómelos en cuenta. Como siempre ya sabe, lo escucho aquí, a través de Noticieros Radiza Radio.
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4: 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Y tu aroma el que impregna mi piel palmo tras palmo. Es tu luz la que me ciega de amor cada mañana. 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Y tu amor, el resquicio donde se pierde mi última esperanza. 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

0: Con profunda pena, se participa en el fallecimiento de la niña Marisa Rodríguez Díaz. El duelo se recibe en capillas de Jardines de Fátima. Funeral hoy mismo. Participa la familia Rodríguez Díaz. Descanse en paz.
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3: Con profunda tristeza, amigos, familiares y vecinos despidieron a José Luis Martínez, conocido cariñosamente como Vicky, un hombre trabajador, sencillo y muy apreciado dentro de su comunidad. Los hechos ocurrieron en las cercanías de la carretera que conecta el rancho El Valentín con la comunidad de Loma de Pérez, donde presuntamente se encontraba realizando labores de trabajo y riego en una parcela. Compañeros de trabajo señalaron que al parecer sufrió un paro repentino, quedando sin vida a un costado del camino. Descanse en paz. Se registró un percance vial sobre la avenida Los Manzanos en el fraccionamiento Las Palmas. Se vieron involucrados una motocicleta y un vehículo particular, dejando como saldo preliminar una persona lesionada y daños materiales.
4: Donde se registra un hecho vial tipo choque entre un vehículo de la marca Nissan tipo Suru, el cual es impactado por una motocicleta itálica.
3: Elementos de la Dirección de Seguridad Pública Municipal, así como de la Policía Vial, detuvieron a un hombre que presuntamente se encontraba en estado inconveniente y con actitud agresiva en el cruce de la calzada del Charro y Avenida Solidaridad. A través de internet, familiares, amigos y vecinos, así como conocidos, comenzaron a despedir también a don Mario Medina Fernández, un hombre trabajador y ampliamente conocido en el sector sur de Delicias, luego de confirmarse su fallecimiento tras el trágico accidente ocurrido el día de ayer en un taller mecánico de la colonia Lindavista, ya que don Mario perdió la vida mientras realizaba trabajos de mecánica en una camioneta que por causas aún lamentables terminó cayéndole encima. Descanse en paz, don Mario Medina Fernández.
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3: Ya es la 1:02 p.m, la temperatura en Ciudad Delicias se encuentra marcando los 30 centígrados. Estamos en vivo, transmitiendo para 93.7 y 98.9. Mi nombre es Eduardo Hernández, esto es Noticieros Radisa Radio. Muy buenas tardes. Con profunda pena, se participa el fallecimiento de la niña Marisa Rodríguez Díaz, Marisita. El duelo se recibe en capillas de Jardines de Fátima. Funeral hoy mismo. Participa familia Rodríguez Díaz. Descanse en paz. Tenemos la entrevista con el alcalde de Chihuahua, Marco Bonilla, en exclusiva para Noticieros Radisa. Escuchamos. Saludamos con mucho gusto al alcalde de Chihuahua, Marco Bonilla. Alcalde, qué gusto saludarlo. ¿Cómo se encuentra el día de hoy? Muy buenas tardes para Noticiero Radisa, para toda la región centro-sur del estado.
5: Hola, Lalo, qué gusto saludarte. ¿Cómo estás? Me da mucho gusto estar contigo en pues toda la región más importante en materia agrícola de nuestro estado, que es la región centro-sur. La tierra de los vencedores del desierto.
3: Alcalde, pues le tenemos que preguntar, en días pasados lo vimos en las mañaneras, ¿qué significa esto para el alcalde Bonilla sobre esta exposición a nivel nacional?
5: Primero empezaría por decirte que me parece, pues, por decirlo menos, lamentable, ¿no? Lamentable haber aparecido. Bueno, la primera vez, vaya, contesté, ¿verdad? Con toda oportunidad y prudencia, porque creo que se le desinforma a la presidenta, Lalo, sinceramente lo creo, porque mira, este tema de las calcomanías, primero no es nuevo, ¿verdad? Tiene desde el año 2024. Segundo, el convenio que suscribimos con la Policía de Nueva York fue acompañado por el cónsul de México en Nueva York, que se llama Jorge Islas, y virtud a él, ¿verdad? Pues a su apoyo, a su acompañamiento, logramos esta firma, es decir, no fue una iniciativa mía, y además lo acompañó, pues, entre ellos de Morena. Pero ya el que te menciono otra vez, y lo decirte rápido. Este tema es un tema que, pues, ahora sí que es una práctica estándar legal y ampliamente extendida entre corporaciones policiales en el mundo, que se llama patch exchange o intercambio simbólico de insignia. Y eso se da cuando dos agencias firman un convenio de cooperación y, pues, esto es normal, es completamente normal, pues, exhibir ambos emblemas juntos. Esto no significa lo que haya subordinación, sino que es reconocimiento de una alianza profesional. Esto no significa que se haya entregado soberanía, que pues no estamos cambiando la bandera mexicana por la americana, pero tampoco significa pues que Chihuahua se haya puesto bajo las órdenes de Nueva York. Solamente alguien de mente obtusa pueda pues entender esta situación, porque aprender protocolos, inteligencia, tecnología de las policías más avanzadas del mundo no es entreguismo, Lalo, es una responsabilidad elemental de cualquier autoridad que se tome en serio la seguridad. Y pues yo te diría, quien convierte esto en escándalo lo hace por motivos políticos e ideológicos, no por defender soberanía y mucho menos por defender a los ciudadanos. Y la seguridad, Lalo, pues no es ideología. La seguridad es un deber constitucional de todos los gobernantes.
3: Alcalde, sabemos que Nueva York es un referente global en ciertas estrategias de inteligencia. Entonces, esto, pues, esta colaboración, esta hermandad, viene a beneficiar de alguna u otra manera a la capacitación, vaya, de los elementos en Chihuahua.
5: Sí, muchísimo. Fíjate nada más los digamos temas en los que nos capacitamos en este convenio. Pues me sirvió para enviar algunos elementos, 15 elementos. Ahorita está suspendido, por cierto, porque hubo cambio de alcalde de Nueva York, cambió el comisionado de la policía y tenemos que de nueva cuenta hacer la firma. Entonces ya está en contacto en este momento de nueva cuenta con el consulado, para que vía el consulado pues se pueda firmar este tratado. Fíjate, esta capacitación consistió en acciones contra terrorismo, inteligencia, combate a los grupos de la delincuencia organizada y despliegue táctico en operaciones especiales. El primer taller se celebró el 26 de febrero del 2024 y asistimos las policías de París, Qatar, Scotland Yard de Inglaterra y la única policía latinoamericana, mucho orgullo, la Policía Municipal de Chihuahua.
3: Alcalde, se busca estrechar lazos, se busca hermandad, se busca capacitaciones. Pues no sabemos desde cuándo ya de repente a nivel nacional se está polarizando esto con una pelea, vaya, con el país vecino. Es decir, se busca obviamente fortalecer en todos los sentidos y compartir obviamente conocimientos.
5: Totalmente. Mira, cuando se trata de proteger a nuestra gente, yo te garantizo y te aseguro que siempre vamos a buscar las mejores herramientas, la mejor tecnología, la mejor capacitación para nuestros policías, porque en Chihuahua, igual que en Delicias, Lalo, creemos en el trabajo, creemos entre la coordinación de las fuerzas federales, estatales y municipales, porque solamente así damos mejores resultados. Pero fíjate, me parece lamentable pues que tengamos ya algunos días discutiendo calcamonías de unas patrullas, con todo respeto, cuando en este país hay en este momento 132,000 desaparecidos, de los cuales 70,000, fíjate, más de, o sea, en 60 años del conteo de desaparecidos, se habían acumulado 62,000. En solo 8 años del régimen de Morena, se han incrementado en 70,000, es decir, más que en los 60 años previos. En este país se cometen 50 homicidios diarios. Este país crece a menos del 1%. Traemos una crisis diplomática con Estados Unidos en medio del debate por la firma del T-MEC. Se dobló la deuda que se había acumulado en 190 años, en solo 8 años, de 10 a 20 billones, que significa más del 50% del PIB. Esto provocó una reducción de la calificación Moody's a un peldaño de tener la peor en la historia, Baa3, cuando... Pues imagínate, estamos a un escalón de convertirnos en bono basura, invertir en México, pero se les heredó en AAA3, que era la más alta en la historia de nuestro país. Haz de cuenta, es como si se le hubiera heredado en un 9 y hoy tuviéramos un 6. Traemos una crisis profunda en el campo. Yo sé que esto lo va a escuchar muy bien Delicias y lo va a sentir, pues, porque lo viven día a día. Traemos incremento de la canasta básica por extorsiones de la delincuencia organizada, limoneros, tomateros, aguacateros, altos costos de producción, desaparición de banca de financiamiento rural, falta de apoyos, precios de garantía por los suelos. Hoy importamos 25% más maíz y granos que en los últimos 10 años. cayó la producción un 3.7% y las importaciones incrementaron un 78%. Traemos la peor crisis de salud en la historia de este país, y con todo respeto lo digo, estamos hablando de unas calcomanías en unas patrullas, cuando el llamado debería ser todos en equipo a ver cómo recuperamos el rumbo del país, porque la presidenta, nuestra presidenta de la República, Lalo, no es la presidenta de Morena, es la presidenta de todas las mexicanas y mexicanos, de los panistas, de los priistas, de los emecistas, de todos los demás partidos, incluso de los que no tienen partido, ¿verdad? Y tienen la obligación legal de trabajar en equipo, de trabajar con nosotros para poder darle la vuelta a todas estas pues tragedias que estamos viviendo como mexicanos.
6: A nivel nacional, Chihuahua, pues ha sido señalado por parte de la presidencia de la República, alcalde, en cuestión de algunos señalamientos en contra de la gobernadora del estado, que a la par también hay una situación en Sinaloa. Es decir, ¿es igual este peso o bien estas acciones a los cuales se les está señalando, en este caso a la gobernadora del estado, por la soberanía que arrocha por la situación del crimen organizado? ¿Tiene este mismo peso esta situación que se está viviendo a nivel nacional?
5: Pues imagínate, o sea, es increíble que a quien combate el crimen organizado con fiereza, con firmeza, con todo el poder del Estado, se le criminalice, y a quien no solamente no lo hace, sino que además lo promueve, se asocia con narcotraficantes para que instalen narcolaboratorios, produzcan, se muevan como Pedro por su casa en el Estado, se acabe la vida en Sinaloa después de las 6 de la tarde. Se le entregue, fíjate, porque esto fue público, Lalo, se le entregue la administración de los módulos y distritos de riego a una célula de delincuencia organizada, y sean los narcotraficantes quienes digan a quién se le da agua, a quién no se le da agua, previa pago y cobro de extorsiones. Quien denunció esto, tú lo sabes, Lalo, pues fue encontrado muerto unos días después de la declaración. Eso no lo podemos permitir, Lalo. Mira, hoy yo creo que ante los embates de Morena tenemos que defender la libertad, la prosperidad y la seguridad de nuestro Chihuahua, porque hoy estamos frente a dos visiones: una visión del centro del país que defienda los intereses de Palacio Nacional. Imagínense ustedes que desde Palacio Nacional se le diga al próximo gobernador o gobernadora: a ver, necesito que le abra las puertas a las presas para pagarle el agua a Estados Unidos, y que el gobernador diga: sí, señora, lo que usted quiera, o no, señora, permíteme, vamos a discutirlo, porque los chihuahuenses no pueden producir sin agua, ¿verdad? Como lo ha hecho la gobernadora. O una visión que diga: oye, a ver, gobernador, gobernadora, necesito que le entregues el Medichihuahua en este momento al IMSS, ¿verdad? Y le van a decir: sí, señora. O otra visión que le va a decir: no, permítame, señora presidenta, nosotros que tenemos un mejor servicio, porque tenemos menos usuarios, ¿verdad?, y tenemos más infraestructura hospitalaria, más infraestructura de equipo, vamos a permanecer con el Medichihuahua. Esas son las dos visiones que hoy los chihuahuenses tenemos enfrente.
6: Algunos alcaldes lo mencionan como uno de los perfiles favoritos del Partido Acción Nacional rumbo al 2027. ¿Cómo recibe este tipo de comentarios?
5: Pues mira, lo tomamos con calma, Lalo. Lo tomamos con calma. Yo te diría que aquí yo no tengo un plan B. Yo, y te lo puedo hablar por ellos, yo y mis compañeros del PAN sabemos que debemos elegir al favorito de la gente, al más competitivo, al que pueda ganar. Aquí no hay ambición de poder, aquí no hay deseo de servir, aquí mucho menos hay deseo de tener la frontera pues para fines de implantar un narcogobierno como lo hace Morena, ¿verdad? Y yo te diría, pues Morena está desesperado, y por eso los ataques, y por eso los embates, y por eso, porque mira, hace 2 años prácticamente nos decían: oye, ya entrégame las puertas de Palacio, porque nosotros ya ganamos la elección, nosotros traemos el 60% del apoyo en el Estado, y ya, prácticamente ya, o sea, ni la elección hagamos, ya entrégamelas. Pues hoy ninguna encuesta, Lalo, les da más de 40 puntos. La más reciente, que salió esta semana, de Rubrum, dice que ya estamos como partido a menos de 2 puntos. Yo te diría con toda firmeza que no me queda la menor duda que en Chihuahua van a ganar los chihuahuenses, y que de la mano vamos a seguir siendo el estado grande en exportaciones agrícolas, en ganaderas, en industria, que vamos a seguirle cerrando la puerta al narco, al narcogobierno, a narcopolíticos como los que hay en Morena.
6: ¿Cómo considera a los chihuahuenses? Es decir, siempre han sido referente a nivel nacional de que no empatan, obviamente, algunas ideas desde el centro, que en algunos estados obviamente se pintan de guinda. Chihuahua ha sido constante. ¿Cómo considera usted a la gente de Chihuahua en torno a este tema?
5: Mira, yo creo que somos absolutamente inteligentes, patriotas, ¿verdad? Y que no nos dejamos imponer agendas del centro del país. La ideología del centro del país, esa nunca es. Creo que lo que pasó en la marcha, Lalo, fue una sopa de su propio chocolate a Morena. Ellos llevan 8 años sembrando odio y división, ¿verdad?, entre la gente. Y ese odio y esa división, ya la gente les dijo basta. En Chihuahua no. En Chihuahua lo que nosotros queremos es un gobierno que sí nos represente, que sí nos entienda, ¿verdad? Y fíjate que a mí particularmente, Lalo, a mí me gustaría construir un Chihuahua que avance parejo. Yo te lo digo así con total sinceridad, que el Estado no se merece ciudades de primera ni de segunda. El Estado merece que todas las ciudades avancen parejo en infraestructura, en servicios básicos, en seguridad, en educación y en empleo.
6: Pues, alcalde, dentro de otro tema, sabemos que la agenda está llena. ¿Qué hay sobre un evento que se tiene contemplado para este 13 y para el 14 de junio en Chihuahua Capital?
5: Ah, pues mira, ya nos pusimos a agregar un ratito, pero la llamada originalmente era para justamente invitar a todos los delicienses y a toda la región, saucillenses, neoquenses, julimenses, rosalenses, y todos quienes nos escuchan a través de la señal de Raíces, pues a que nos acompañen a uno de los festivales consentidos en Chihuahua, este festival de gastronomía urbana, de comida urbana, ¿verdad? Pues ya hemos tenido en las ediciones anteriores 30,000 visitantes, en esta creemos que vamos a tener 50,000 visitantes, y queremos invitar a toda la región a que nos acompañe el próximo sábado 13 y domingo 14 de junio de 5 de la tarde a 1 de la mañana a este festival de comida urbana que se llama Festival Antojos. Vamos a tener, Lalo, más de 100 negocios locales entre restaurantes, hot trucks, parrilleros, emprendedores que van a ofrecer comida de todo tipo, fíjate, hamburguesas, tacos de carne asada, montados, costillitas, y bueno, pues muchas más, pero además vamos a tener también cerveza artesanal 100% chihuahuense, vino también del estado, que fíjate, ahí este vino y la cerveza artesanal ya no solamente tienen reconocimiento nacional, sino tenemos reconocimientos y primeros lugares a la calidad de nuestra cerveza artesanal y al vino de Chihuahua, incluido el de Delicias, por supuesto. Reconocimientos mundiales. El evento, Lalo, es 100% familiar y vamos a tener muchas actividades también para los más chiquitos de la casa, para nuestras niñas y niños, y pues vamos a tener 3 escenarios al mismo tiempo con música desde las 5 de la tarde hasta la 1 de la mañana.
6: Perfecto, la invitación está entonces hecha. Alcalde, ¿cuándo lo veremos por los municipios cercanos de Delicias y la región?
5: Fíjate que tengo planeado en el mes de junio, por allá nos invitaron a tener una reunión un grupo de amigos, así que estaré en Delicias, pues apenas empieza el mes de junio.
6: Perfecto, pues por acá nos vemos, alcalde, entonces.
5: Por allá nos vemos, si Dios quiere, en unos días en Delicias, en la tierra de los vencedores del desierto.
6: Alcalde, seguimos a la orden y pendientes, muchas gracias por la entrevista, buenas tardes.
5: Al contrario, gracias a ti, buenas tardes.
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6: Ya estamos de regreso, 1:21, marca 30 grados la temperatura en Ciudad Delicias. En más información, la Fiscalía General del Estado atendió este reporte de este trágico accidente en hechos ocurridos el día de ayer en la colonia Lindavista. Un hombre de 63 años perdió la vida. Fue aplastado por una vagoneta cuando estaba realizando reparaciones mecánicas. Ya fue identificado. Aquí la información.
15: Personal de servicios periciales de la zona centro en la ciudad de Delicias atendieron el reporte de una persona fallecida de manera accidental en un domicilio de la avenida 18 y calle 36 en la colonia Linda Vista. La víctima, de sexo masculino, fue identificado como Mario M.S., de 63 años de edad. Al arribar al lugar, se observó dentro de un taller mecánico un vehículo tipo vagoneta marca Ford línea Winstar, color rojo, con placas de circulación del estado de Chihuahua, que al parecer cayó encima de la víctima, quien se encontraba realizando reparaciones. Personal del Servicio Médico Forense realizó el traslado del cuerpo al anfiteatro del Hospital Regional de Delicias para la necropsia de ley.
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6: Ya estamos de regreso, 1:25 p.m. Asimismo, la Agencia Estatal de Investigación de la Fiscalía General del Estado atendió el hallazgo de un hombre sin vida a un costado de la carretera San Valentín a Loma de Pérez. Esto ya dentro del municipio de Rosales. La víctima ya fue identificada, tenía 58 años de edad. Peritos informaron que no tenía signos de violencia. Todo parece indicar que se trata de una muerte por causas naturales. Aquí el reporte.
15: Elementos de la Agencia Estatal de Investigación, adscritos a la Fiscalía de Distrito Zona Centro en Meoqui, atendieron el reporte de una persona localizada sin vida este viernes 22 a las 21 horas en la carretera que conduce de San Valentín a Colonia Loma de Pérez, a la altura del establo Apache en Rosales. A un costado de la carretera, en posición de cúbito dorsal, se observó el cuerpo sin vida de quien fue identificado en el lugar por su esposa como José Luis M.B., de 58 años de edad, con domicilio en Delicias. No se le observan lesiones visibles a simple vista ni signos de violencia y, según refirieron los familiares, tenía antecedentes médicos de hipertensión y diabetes. Al lugar acude personal del Servicio Médico Forense, haciéndose cargo del levantamiento y traslado del cuerpo para llevarlo al anfiteatro del Hospital Regional de Delicias y practicarle la necropsia de ley.
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6: Buen provecho para usted que ya está con los alimentos. 1:29 p.m. 1:29. Una tragedia lamentable. Se registró en un canal ubicado en el camino muy cerca del área de Piedrera, entre los municipios de Conchos y Saucillo, donde una menor de apenas un año de edad perdió la vida tras caer al agua. De acuerdo con el reporte realizado al número de emergencias, una familia de origen tarahumara solicitó auxilio de forma desesperada, informando que la pequeña había caído en un canal de aproximadamente 15 minutos antes de la llegada de las autoridades. Al lugar acudieron los elementos de seguridad pública y paramédicos, quienes al revisar a la menor confirmaron que ya no presentaba signos vitales. La zona donde ocurrió el incidente es conocida por ser frecuentada por habitantes de la región, especialmente durante temporada de calor, ya que algunas personas acuden para refrescarse en estos cuerpos de agua. Las autoridades realizaron las diligencias correspondientes y notificaron a la policía ministerial. Eso para iniciar las investigaciones. La menor fue identificada preliminarmente como Laura S., de apenas un año de edad. Descanse en paz.
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6: Una de la tarde con 33 minutos ya. El oficial de vialidad en turno reportó un fuerte choque en la avenida de Los Manzanos. Se menciona que fue por una maniobra inapropiada, una vuelta en U por parte de la conductora de un Nissan Suro que terminó cortando la circulación de una motocicleta itálica. Aquí la información.
28: Claro que sí, buenas noches, Humberto Grijalva, oficial de vialidad.
29: Cuéntanos un accidente vial aquí en la avenida Los Manzanos.
28: Sí, así es, mira, nos encontramos aquí en lo que es la avenida Los Manzanos, frente al número 1006, donde se registra un hecho vial tipo choque entre un vehículo de la marca Nissan tipo Suro, el cual es impactado por una motocicleta itálica. Según nos manifiesta ahí, la conductora del vehículo probable responsable realiza una maniobra de vuelta en U, en la cual no se...

0: una maniobra tipo vuelta en U. Se toma nota del accidente, hay que trasladarnos ahí al complejo a entrevistar también a sí mismo al lesionado para ver qué es lo que procede. Afortunadamente aquí asistió al lugar de los hechos una persona la cual apoyó en la traducción.
1: Y ahora en entrevista con el oficial de Vialidad, Pavel Martínez, reportó un fuerte accidente en el cruce de la calle Primera y Avenida Río Chubíscar Norte, donde el conductor de una vagoneta omite un alto y termina por impactar a un automóvil Toyota. El saldo, 80,000 pesos en daños materiales. Tenemos el reporte.
2: Oficial de Vialidad, Pavel Martínez.
3: Coméntenos un percance vial por acá en el primer cuadro de la ciudad.
2: Sí, mira, nos encontramos aquí en la Río Chubíscar, calle Primera y Avenida Cuarta Norte.
3: ¿Cómo se registra el accidente y qué vehículos son los que participan?
2: Participa un vehículo de la marca Dodge y un vehículo de la marca Toyota.
3: ¿Cuál es la cinemática del accidente?
2: El vehículo de la marca Dodge, una vagoneta, transitaba sobre la calle Primera, por lo que no se percata del vehículo que transitaba sobre la avenida Río Chubíscar, el Toyota.
3: ¿Personas lesionadas? ¿Se observa por ahí la ambulancia?
2: Sí, mira, acude la unidad de Cruz Roja para trasladar al nosocomio al conductor del vehículo Toyota.
3: ¿Se tiene un aproximado de los daños materiales?
2: Pues algunos 80,000 pesos aproximadamente.
3: ¿A quién recae la responsabilidad?
2: Del vehículo Dodge.
3: Muy bien. ¿Qué procede finalmente?
2: Pues aquí afortunadamente los dos vehículos cuentan con su seguro vehicular. Pues aquí hay acuerdo entre seguros.
1: El titular de Vialidad, Joaquín Delices, informó que los transportistas que ingresen a la mancha urbana serán obligados a pagar por cualquier daño que ocasionen en el cableado y la infraestructura. Tenemos la versión del comandante Eric Rodríguez.
3: Comandante, también se han estado registrando por ahí algunos percances con quintarruedas y los cables aéreos. ¿Hay alguna regulación para que los trailers ingresen nada más a ciertos puntos de la ciudad?
4: Bueno, así es. En la zona centro no se le permite ingresar a lo que son los quintarrueda a partir de las 9 de la mañana hasta las 8 de la noche, 9. Asimismo, pues se le permite transitar en lo dentro de la marcha urbana siempre y cuando sea responsable de los desperfectos que pueda llegar a causar. Cabe mencionar que sí cuentan con la altura permitida, pero en lo que es la ley y el reglamento sí nos marca que al permitir la entrada a la mancha urbana y todo desmano, desperfecto que provoquen, pues se hacen responsables a solventar el daño.
3: Por otro lado, la altura de los cables aéreos, ¿hay algún estándar?
4: Bueno, sí, hay la regulación que lo lleva es pues quien otorga el permiso para ellos, ¿verdad?, para hacer el tendido de estos cables. Pero sí, precisamente en estas temporadas de verano es cuando más, por lo que es el calor, tienden a colgarse y es cuando más tenemos estos accidentes donde se llegan a colgar los cables y se enganchan del quinta rueda.
1: Ya estamos en vivo precisamente para Flamingo 93.7, La Lupe 98.9, para toda la región centro-sur del estado. Está aquí con nosotros el alcalde de Ciudad Juárez, el licenciado Cruz Pérez Cuellar. Licenciado, qué gusto tenerlo por aquí. Bienvenido a Alicias.
5: No, Lalo, pues al contrario, para mí es un honor estar aquí en Radiza. La verdad es que pues sé el alcance que tiene, ¿no? Y me da mucho gusto estar aquí y saludar a toda la gente que nos escucha en Delicias, en Camargo y en toda la región.
1: Me gustaría tocar diferentes temas. Vamos por orden. Primero que nada, ¿cómo se encuentra Juárez? ¿Cómo se lo dejaron por ahí su predecesor en el 2021? ¿Y cómo está en la actualidad la ciudad fronteriza?
5: Bueno, Juárez es una ciudad muy grande, ¿no? Más de 1,600,000 habitantes. Pero bien, la verdad es que hemos hecho mucha obra. Somos el municipio, digamos, en Ciudad Juárez, en el periodo que nos ha tocado gobernar, quienes más obra hemos realizado sin un solo peso de deuda. No hemos, porque luego se acostumbra, ¿no?, endeudarse y bueno, pues hay que pagar el de atrás. Yo inauguro y tú el que viene atrás paga. No, mucha obra en materia de seguridad. Había una reducción de más del 30% de los delitos de alto impacto, una reducción sistematizada, constante, durante 4 años y medio. El apoyo a la educación pública, más de 600 escuelas públicas rehabilitadas. Entonces, la verdad es que muy bien, mucho muy bien. Y trabajando muy duro, seguimos trabajando fuerte porque pues una ciudad fronteriza con tantos habitantes es una ciudad compleja y creo que vamos caminando bien.
1: Precisamente dentro de esta reelección, alcalde, supimos que le fue todavía mejor en esta segunda etapa, vaya, es decir, que más juarenses confiaron en la primera administración de Cruz Pérez Cuellar para de nueva cuenta brindarle esa confianza.

0: Fíjate que, pues, qué bueno que me lo preguntas, la verdad, porque es algo de lo que yo me siento muy contento. 2021 yo saqué 213 mil votos, que representaban el 48% del pastel, por llamarlo de esa manera, ¿no? Sí. Y en el 2024, de 213, pasamos a 354 mil juarenses que votaron por nosotros. O sea, 142 mil juarenses que no habían votado en la primera, sí lo hicieron en la segunda. Y del 48% nos fuimos al 60%. Es decir, pues más de la mitad de los votantes, por 10 puntos más, lo hicieron. Entonces, pues sí es un respaldo fuerte, quiere decir que algo les gustó, que trabajamos, que les pareció bien algo. Entonces eso me llena de orgullo y satisfacción, pero también de compromiso, que hoy tenemos que el compromiso de trabajar todavía más.
1: Alcalde, pinta dentro de los perfiles que son candidatos, vaya, a ser electos para el 2027. ¿Cómo alcanza a visualizar esto, Cruz Pérez Cuellar? Sabemos que todavía falta para el 2027, pero ¿cómo lo toma usted que sea uno de los perfiles precisamente para ser candidato para el próximo año?
0: Pues mira, muy contento. Ahorita estamos en una etapa previa. Morena le llama, es un proceso interno para elegir al coordinador de la defensa de la Cuarta Transformación en el estado de Chihuahua. ¿Cómo me siento? Pues muy contento. La verdad es que hay una buena aceptación en todo el estado, no solamente en Juárez. Y hay gente, amigos, amigas, organizados en los 67 municipios. Y eso pues a mí me da muchísimo gusto, la verdad. Eso, ya estoy cerca seguramente de ver el tema de la licencia cuando salgan las reglas de Morena para esta coordinación. Yo me siento muy contento, muy esperanzado, muy entusiasmado y muy echado para adelante, que es lo importante, ¿no? Lo dicen que a Dios rogando y con el mazo dando.
1: Dentro de el interior de Morena, sabemos que obviamente la senadora con licencia también tiene ganas, obviamente, de aparecer, vaya, en las boletas. ¿Se da esta, de alguna u otra manera, competencia amistosa dentro de para poder conocer el mejor perfil para ser candidato para la gubernatura para Chihuahua 2027?
0: Sí, a ver, va a haber una encuesta. Morena levantará una encuesta a todo mundo, es decir, no es solamente una encuesta dirigida a quienes simpatizan. La idea de lo que hace Morena en todo el país es buscar que los perfiles que vayan siendo avalados por Morena sean avalados por la sociedad, que no sea solamente el simpatizante o el militante el que diga, el que la gente, o el que opine quién debe ser. Sí. Entonces, bueno, en ese proceso estamos. La senadora pues tiene todo mi respeto, yo se lo he dicho a ella en público y en privado. Y vamos caminando bien. Me parece que ella pues está haciendo un esfuerzo que es completamente válido. Nosotros los datos que tenemos nos ponen a la cabeza y que lo que tenemos que hacer es trabajar para consolidar esa ventaja, que se vaya ampliando y lograr esta coordinación estatal. ¿Y qué ofrecemos? Bueno, los resultados que hemos dado. Gobernar Juárez no es fácil, es una ciudad compleja. Y la experiencia. La experiencia es muy importante en la vida y en el gobierno. Y pues el tener la experiencia de haber gobernado un municipio como Juárez creo que nos pone en una buena condición para buscar más adelante el tema del estado.
1: Alcalde, me llama la atención este personaje político que es pues no muy grato, vaya, en Chihuahua. Estamos hablando del exgobernador Javier Corral, y hemos visto pues de alguna otra manera de cerca esta mancuerna de Corral Chávez. ¿Qué opinión le merece en torno a esto el alcalde Cruz Pérez Cuellar?
0: Mira, tengo que ser bien honesto, la verdad es que ya la senadora, sí, hace una semana y media, ya se deslindó. Ella dijo, a ver, él ha dicho que no es de Morena, porque así lo ha dicho.
1: Muy bien.
0: Y que opina de Morena los morenistas. Una manera, pues, de deslindarse, ¿no? Entonces, en ese sentido, abordo primero eso. Yo creo que ella ya se deslindó, cosa que yo agradezco. Y entonces yo deshago esa mancuerna, por llamarlo de alguna manera, ¿no?
1: Así es.
0: Ahora, el exgobernador, bueno, pues es un personaje que no puede andar en Chihuahua, todos sabemos, le hizo mucho daño al estado, y independientemente de que hoy esté en la bancada del Senado, él mismo ha dicho que no es de Morena. Entonces, pues digo, esta mala o esta animadversión que tiene hacia tu servidor y toda la bola de cosas que dice, pues son temas que trae él ahí arrastrando, es su problema. Pero también te voy a ser bien honesto, el otro día en un medio nacional me decían, oye, pues ustedes eventualmente tendrán que platicar porque están... Y decía, no hace falta. La verdad es que él desperdició la gran oportunidad que tuvo de gobernar Chihuahua. Y además, hay que decirlo, una de las cosas que yo he estado planteando es que necesitamos en Chihuahua un gobierno que esté de la mano del gobierno de México. Y también en un medio nacional les decía, A ver, desde que entró el presidente López Obrador al poder, Chihuahua ha estado divorciado del gobierno de México. Inmediatamente me respondió el comunicador, sí, pero ahí está él, que ahora es senador. Sí, pues sí, sí es ahora senador acá, pero como gobernador siempre estuvo divorciado del gobierno de México. Ya es hora de que eso cambie. Entonces, realmente yo agradezco mucho que no hable bien de mí y que no me apoye, porque creo que sería un lastre con el que, imagínate que sí fuera de Morena, e ir después a hablar con los chihuahuenses cargando con ese lastre, pues sería verdaderamente algo muy pesado que cargar para buscar la confianza de las y de los chihuahuenses. Así que yo, la verdad es que hasta feliz estoy de que esté donde está y que no quiera que yo sea.
1: Alcalde, precisamente y entrando dentro de este tema del gobierno de Chihuahua, se realizó una marcha el pasado 16 de mayo, el sábado pasado. Aquí iniciaron unos bloqueos en Lázaro Cárdenas por parte, se mencionaba, manifestantes, agricultores, ciudadanos y demás. Posteriormente se da esta marcha en la capital del estado. ¿Cómo percibió usted la participación de la gente? ¿Esto afectó o no afectó que haya ciertos retenes o bloqueos, por llamarlo de alguna manera, en Cárdenas? ¿Cómo es este panorama?
0: Pues mira, no más Cárdenas, Sacramento, en Chihuahua, los que veníamos de Ciudad Juárez, de Cuauhtémoc, de todos lados. Yo percibí un muy buen ambiente a pesar de todos los obstáculos que se nos pusieron, nos fue bien. No solamente fueron los bloqueos, el transporte público en la ciudad de Chihuahua se canceló. Yo les digo, o sea, que si una señora del PAN quería ir a comprar el mandado en transporte público, no podía, porque estos canijos les cancelaron el transporte. No, bien, la verdad es que se comportaron como narcos. Ya ves que cuando les van a detener a alguien, hacen bloqueos y tapan calles y todo eso. Bueno, pues así le hizo el gobierno de Chihuahua, mandó gente a bloquear las carreteras, y luego para generar una narrativa de que nos había ido muy mal. Yo creo que nos fue muy bien, que a pesar de los bloqueos, la gente salió, participó. Aquí en Delicias algunos caminaron porque ya no tuvieron chance de ir. Y yo creo que al revés, genera una percepción de miedo. Es decir, yo si alguien va a Juárez a hacer un evento, por ejemplo, de la oposición, yo no me meto. Yo los respeto y los dejo que lo hagan. No. Aquí hoy, por ejemplo, que a las 7 de la tarde vamos a tener un festejo con las mamás, ya nos cancelaron el lienzo charro. Eso habla de miedo, eso es temor. Cuando tú haces esas cosas, tienes miedo. Y yo creo que nos fue muy bien, y si de ese tamaño es la reacción, de ese tamaño es el miedo que tiene.
1: ¿Cuál es la relación con gobierno del estado para Cruz Pérez Cuellar? ¿Ha sido complicado empatar recursos para Ciudad Juárez? ¿Han existido trabas? ¿Cómo lo ha visualizado?
0: Ha sido complicado. Mira, yo desde que entré puse todo mi mejor empeño para llevar una buena relación, la llevé, pero no se tradujo en un resultado, pues, en un beneficio. Luego en la campaña de reelección hubo un acontecimiento ahí en mi casa donde yo tenía rentado, que fue muy lamentable porque estaba mi hija de 7 años. Después como que se recompuso un poco la relación,
1: sí.
0: Pero ahora que todo se ha ido como, digamos, adelantando, pues ha sido complicado. Yo sé que pronto voy a pedir licencia porque la Morena ya va a determinar las reglas, y yo espero que eso sirva para que ya mi suplente y quien entre en funciones pues pueda retomar la relación institucional. Yo ahora ya entiendo que también, pues al estar yo embarcado en este proyecto, también eso genera ruido. Pero sí, yo puse mi mejor empeño, porque creo que esa es la obligación de un alcalde, y no ha habido apoyo a Ciudad Juárez.
1: Mencionaba precisamente en algunas declaraciones sobre este divorcio que existe entre gobierno federal y gobierno de Chihuahua. ¿Esto de alguna manera afecta a los chihuahuenses en cuestión de algunos apoyos, algunos recursos que no han llegado al estado grande?
0: No, hombre, radicalmente afecta. Y yo digo que es un tema, porque un amigo me decía, bueno, es que eso pasa porque no ganó Morena. Y yo le decía, no, hay otros gobiernos estatales y municipales de otros colores que hay una muy buena relación con el gobierno de México. Aquí más bien ha sido una decisión de quienes tienen el mando en la política estatal de estar completamente divorciados y estar con una estrategia de decir, vamos a echarle de todo la culpa al gobierno de México para que la gente esté enojada con Morena y siga votando por el PAN. Así de simplista lo veo yo. Y te pongo ejemplos de cómo afecta. Bueno, los programas del bienestar sí llegan a todo el país, no importa el rincón. Pero, por ejemplo, en Juárez ya tenemos un nuevo hospital del Seguro Social con 37 especialidades. En Chihuahua, en la región centro-sur, ¿no? Están construyéndose, ya empezaron a construir más de 700, casi 800 viviendas para el bienestar. Acá no. Una nueva prepa. Es decir, y lo único que nos pide el gobierno de México es un terreno.
1: Sí.
0: Pero yo veo que en la estrategia de los gobiernos del PAN es retrasar todo para que no lleguen los beneficios y seguir en esta lógica de que todo es culpa del gobierno de México, y entonces como todo es culpa del gobierno de México, pues no hay que votar por Morena. Así lo veo. Y yo creo que tenemos una gran oportunidad de hacer muchas cosas. Una presidenta que está desarrollando programas sociales con una gran visión. El tema de vivienda para el bienestar a mí verdaderamente me tiene fascinado, porque hay una realidad económica. En México ya no se construye vivienda de interés social. ¿Por qué? Porque no es negocio. Sí. Tú no puedes obligar a un constructor a que haga viviendas para perder dinero. Entonces, ¿qué hizo la presidenta? Dijo, bueno, si no es negocio, y como yo no voy a obligar a los constructores a que, a nadie, ¿verdad? O a un medio, o a un comerciante, a nadie puedes obligar a eso. Entonces dice, bueno, hagamos este programa con apoyo de los gobiernos, que nos den terrenos, que no nos cobren, por ejemplo, las licencias y todo esto, y le metemos mucho y hacemos vivienda para la gente que más lo necesita. Y ahí, si tú te metes a revisar en internet, hay una construcción de vivienda en el país impresionante en este momento, menos en Chihuahua. ¿Por qué? Pues porque están o quieren estar divorciados del gobierno de México. Es muy importante que eso se acabe, que nos agarremos de la mano de la presidenta y saquemos adelante al Estado.
1: Alcalde, aquí somos directos. Sé que es una persona que atiende justamente todo este tipo de comentarios, y sobre todo pues algo que surge a nivel nacional. Estamos hablando, por un lado, Maru Campos con el tema de la soberanía. Estamos hablando, de otro lado, con unos señalamientos de Rochamoya. ¿Tiene el mismo peso a nivel nacional? ¿Cuál es su perspectiva con respecto a este tema que ha sido polémico dentro de los últimos días?
0: Pues mira, primero yo creo que es un error el que se quiera empatar uno con otro. Es decir, para decirlo con mucha claridad, los dos temas tienen que atenderse.
1: Sí.
0: Ninguno de los dos temas debe minimizarse. Es decir, los señalamientos en Sinaloa se tienen que atender. Ya se entregó un funcionario, y ha dicho la presidenta que la Fiscalía General de la República va a ir hasta sus últimas consecuencias. Es decir, jamás se ha dicho que no se vaya a atender el tema. Lo que no se hizo fue entregar de manera inmediata al exgobernador con licencia a Estados Unidos, porque eso también vulnera la soberanía. Pero yo, al menos, asumo lo que voy a decir de manera personal, no a nombre de la institución, pero sí a nombre mío, por mí que se revise y que si es culpable, se le sancione. Yo en ese tema no tengo por qué pensar o decir o creer que no hay nada y minimizarlo. No. Dicho esto y dicho que puede ser algo muy grave, eso no quita que lo que pasó en Chihuahua también es muy grave. Aquí ya lo vivimos cuando Carranza autorizó la entrada de las tropas estadounidenses a buscar al general Villa hace ya más de 100 años. Eso está mal. Lo que pasó en Chihuahua está mal. A lo mejor lo que pasó en Sinaloa también está muy mal. No digo que sí o que no, pero no imagínate que yo te diga ahorita, o que me digas, oye, Cruz, te acusaron de que te robaste 2 relojes. Y te diga, sí, Lalo, pero tú te robaste 4. Pues está mal los 4 y los 2.
1: Sí,
0: entonces, lo que pasó en Chihuahua está mal y no se debe permitir. Inclusive por respeto a nosotros mismos. Yo lo que digo es, ¿qué tenemos que hacer nosotros como mexicanos? Ser capaces de combatir al crimen y en este sentido de colaboración que hay con Estados Unidos, porque sí la hay, si ellos nos dicen que hay un narcolaboratorio en nuestro territorio, tener la capacidad con nuestras fuerzas armadas, con nuestros recursos, de desmantelarlo, sin necesidad de que entren los extranjeros a nuestro territorio. O que no entren a operar, por supuesto que entran. En Juárez, por ejemplo, en el consulado de Estados Unidos en Juárez, operan. Hay diferentes agentes, ahí trabajan, que es teóricamente un territorio estadounidense. Entonces, estuvo mal. La verdad, la gobernadora en su gira de medios en la Ciudad de México dejó muchas más dudas que respuestas. Y es un tema que tendrá que atenderse y los dos temas se tienen que atender. Ahora, los sinaloenses deben exigir, y todos los mexicanos, ¿verdad? Pero particularmente los sinaloenses tienen que exigir que se rindan cuentas y que se resuelva el tema. Y los chihuahuenses tenemos que exigir también respeto a nuestra soberanía y a la integralidad de nuestro territorio.
1: ¿Qué hay para el 2027, alcalde? ¿Cómo alcanza a visualizar? Es decir, el voto duro de en Chihuahua, del Partido de Acción Nacional, el voto duro también de Morena. Chihuahua pues siempre se ha caracterizado, vaya, por diferenciarse en torno a cómo gobierna, vaya, en otros estados del país. ¿Cómo lo alcanza a percibir usted?
0: Pues mira, va a ser un año mucho, muy interesante, muy dinámico. Y Chihuahua, a mí me preguntaban el otro día, oye, que Chihuahua sí es panista, o que sí ha sido priista, o que sí ha sido tal, o morenista. Yo sinceramente creo que es uno de los estados donde se da un mayor voto pensante. Sí hay voto duro de Morena, sin duda, hay voto duro del PAN también y de otros partidos, pero hay un sector de la población muy grande que va tomando decisiones en función de los candidatos. Y yo les decía, a ver, no nos confundamos con que esta gran victoria de la doctora Sheinbaum en el año 2024 fue solo por Morena. Claro que Morena tuvo mucho que ver, pero yo estoy seguro que muchos chihuahuenses y muchas chihuahuenses, cuando veían el perfil de Xóchitl Gálvez y el perfil de Claudia Sheinbaum, decían, no, me convence más la doctora para que sea presidenta. Te lo puedo asegurar. Y se inclinaron hacia ella y tuvo una votación impresionante la doctora en el estado de Chihuahua. Creo que eso vamos a vivir. Habrá, desde luego, esfuerzos de quienes estamos en Morena muy grandes por lograr ese objetivo. Seguramente habrá esfuerzos del PAN, que yo espero que sean esfuerzos de derechos, que no sigan tomando calles ni boicoteando eventos, porque eso no les va a ayudar, no les va a servir. Imagínate tener un contrato con el Lienzo Charro, ya todo bien, y te lo cancelen. Hombre, eso es del dinosaurismo político de hace 1000 años. Entonces, pero creo que la sociedad chihuahuense va a estar muy atenta y va a tomar una decisión contundente, no solamente en función de los partidos, sino también de quienes en su momento sean los abanderados.
1: Hemos visto en algunas bardas cruzando Chihuahua y demás. ¿Cómo han sido estas visitas a los diferentes municipios del Estado Grande? ¿Se ha topado con estas barreras en otros municipios donde pues gobierna un partido oposición al suyo?
0: No, la verdad es que no nos había pasado. Esto es muy reciente, como que es una decisión recién tomada. Fíjate, como alcalde de Juárez, hemos rehabilitado más de 600 escuelas públicas. Íbamos a las escuelas y inaugurábamos y entregábamos la obra que hacíamos. Hace muy poquito íbamos al CONALEP y nos cancelaron también la entrada al CONALEP, una obra que había hecho el gobierno municipal. Bueno, volanteamos afuera. Y hoy esto del Lienzo Charro y bueno, ya lo que pasó en la marcha. Entonces, como que es una decisión reciente que se tomó, y bueno, nosotros no nos vamos a detener. Nosotros, bueno, si nos tenemos que reunir en la calle, pues nos reunimos en la calle, no pasa nada. Pero ojalá que por el bien de la democracia y de Chihuahua, este tipo de prácticas y de ideas no se generalicen, porque no van a ser buenas para nadie. Ahora, pues ya que estoy aquí en los micrófonos, aprovecho para decir que independientemente de eso, nosotros no vamos a cancelar nada. Todavía recibimos una llamada, oye, no, que se esperen 2 semanas, que no, a ver, nosotros vamos para adelante, si tiene que ser en la banqueta, pues es en la banqueta, pero no nos vamos a detener. Y yo espero que esta idea de empezar a hacer este tipo de cuestiones no permee, porque no va a ser bueno para nadie, ni ahora ni en el futuro. Entonces, apenas hoy empezamos a recibir este tipo de cosas. Ya en Camargo algo nos había pasado con Fito Trillo en diciembre, y nada más. Esperamos que no siga así la cosa.
1: ¿Cómo va a quedar entonces para el festejo del Día de las Madres? ¿Ya tienen alguna otra opción?
0: Ahí mismo, a un costado del Lienzo Charro, pues en la calle, ¿verdad? Vamos a estar ahí a las 7 de la tarde, invitar a las mamás, habrá rifas, habrá música, va a ser un ambiente familiar, un ambiente bonito. A eso venimos, a festejar a las mamás y pues invitarlas a todas ahí.
1: ¿Es para mamás de Delicias, para mamás de toda la región?
0: Pues de Delicias, digo, lo organizan los amigos aquí de Delicias, pero estoy seguro que si llega una mamá de Saucillo o de otra región, bueno, no es cierto, voy a ir a Saucillo ahorita también, entonces pues son bienvenidas todos.
1: ¿Su mamá, Cruz, cómo se encuentra? ¿Cuál es el consejo que siempre le dice usted dentro de estos, ya que tocamos el tema precisamente de los festejos del Día de la Madre?
0: Pues mira, tengo la enorme bendición de tener a mi madre, 78 años ya de edad. Ella siempre me ha dado buenos consejos, pero la verdad es que me sorprende mucho cómo, y a mi papá también lo tengo, cómo se angustian más que uno. Eso es algo que a mí me puede mucho porque, pues yo con los años que tengo en esto y la experiencia, pues ya de alguna manera, ¿cómo te diré? Pues ya tengo la piel más gruesa, ¿no? Me impresiona mucho cómo los papás siguen angustiándose por uno más que uno mismo, muchísimo más que uno, ¿no?
1: Claro.
0: Pero no, pues ellos son los más crucistas que pueda haber en el mundo.
1: Perfecto. Bueno, pues yo le agradezco mucho al alcalde de Ciudad Juárez, licenciado Cruz Pérez Cuellar, por estar aquí con nosotros. Alcalde, ¿algún mensaje para la región centro-sur para finalizar la entrevista?
0: Primero, agradecerte, Lalo, a la familia Díaz, agradecer la oportunidad de estar aquí en Radisa. Es un honor para mí estar aquí. Y el mensaje, pues es que estamos luchando por la transformación de de todo Chihuahua, de la región centro-sur y de todo México, que somos aliados de esta región y que vamos a estarla visitando y trayendo nuestro mensaje. Y finalmente la gente irá tomando su criterio y su decisión, pero que nosotros estamos trabajando por la transformación de Chihuahua, de Delicias y toda la región centro-sur, y bien agradecido por la oportunidad.
1: Gracias, seguimos al pendiente. Gracias, alcalde. Buenas tardes. Gracias.
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1: Con profunda pena, se participa el fallecimiento de la niña Marisa Rodríguez Díaz, Marisita. El duelo se recibe en capillas de Jardines de Fátima. Funeral hoy mismo. Participa la familia Rodríguez Díaz. Que en paz descanse.
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0: pena, participamos el sensible fallecimiento de la niña Marisa Rodríguez Díaz, Marisita. El duelo se recibe en capillas de Jardines de Fátima. Funerales hoy mismo. Participa la familia Rodríguez Díaz. Descanse en paz.
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1: En profunda pena, participamos el sensible fallecimiento de la niña Marisa Rodríguez Díaz, Marisita. El duelo se recibe en capillas de Jardines de Fátima. Funerales hoy mismo. Participa la familia Rodríguez Díaz. Descanse en paz.
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1: En profunda pena participamos el sensible fallecimiento de la niña Marisa Rodríguez Díaz, Marisita. El duelo se recibe en capillas de Jardines de Fátima. Funerales hoy mismo. Participa la familia Rodríguez Díaz. Descanse en paz.
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1: Con profunda pena, participamos el sensible fallecimiento de la niña Marisa Rodríguez Díaz, Marisita. El duelo se recibe en capillas de Jardines de Fátima. Funerales hoy mismo. Participa la familia Rodríguez Díaz. Descanse en paz.
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1: Con profunda pena, participamos el sensible fallecimiento de la niña Marisa Rodríguez Díaz, Marisita. El duelo se recibe en capillas de Jardines de Fátima. Funerales hoy mismo. Participa la familia Rodríguez Díaz. Descanse en paz.
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3: Fátima. 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
1: Con profunda pena, participamos el sensible fallecimiento de la niña Marisa Rodríguez Díaz, Marisita. El duelo se recibe en capillas de Jardines de Fátima. Funerales hoy mismo. Participa la familia Rodríguez Díaz. Descanse en paz. 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
1: Con profunda pena participamos el sensible fallecimiento de la niña Marisa Rodríguez Díaz, Marisita. El duelo se recibe en capillas de Jardines de Fátima. Funerales hoy mismo. Participa la familia Rodríguez Díaz. Descanse en paz.
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1: Con profunda pena, participamos el sensible fallecimiento de la niña Marisa Rodríguez Díaz, Marisita. El duelo se recibe en capillas de Jardines de Fátima. Funerales hoy mismo. Participa la familia Rodríguez Díaz. Descanse en paz.
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1: Con profunda pena, participamos el sensible fallecimiento de la niña Marisa Rodríguez Díaz, Marisita. El duelo se recibe en capillas de Jardines de Fátima. Funerales hoy mismo. Participa la familia Rodríguez Díaz. Descanse en paz.
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1: Con profunda pena, participamos el sensible fallecimiento de la niña Marisa Rodríguez Díaz, Marisita. El duelo se recibe en Capillas de Jardines de Fátima. Funerales hoy mismo. Participa la familia Rodríguez Díaz. Descanse en paz.
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1: Con profunda pena, participamos el sensible fallecimiento de la niña Marisa Rodríguez Díaz, Marisita. El duelo se recibe en capillas de Jardines de Fátima. Funerales hoy mismo. Participa la familia Rodríguez Díaz. Descanse en paz.
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1: Con profunda pena, participamos el sensible fallecimiento de la niña Marisa Rodríguez Díaz, Marisita. El duelo se recibe en capillas de Jardines de Fátima. Funerales hoy mismo. Participa la familia Rodríguez Díaz. Descanse en paz.
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1: Por profunda pena, participamos el sensible fallecimiento de la niña Marisa Rodríguez Díaz, Marisita. El duelo se recibe en capillas de Jardines de Fátima. Funerales hoy mismo. Participa la familia Rodríguez Díaz. Descanse en paz.
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1: Con profunda pena participamos el sensible fallecimiento de la niña Marisa Rodríguez Díaz, Marisita. El duelo se recibe en capillas de Jardines de Fátima. Funerales hoy mismo. Participa la familia Rodríguez Díaz. Descanse en paz.
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1: Con profunda pena participamos el sensible fallecimiento de la niña Marisa Rodríguez Díaz, Marisita. El duelo se recibe en capillas de Jardines de Fátima. Funerales hoy mismo. Participa la familia Rodríguez Díaz. Descanse en paz.
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